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1: Ay, buenas tardes, ¿qué tal? Bienvenidos a Amor Eterno, Tijuana y Mexicali. Les saludamos con gusto. Hoy tenemos béisbol de las grandes ligas, así que pendiente los fanáticos al rey de los deportes. Soy Juan Martínez, el gigante, Alondra Silva en Mexicali, la grande, ¿eh? Fernando Fernández en Tijuana, gracias.

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1: Amigos, ¿qué tal? ¿Qué tal? Qué gusto para mí saludarles allá en Tijuana. ¿Qué tal? A través de Radio Ranchito. Fernando Fernández, ¿qué tal, compañero? Saludos, gracias a la gente que nos sintoniza. Allá hasta, bueno, más allá de nuestras fronteras, allá por California. Gracias, en el sur de California, a través de Radio Ranchito. Allá en Rosarito, Tecate, bueno, donde quiera que llegue la señal de Cadena Enciso. Alondra Silva, allá en la Grande de Mexicali. Gracias a toda la gente que nos acompaña. Yo soy Juan Martínez, el gigante desde la rancherita de Ensenada, la 89.1. Así entre vaivén de palmeras y el murmullo de las olas, oiga. Para mí es un placer saludarles, son las 5 de la tarde con 13 minutos. Bienvenidos a Amor Eterno, le decía, hoy tenemos béisbol, los Dodgers de Los Ángeles contra los Padres de San Diego. Hoy juegan mis dos equipos favoritos, a ver cómo nos va. Son las 5 con 13 minutos. En la rancherita.

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0: Y en Amor Eterno, gracias por estarnos acompañando, gracias mil. Muy bien, vamos a escuchar este audio que tenemos por aquí antes de ir al corte.
1: Hola, hola, buenas tardes, Juanito. ¿Me podrías complacer, por favor, con la canción Querida? Pues con Juan Gabriel, con saludos para mi amiga hermosa, Lucilena González, y su esposo. Gracias, que tengan lindo inicio de semana.

0: una breve pausa, pero no te vayas, que el amor y la música de Juan Gabriel siguen vivos aquí en Amor Eterno por Radio Cadena Enciso. 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
3: Esta es una cápsula informativa RCE Noticias. El senador por Baja California, Armando Ayala Robles, destacó las acciones emprendidas por Morena en el estado de Chihuahua para defender la soberanía nacional y exigir claridad sobre la presunta intervención de agencias extranjeras en territorio mexicano. El legislador consideró que México debe mantener siempre una posición firme en defensa de su independencia, de sus instituciones y del respeto irrestricto a la Constitución, particularmente en temas relacionados con seguridad nacional. RCE informa. Como parte de la cooperación binacional con ciudades hermanas, la alcaldesa Claudia Agatón Muñiz gestionó con Mares Foundations un donativo de materiales en beneficio del huerto escolar de la primaria Enrique C. Repsamen, ubicada en la delegación Francisco Zarco. Reconoció el apoyo de la fundación originaria de la ciudad hermana de San Juan Capistrano, California, por sumar esfuerzos en el Departamento de Educación Municipal. RCE informa. La tenista ucraniana Elina Svitolina venció 6-4, 6-3 y 6-2 a la estadounidense Cori Coco Gauff en la final del torneo de Roma de categoría WTA 1000 y que se disputa sobre tierra batida, y ha logrado de esta forma su tercer título en la capital de Italia tras los de 2017 y 2018. Para RCE Noticias, Luis Daniel Rodríguez Mora. 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
1: Ya estamos de regreso y qué gusto tenerte aquí compartiendo la música y el sentimiento de nuestro querido Juan Gabriel. Esto es Amor Eterno por Radio Cadena Enciso.

Le decía hace un momento que estamos en espera de la señal del béisbol de los Padres. Hoy se enfrentan con los Dodgers de Los Ángeles, así que vamos a ver cómo le va a los Padres o a los Dodgers. 539-539. Es Alberto Aguilera Valadez, el tema se titula La India. Muy buenas tardes.

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1: Amigos, con esto nos vamos, despedimos el programa de Amor Eterno con Juan Gabriel. Estamos esperando la señal de los padres de San Diego, Tijuana y Mexicali. Gracias, soy Juan Martínez, el gigante. Pásela bonito, muy buenas tardes. Fernando Fernández de Tijuana, a los de la Silva en Mexicali. Gracias. No tienen...

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5: Vamos concluyendo el Congreso Nacional aquí en el World Trade Center de la Ciudad de México, un congreso muy concurrido, con mucha participación. Queremos reconocer el trabajo que hizo como dirigente nacional Luisa María Alcalde para lograr 12 millones de afiliados, una meta contundente.
6: El senador por Baja California, Armando Ayala Robles, expresó su respaldo a la recién electa Ariadna Montiel Reyes como nueva presidenta nacional del partido, en un proceso que reflejó la unidad, fortaleza y compromiso del movimiento con la transformación de México. Durante este encuentro, Ayala Robles destacó la participación activa de legisladores, dirigentes y militantes, consolidando un proceso democrático interno que fortalece la vida institucional de Morena. El legislador federal destacó que esta renovación en la dirigencia permitirá consolidar la organización interna y fortalecer el trabajo territorial rumbo a los próximos procesos electorales. 66ª Legislatura, Justicia para Todos, Senado de la República.
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Así comenzamos, Añoranzas, muy buenas tardes, ¿cómo estás? Un gusto acompañarte, soy Carla López, teléfono de cabina 664-686-3670, mismo número, por supuesto, también para WhatsApp, esta tarde enlazados hasta la Grande de Mexicali para llevarte la música por todo Tijuana, Tecate, parte de Rosarito, parte también de Ensenada, por supuesto, hasta Mexicali. Y del otro lado, en California, presentes con Añoranzas, 2 horas de música para esas canciones que han marcado tu vida, tu historia y que han pasado de generación en generación. Es momento de que te comuniques y de que hagamos estas 2 horas especiales para ti. Seguimos con más. Esto es a cargo de Joan Sebastián, una canción dedicada a su pueblo, Juliantla.

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1: El señor don Antonio Aguilar ya supe Lupe a través de Ñoranzas en Radio Ranchito 1420 AM y a través de la Grande de Mexicali. Ya supe Lupe, ¿eh? Ya supe, ya me contaron todo el chisme, todo. Fíjate que Antonio Aguilar hizo más de 160 películas de diferentes géneros, western, drama, comedia y por supuesto nos dejó joyas musicales. Seguimos en añoranzas con más canciones que han marcado tu vida y que el día de hoy vas a disfrutar mientras estás en tu casa, mientras manejas, mientras vas rumbo al trabajo o ya de regreso al hogar. Aquí están Invasores de Nuevo León, vete con él.

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Julio Preciado, a través de Añoranzas, Costumbres, una joya musical, una canción escrita y producida por Alberto Aguilera Valadez, mejor conocido como Juan Gabriel. Seguimos con la música a través de Añoranzas, esto es Banda Maguey, tu eterno enamorado.

Seguimos con más a través de Añoranzas en Radio Ranchito 1420 AM y de la Grande de Mexicali. Yo soy Carla López, te acompaño en ausencia de Fernando Fernández, que está de vacaciones. Por acá un WhatsApp me dice: Carla, buenas tardes, ¿cómo estás? Muy bien, muchas gracias. Y manda saludos a Alberto Rubio y quiere escuchar esa canción clásica de Los Cadetes de Linares. Esto es Aquel Amor, una canción con la cual hemos compartido, la hemos dedicado y también, por supuesto, hemos tenido algunas vivencias donde aplica esa canción. Aquí está, para ti.

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4: Esta es una cápsula informativa RCE Noticias. La Comisión Federal de Electricidad suspenderá por 6 horas el suministro de energía eléctrica en 12 comunidades de Tijuana, ya que harán cambio de poste de concreto quebrado de la base con el fin de mejorar la calidad y el servicio de energía en esta región. Esto será el martes 19 de mayo de 2026 de las 9 a las 15 horas. Las comunidades son Cerro Colorado 2, Cerro Colorado 4, Fraccionamiento Medina Mediterránea, Jacarandas, Delegación San Antonio de los Buenos, Colonia 10 de Mayo, El Dorado Residencial, Colonia López Portillo, Azteca, Lomas Terrabella y Zona Río y Miraflores.
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4: Con la visión de robustecer estrategias dirigidas a crear conciencia sobre la importancia de reducir impactos ambientales, así como la correcta disposición de residuos, el 15º Ayuntamiento de Los Cabos, encabezado por Cristian Agúndez Gómez, a través de la Dirección General de Ecología y Medio Ambiente, avanza en estrategias sostenibles mediante la implementación de jornadas de reciclaje.
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4: América logró la remontada para imponerse 3-0 global, 3-1 a Rayadas de Monterrey. Encuentro de vuelta de la gran final del torneo clausura 2026 de la Liga MX Femenil. Celebrado este domingo en el Estadio de la Ciudad de los Deportes en la Ciudad de México, donde el equipo azul crema sumó el tercer título de su historia. Para RCE Noticias, Luis Daniel Rodríguez Morán.
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Toda tu música a través de Añoranzas. Buenas tardes, ¿cómo estás? Oye, ¿preparado para mañana? ¿Por qué mañana? Bueno, mañana hay dos.

Azteca, Lomas Terrabella, Zona del Río y Miraflores. Así que para que tomes esto en consideración y mantengas pues apagados, desconectados tus aparatos electrónicos para que no vayan a sufrir ahora sí que algún problemita debido a este apagón que va a llegar a partir de las 9 de la mañana y regresará a las 3 de la tarde. La música continúa a través de Añoranzas, Sergio Vega, Pajarillo.

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a Vicente Fernández a través de Añoranzas. Buenas tardes, teléfono de cabina 664-686-3670. Si eres más de WhatsApp, también mismo número, te escucho, participa. Y programamos la mejor música para esas dos horas de añoranzas. Escuchamos a Vicente Fernández y recientemente la familia de Vicente Fernández lanzó el tributo al Rey con banda, Grandes Duetos, volumen 1. Un álbum póstumo de Vicente Fernández, que obviamente está con duetos, con grandes cantantes, entre ellos la participación de Cristian Nodal y Angelita Aguilar. El proyecto fue presentado en el rancho Los Tres Potrillos, ante medios de comunicación. Ahí estuvo Doña Cuquita, Vicente Fernández Jr., y fue una fiesta. Pero en redes sociales, la tendencia se ha ido en que la gente está opinando sobre el dueto que tiene Cristian Nodal con Vicente Fernández en la canción Estos Celos. Habrá que escucharlo, hasta ahí nos quedamos, mientras tanto la gente opinando y pues muy controversial el tema. Habrá que escucharlo, ahora sí que a modo crítica y luego opinamos. ¿Qué tal? La música continúa para ti. Con Valentín Lizal del Gallo de Oro, esto es Lobo Domesticado.

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2: Chava Flores, la interesada, a través de Añoranzas. Buenas tardes, 7:09. ¿Cómo estás? Excelente lunes para ti. Para ti que vas de regreso ya a casa, maneja con precaución. Recuerda que alguien te está esperando y más vale llegar tarde, pero llegar bien. Gracias por dejarnos ir de copiloto ahí en tu auto, poniendo la mejor música, esta música que ha marcado tu vida, una generación completa y que hasta el día de hoy está vigente. Seguimos con más música, esto es a cargo de Sergio Vega, el Chaca. Disculpe usted, a través de Añoranzas.

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hermoso falsete, Aida Cuevas, a través de Añoranzas. Buenas tardes, gracias por dejarnos acompañarte esta tarde y escuchar juntos y disfrutar de Cielo Rojo, este huapango mexicano, este huapango compuesto en los años 50 y que se ha hecho popular a lo largo de los años, en su momento interpretado por Flor Silvestre en los 57. Posteriormente por grandes cantantes, entre ellos Aida Cuevas. Seguimos con más a través de Añoranzas. Esto es Adán Romero, Solo un día.

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3: Se encuentra investigando 10 tiroteos aleatorios en la ciudad de Austin, causando 4 personas heridas, una de ellas con lesiones graves. Informaron autoridades de Texas. El gobierno de la ciudad ordenó a los residentes de Austin que permanecieran en sus casas mientras continúa la investigación. Las autoridades sanitarias del condado de Los Ángeles informaron sobre un caso confirmado de sarampión en un residente que viajó recientemente al extranjero. Este constituye al quinto caso de sarampión notificado por el condado en 2026. Un choque en pleno show aéreo en Idaho dejó destruidos 2 jets EA-18G Grounder de la Marina de Estados Unidos. Los 4 tripulantes lograron eyectarse y fueron reportados estables. No hubo heridos en tierra. La exhibición fue cancelada mientras autoridades investigan las causas del accidente. En un comunicado, la ciudad de Long Beach informó que Long Beach Pride Festival, que haría parte de la serie de eventos para celebrar el orgullo LGBTK, se ha cancelado. El evento no podrá celebrarse este año, dado que los organizadores no han facilitado la información suficiente para permitir su realización de manera segura. Esta es la voz de Marcia Enciso desde San Diego.
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¡Ay, Chabela, Chabela, Chabela! Antonio Aguilar, un ícono de la música ranchera mexicana y también del cine mexicano, dejó pues el Charro de México, dejó más de 150 discos grabados y participó en más de 160 películas. Tuvo un récord insuperable, también siendo el único artista, ojo, único artista hispano que ha logrado llenar el Madison Square Garden de Nueva York durante 6 noches consecutivas en el 97. Seguimos con la música a través de Añoranzas, Alicia Villarreal.

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síguenos en redes sociales, estamos en Facebook, Radio Ranchito 1420 AM, ahí constantemente hay transmisiones en vivo de los programas de Tribuna para que participes, para que estés atento, por supuesto, y también promociones para llevarte y consentirte para los mejores eventos de la región. También nos encanta consentirte con la mejor música. Esto es a cargo de Ana Bárbara, una clásica, Lo Busqué, en Radio Ranchito.

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5: Los Padres de San Diego completaron la barrida de 6 juegos tras vencer 8-3 a los Marineros, apoyados en una ofensiva explosiva y un pitcheo que solo permitió un imparable en todo el encuentro. Gavin Chase fue el protagonista, conectó 2 cuadrangulares y produjo 4 carreras para liderar el ataque sandieguino. El debut triunfal de Lucas Giolito se llevó la victoria tras lanzar 5 entradas de solo un imparable, respaldado por un relevo de Yuki Matsui que mantuvo el dominio. El ataque fue fulminante, un rally de 5 anotaciones en la 6ª entrada sentenció el partido, destacando también la labor de Ty France con 3 impulsadas ante su ex equipo. La gran final del Clausura 2026 de la Liga MX está definida. Pumas y Cruz Azul se enfrentarán por el título tras eliminar a Pachuca y Chivas, respectivamente. El duelo se verán las caras el líder general Pumas contra el tercer puesto Cruz Azul. La ida, tentativamente el jueves 21 de mayo, en el Estadio Cuauhtémoc, transmitida por Canal 5. La vuelta, el domingo 24 de mayo en Ciudad Universitaria, con transmisión por Canal 2. ¿Cómo llegaron? La máquina avanzó con un global de 4-3, mientras que los universitarios pasaron por su mejor posición en la tabla tras empatar a 1 en el global. Los Dodgers de Los Ángeles completaron la barrida sobre los Angels tras ganar en el último encuentro 10-1 con una actuación brillante de Shohei Ohtani. Ohtani al mando. El japonés lideró la ofensiva con 3 imparables en 5 turnos. El poderío fue azul. Los bicampeones dominaron la serie con un global de 31 carreras anotadas frente a solo 3 permitidas. El liderazgo. Con este resultado, el equipo de Dave Roberts recupera el ritmo y se esfuerza en la cima de la División Oeste de la Liga Nacional. La final entre Pumas y Cruz Azul marca el fin de 13 años de dominio extranjero en los banquillos de la Liga MX, garantizando un técnico mexicano campeón. El duelo nacional, Efraín Juárez y Joel Wiki, se enfrentarán en la primera final con 2 estrategas locales desde el Clausura 2013. Los protagonistas, Juárez llega como líder con Pumas, mientras que Wiki busca el milagro como interino tras revivir la máquina. El hito, se rompe una sequía de títulos para entrenadores mexicanos que duraba desde Guardianes 2020. Yannick Sinner se corona en el Master 1000 de Roma tras vencer a Casper Ruud por 6-4 y 6-4, firmando una hazaña histórica ante su público. El récord es único, el primer tenista en ganar 6 Master 1000 consecutivos e iguala a Djokovic al conquistar los 9 torneos de esta categoría. El dominio en arcilla emuló a Nadal al barrer la gira de tierra, Monte Carlo, Madrid y Roma en un mismo año y rompió una sequía local de 50 años en el torneo. El paso perfecto. El número 1 del mundo suma 29 victorias al hilo esta temporada y llega como el rival a vencer para Roland Garros. 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

AM es el color de tus ojos a través de Radio Ranchito 1420 AM. Como dato interesante de la creación de esta banda, fíjate que la banda MS llegó a tocar en las calles entonando canciones regionales mexicanas, cobrando hasta 50 pesos por canción. Imagínate lo complicado, porque en el grupo hay cerca de 14 personas. En los días buenos llegaban a cantar hasta 200 canciones. Lograron un sueño, han llegado a tocar de manera internacional y el día de hoy son de las mejores bandas representativas del regional mexicano. Seguimos con la música a través de Radio Ranchito 1420 AM.

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hasta parece que escucho a los montañeses del Álamo en aquellos días de mis recuerdos, cuando mi padre, que fue integrante y director de dicho grupo, nos enseñó a mis hermanos y a mí a amar y a respetar la música. El mundo era entonces un poco más joven y la ciudad me parecía tan distante que muchas veces me asaltó la duda de si alguna vez

0: Y con la música de los Mier, momento de decirnos buenas noches, que tengas un excelente martes. A pasarla muy bien, el clima va a estar excelente, va a estar calorcito, rico, no como hoy que hoy estuvo frillito y muchos dijeron, no, qué frío, no, esto llama un café y un pan, mañana no café y no pan. A ver si lo logramos, que tengas una buena noche, sigue en la programación de Radio Ranchito 1420 AM, yo soy Carla López, mañana nos escuchamos.
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1: Marina Herrera de Carrillo, Marilú, la muñequita que canta.
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3: Canté en un concurso de aficionados. Mi hermana me llevó al teatro y había un concurso de aficionados. Mi hermana Elisa me dijo, oye, parece que ese señor es de aquí, del teatro. ¿Por qué no le preguntas si puedes cantar? Fui y le pregunté al señor y me dijo, sí puedes cantar, pero no hoy. Tienes que venir a ensayar tal día y en la noche ya te presentas a cantar como aficionada. Le dije, está bien, señor, gracias. Entonces a la escuela, que me querían mucho, y siempre me querían hacer cantar en la escuela, en las fiestas. A la escuela les dije, pues tengo que ir al teatro porque me van a dejar cantar. Vete, Marinita, no te preocupes, ahí nos contarás, ¿no? Entonces sí me dejaron ir, sí concursé, y sí saqué el primer lugar.

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3: El programa de hoy estará dedicado a María Luisa Basurto Río de la Loza, mejor conocida como María Alma, quien fue una de las compositoras más importantes del género bolerístico. Sus canciones han sido muy populares.

0: fue cantante, actriz y compositora, una de las pocas mujeres que se dedicaron a la creación musical, actividad que se consideraba no propia para el sexo femenino, pero ella venía de una familia de artistas y decidió seguir ese camino. Escuchemos a su hija, Mirza Maldonado, hablar al respecto.
1: La infancia de mi madre fue muy dura porque mi abuelo se va a la revolución con Pancho Villa, era muy cercano a Pancho Villa, era contador él, siga. Y entonces se separa de la abuela por andar en la revolución mexicana y todo, con Pancho Villa, y entonces le decían que era pagador de Pancho Villa, ¿cierto? Entonces mi abuela, pues, ¿qué hace? Se quedan solas en aquel momento las gentes. Cuando se quedaban los maridos, se quedaban solas y que iban a la guerra, en fin. Ella se pone a trabajar como cantante, ya tenía la vena, mamá, por su madre y por su abuela, mi abuela materna. Mi abuela, la bisabuela, la tatarabuela, ya estaban totalmente inmersas en la música. A pesar de que eran mujeres, fíjate qué curioso, en unas épocas tan difíciles para una mujer, y entonces estaban dentro del arte, dentro de la música, eran compositoras también. Tocaban piano, mi tatarabuela ayudó a cuidar a su familia y todo con el piano. En las iglesias tocaba y cantaba, la tatarabuela. La bisabuela mía también ya era cantante de ópera, en la época de Porfirio Díaz, imagínate. Luego viene mi abuela, que era bailarina, la mamá de María Alma. Entonces, desde muy niña, la jala mi abuela para estar al pendiente de ella. Y estaba mi madre a los 12 años, y ahí compuso su primer canción, Noche de Marzo.

porque en esa época ya mamá entraba a cantar, a bailar, entraba en las compañías de la de Lupe Rivas Cacho, que curiosamente era parienta de los hermanos Castro, era abuela de los Castro. En ese momento ya mamá ya estaba cantando, bailando, le enseñaron a bailar, a actuar. Eran artistas muy completas, se educaban en el teatro, en el trabajo realmente. Entonces mi mamá siempre con ella, mi abuela. De la mano de mi abuela, unidas juntas siempre. Tengo carteles donde están las dos anunciadas.

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0: Continuamos.
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0: 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María Alma nació el 6 de octubre de 1915 en Monterrey, Nuevo León. Cruzó estudios comerciales y la carrera de Cultura de Belleza.
12: Mi madre, María Luisa Basurto Río de la Loza, mejor conocida como María Alma, nace en México. Sí, nací en México, pero mamá toda su vida dijo que era de Monterrey. Y hay que respetar cuando la gente dice yo soy de aquí, aunque no haya nacido, como Agustín Lara, que era de México también, pero él dijo que era de Veracruz. Igual mi madre. Así es que vamos a ponerla como que nació en Monterrey mi madre, un 6 de octubre.

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1: En el año de 1942, María Alma se casó con el compositor Fernando Zeta Maldonado, con quien ligó sus actividades artísticas. Ambos se mudaron en 1944 a la capital del país para probar fortuna y triunfaron al poco tiempo. Su hija nos platica cómo se conocieron.
2: Salían a giras que van a Estados Unidos, que era donde más iban, y a toda la República, por supuesto, donde les permitían ir con la caravana, ¿verdad? Y mamá empezó a incursionar en radio aquí en Monterrey, en las estaciones que estaban aquí en la MR, en fin. La cosa es que aquí se conocen. Mamá y papá, pues se enamoraron aquí en Monterrey, y papá siempre fue su acompañante, su productor, su arreglista. La música y letra eran de mamá solamente, igual que papá. Eran de música y letra los dos, porque ya ves que dentro de esto de la composición, de los compositores o compositoras, a veces es música de alguien, letra de otra persona, o música propia y letra de otra gente, así es. Y aquí no, en el caso de los dos eran letra y música. Y así se enamoraron, y así duraron hasta que nació primero mi hermana María Alma, allá en México ya, y luego nací yo.

Cuya, por ejemplo, fue un tema preferido del maestro Manzanero, y cuando llega de allá, de su natal Yucatán, Mérida, por supuesto que la graba. Dijo, yo aprendí a amar a María Alma, a quererla y a escucharla a través de mi padre, ¿verdad? Manzanero, que también su padre era gran compositor. Le digo yo que mamá siempre ha estado vigente, igual que papá, en el mundo de la música. Tuya, pues se la hizo mi mamá a mi papá cuando se casa. Tuya soy porque tú me enseñaste a querer, porque tú me enseñaste a sentir el cariño que siento por ti o que tuve de ti. Yo seré en tus brazos, yo seré en tus noches de amargo penar, la que pueda enseñar de olvidar lo que nadie pudo comprender. Tema de la película La Mujer Sin Alma. Si tú ves esa película que protagoniza María Félix, la canta. Y la musicalización es de este tema sobre que mamá le hizo a papá, Tuya. Así es que por ahí la tiene usted grabada, por ahí en voz de María Alma, por supuesto, que era una voz preciosa, mamá. Una voz melodiosa, rica, llegadora. Fíjate que sí, tiene una voz muy propia, una voz única, mi madre. Es una belleza, es que cada una de las canciones que escribía María Alma, que escribía, eran de una sensibilidad tremenda.

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1: Se van a casar a Cárdenas, San Luis Potosí, se conocen en Monterrey, Marial y Fernando Zeta Maldonado, mi padre, y se van a vivir a México, ya mamá con un contrato, y papá también, la XCW. Pues siempre unida a todos los medios informales, y como ustedes, la B grande también, por supuesto, y toda esta cadena importante, entonces, pues ahí comienza la carrera juntos siempre.

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0: la canción mexicana con mayor número de interpretaciones es un bolero, Bésame Mucho, de Consuelo Velázquez. Verdad Amarga es otra de sus magníficas composiciones en ese género.
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1: María Alma recordaba con mucho cariño todas las muestras de aprecio y simpatía que recibía del público, pero en particular hubo uno que le organizaron los Voceadores de México por su canción El Papelerito. Su hija Mirza nos platica.
2: Me tocó unas anécdotas preciosas donde decía: tú eres hija de María Alma, la mujer llorando así. Es que a mí me regaló, me dio la mano, me dio unos zapatos, los quitó para darme. Una cosa, era una mujer muy, muy entregada, daba amor a la gente, tenía. La gente la lloró mucho. Hizo un homenaje, me acuerdo, a los papeleritos que se llamaban antes los Voceadores de México. Hizo una película, El Papelerito, no ella, la hicieron. Inclusive Sara García es parte de esa película importantísima, ¿no? El Papelerito. Y ahí sale el tema de mamá y se la escribió exactamente y a los Voceadores. Y afuera, me acuerdo, creo que era el Excelsior, que allá afuera yo me fui de niña y mamá le regalaron un reloj con su nombre, los papeleritos se unieron por agradecimiento. O sea, fue una mujer que se dio mucho. Yo pienso que en la vida tienes que dejar eso, como dijo Juan Gabriel, la gente muere cuando la olvidamos. En mi caso no la olvidaré nunca, ¿verdad? Jamás. Y por eso tengo este compromiso tremendo, brutal, de continuar su obra, amor, para que la gente la recuerde. El legado de María Alma fue bello, su voz preciosa, y aquí se las ofrecemos también, para que escuchen esa voz de mamá. Y siempre el piano de papi, siempre los arreglos y producción de papá.
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0: María Alma era una persona de carácter dulce, sumamente romántica, melancólica y apasionada por la música, que fue la razón de su vida.
1: Como mamá yo la recuerdo siempre, siempre sonriente, siempre trabajando. Papá y mamá siempre estaban trabajando juntos, las reuniones en la casa siempre con artistas, porque papá no nada más era su productora de lista, sino también de otras artistas impresionantes, de muchas personalidades, hasta este momento todavía vigentes.
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0: 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A los 23 años, el joven compositor y pianista Gonzalo Curiel dejó su natal Guadalajara y viajó en un ferrocarril de vapor a la Ciudad de México. Era 1927 y su único propósito era seguir su vocación musical. Su primer empleo en la capital fue en una casa de música, donde grababa rollos para pianola. Poco después, en 1933, debutó en la radiodifusora XEW como pianista acompañante. Para 1935, el maestro Curiel ya dirigía sus propios grupos orquestales, Rita Armelo, Los Trovadores del Ensueño, Los Caballeros de la Armonía y El Escuadrón del Ritmo.
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0: El 14 de enero de 1951 fue elegido presidente de la Sociedad de Autores y Compositores de México, cargo que desempeñó con entrega hasta el mes de julio de 1958, cuando un infarto acabó inesperadamente con su vida. A pesar de su muerte, el maestro Gonzalo Curiel dejó una huella profunda en el repertorio musical de México, por lo que en 2009, la SAC distinguió su trayectoria con el reconocimiento póstumo Juventino Rosas, una presea destinada a aquellos cuya obra ha trascendido fronteras, idiomas y épocas. 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
2: Continuamos. 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La obra de María Alma ha traspasado fronteras. Mirza Maldonado nos relata algunas anécdotas que ha vivido fuera de nuestro país.
3: Fíjate que fui a Nicaragua, a Honduras. Nací a Honduras, primeramente. Andaba por todo el mundo cantando, obviamente la música de nuestro patria. Pero en Honduras fui a un festival, en el Teatro Rubén Darío, y canté, dijeron que cantara canciones de bolero, y dije, bueno, ¿cuál bolero vas a cantar? Me pusieron a cantar de José Alfredo Jiménez, Si Nos Dejan. Y dije, yo te la canto Si Nos Dejan. Entonces empecé a cantar, obviamente, Si Nos Dejan, no creo que otra canción así. Y dije, si me permiten, voy a cantar un tema de mi madre María Alma. Y empecé, yo quiero que comprendas, vida mía, que tu amor y mi amor. Y empezó todo el público, no pueden ser. Y volteé al director de la orquesta de cámara, me dice, Capello Capella, así como estoy cantando ahorita. 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

0: mira, me pasó una cosa muy linda. Estaba yo en un lugar que se llama Poznan, allá por Polonia, fíjate, cerca de la frontera con Alemania, porque yo siempre canto la obra de mis padres. Un volver, volver no puede faltar. Un hermoso cariño menos, está grabado hasta en ruso, el japonés, el volver de papá. Pero entonces yo estaba cantando, empecé a cantar cosas mexicanas, por supuesto, con la guitarra. Estaba en ese lugar y de repente se para un señor en perfecto español y me dice, quiero que me cantes obra de María Alma. El señor había sido agregado cultural en aquel momento, los 50, de Polonia en México. Pues conocía la obra perfecto, pero lo más bonito es cómo sobrevive esas canciones en el gusto de la gente que las escuchó.
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0: María Alma murió muy joven, a los 39 años de edad, en la plenitud de su actividad como cantante y compositora. Esto sucedió el 10 de mayo de 1955. Mirza Maldonado nos cuenta cómo fue la última vez que convivió con ella.
1: Yo era muy niña, entonces pues fui. Siempre se acostumbra en las escuelas que te dan el regalito, que tú lo hagas, un abordadito, alguna cosa para tu mamá, ¿no? De que los hijos le llevemos un regalo al mero 10 de mayo a las mamás. A mí me dieron la oportunidad de dármelo un día antes. Yo fui el 9 de mayo, mi hermana y yo, María Alma, y yo fuimos a dejarle su regalito. Me acuerdo que era una, inclusive incompleto, ¿verdad? Le faltaba coserle una cosa y yo se lo llevé y mi hermana también. Y le di un beso a los regalos. Fíjate lo que es la mamá, lo que es la preocupación de la madre, ¿no? Mamá ya medio inconsciente y todo. Decía, mira, te tengo aquí un pastelito, cómetelo. Aquí está, o sea, la preocupación de una madre que nunca acaba jamás. De que si comiste, que cómo estás. O sea, ese día fue inolvidable para mí en un hospital Reforma. Y ahí fue la última vez que tuve a mi madre, María Alma, en mis brazos, o yo en sus brazos. Quedó grabado toda mi vida y me siento con una absoluta honor, completo honor, ser hija de mi madre, María Alma, porque me dejó un legado precioso y creo que tengo que continuar su legado de difundir su obra. Por eso se te dijo que se los comparto por siempre, María Alma.

0: la última canción que escribió María Alma, que también la tengo grabada en este disco de Por Siempre María Alma, se llamó Ilusión Insaciable. Es una canción que, como siempre decía el maestro Manzanero, está adelantada. Le decía a su papá, es una mujer que se adelantó a su época, mamá. Yo quisiera unirte a mi ser y sentirme en tu sangre latir y volver a dejarte dormido, dormido otra vez. Yo quisiera mirarte dormido y sentir todo tu palpitar, velar tu sueño para estar siempre a tu lado y despertarte con el fuego de mis labios. No, no, es una canción, de veras, en serio, mamá, le digo, ¿qué les pasa? Qué inspiración tan tremenda de los dos, de papá y mamá. Pero mamá, no sabes qué canciones tiene, todas diferentes de música y todo.
1: Agradecemos la participación de Mirza Maldonado en la realización de este programa.
0: Cada día y cada noche de toda mi vida, mi mamá está conmigo, la recuerdo siempre, la pondero. Yo pienso que es el deber de uno como hijo, jamás dejar soltar de la mano de la gente que amas, los padres, los abuelos, la gente que te dio, la gente que te amó. Yo pienso que está siempre con nosotros. Sigo diciendo, mamá, te amo, y sigo estando cantando tu obra, que es lo más hermoso que debe de haber sentido mamá, que debe de tener una persona que la gente la recuerde, ¿no? Yo pienso que eso es lo más importante. No es dinero, no es lujo, no es nada, es que te recuerden con respeto, con cariño a la gente. Tú te vas, nos vamos todos de esta vida. Entonces tienes que dejar algo atrás, algo atrás de ti que te recuerde la gente con amor, que de siempre des algo. Es que se trata la vida, ¿no? De dejar algo y darnos absolutamente a los demás.
1: María Alma, 1915-1955.
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En 1937, Glenn Miller formó su propia orquesta después de años trabajando como arreglista y músico para otras bandas. El éxito no fue inmediato, pero en 1939 encontró su estilo distintivo al destacar el sonido de los saxofones en armonía. Con éxitos como In the Mood y Moonlight Serenade, su orquesta se convirtió en un fenómeno musical, conquistando las listas y definiendo el sonido de una generación.

0: Serenata a la luz de la luna es la obra maestra de Glenn Miller, una melodía romántica y envolvente que vio la luz en 1939. Escrita como un tema instrumental, se convirtió en la carta de presentación de su orquesta. Su atmósfera nostálgica, generada por los saxofones en armonía, capturó la esencia de una época. A menudo descrita como música para enamorados, esta canción consolidó a Miller como un ícono del swing. 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
1: Escucharon ustedes a la señorita María Graciela Rodríguez cantando La Tequilera. Y es así, señoras y señores, como ha terminado el programa del gran concurso de aficionados de los incomparables relojes suizos Marvin y Alfa.
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11 de la noche con 17 minutos. Les saludamos ya en Noche de Estrellas en este lunes 18 de mayo de este 2026, acompañándoles en el control técnico Oliver Rubio, la voz de Claudia Espinosa, e iniciamos esta Noche de Estrellas con la voz de Pedro Infante interpretando Corazón de Consuelo Velázquez. Chelo Silva cantó Llegaste Tarde de Güelo Rivas. Con Antonio Badú escuchamos No Faltaba Más. Y con los hermanos Michel Rival de Agustín Lara, aquí en Noche de Estrellas, nuestra forma de contacto a través de Facebook en XB La B Grande, a través del WhatsApp 5549-122039. Y quiero comentarles que para la próxima visita que se va a llevar a cabo este miércoles 20 de mayo, ya todos los accesos están cubiertos. Agradecemos el interés de cada uno de ustedes que se reportaron y el entusiasmo por asistir. Eso sí, quiero comentarles que para esta visita, la cita es miércoles 20 de mayo a las 9 de la mañana. El lugar exacto, porque por ahí nos han preguntado, varias personas han llamado en qué punto es en la entrada de la zona arqueológica. Esta se encuentra sobre Eje Central Lázaro Cárdenas, pasando el cruce con la avenida Ricardo Flores Magón, del lado derecho en el sentido de la calle. No es en el antiguo edificio de Relaciones Exteriores, actual Centro Cultural Universitario Tlatelolco. Ahí no es, ni tampoco en la explanada de la Plaza de las Tres Culturas. Es en la zona arqueológica que se encuentra sobre el Eje Central Lázaro Cárdenas. Cualquier duda, se van a estar muy pendientes mis compañeros, y también en el WhatsApp pueden mandar algún mensaje y ya estarán, bueno, ahora sí que coordinando todo esto. También esto, la llegada puede ser por Metro Tlatelolco, ya sea la línea 3 que corre de Universidad a Indios Verdes, está a 10 minutos caminando, o también cerca de la estación del Metrobús Glorieta Cuitláhuac, también más o menos son 10 minutos caminando, o muy cerca del trolebús que corre de sur a norte en el Eje Central y va a la Central del Norte, parada frente a la Panadería La Esperanza. A 3 minutos caminando, el sitio arqueológico está en la acera contraria a la panadería, pasando Flores Magón. Estamos hablando de contraesquina, entonces no hay, ahora sí que es la mejor referencia que hay, contraesquina de esta panadería, van a entrar a la zona arqueológica de Tlatelolco, ¿ok? Cualquier duda, está el WhatsApp. Y de todo modo se va a estar dando esta orientación durante los diversos horarios el día de mañana. Muchísimas gracias por su atención. Vámonos a pausa. Regresamos con más de Noche de Estrellas aquí a través de La V Grande de México.

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0: Escuchamos con María Luisa Landín canta, Eva Garza interpretó Piénsalo Bien y con Julio Jaramillo, Mis Flores Negras, en esta noche de estrellas a través de la B Grande de México. Vamos a pausar, regresamos en un momento.
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La radio fue la gran ventana que permitió al público de México conocer a los grandes artistas de otros países que hicieron furor en nuestros escenarios. Ese fue el caso del puertorriqueño Bobby Capó, que conquistó muchos oídos y corazones más allá de su Caribe natal.

Corría el año de 1949, cuando la música de Bobby llegó a México a través de las ondas hercianas. No obstante, su vínculo con nuestro país ya tenía antecedentes. 3 años antes, el cantante puertorriqueño había grabado Me dices que te vas, una composición del michoacano Miguel Prado.

Cabe destacar que también los mexicanos cantaron sus canciones, especialmente Piel Canela, su bolero más emblemático. Desde su creación en 1949 hasta la actualidad, este tema sigue siendo un clásico indiscutible. Escuchemos la interpretación que hizo de esta canción Germán Valdés Tintán en la película El Mariachi Desconocido de 1953.

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0: Escuchamos Margarita con los cancioneros del sur de Mingo Sánchez. Esta creación con Toña la Negra escuchamos Limosna y con Lucho Gatica Somos de Mario Clavel. Así llegamos al cierre de Noche de Estrellas, agradeciendo su compañía aquí a través de la B Grande de México. Los invito a que sigan con nuestra emisora. Viene a Media Luz y Nocturnal en la compañía de Osvaldo Vilchis en la operación y la locución a cargo de Rodrigo González. Nos despedimos de ustedes, Oliver Rubio en el control técnico, la voz de Claudia Espinosa. Nos encontramos el día de mañana nuevamente con la programación nocturna de la B Grande de México aquí a través del 1220 de AM. Cerramos esta emisión hoy con un pensamiento de Jane Austen, una novelista británica, que dice: no me importa caminar, no hay distancias cuando se tiene un motivo. Jane Austen. Muchas gracias, muy buenas noches, que tengan un excelente descanso.
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2: 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El tango como baile nació antes que el tango cantado en el siglo XIX en los arrabales porteños de Buenos Aires y Montevideo. Es una danza intensa y artística en la que, a diferencia de otros bailes, los adornos y figuras se hacen siempre con la pareja unida en un abrazo muy estrecho, en el que el hombre enlaza completamente la cintura de su pareja. 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

0: 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Edificios y rincones, huellas de nuestra historia. En la esquina de la calle 16 de septiembre, con el Zócalo de la Ciudad de México, se encuentra un edificio que resguarda tesoros maravillosos. Actualmente es un elegante hotel, pero en sus orígenes fue un edificio mercantil y de oficinas que marcó el ingreso de nuestra capital al movimiento comercial y de negocios de las grandes ciudades del mundo. ¿Le gustaría conocer su historia? El Centro Mercantil, hoy Gran Hotel de la Ciudad de México, fue construido entre 1896 y 1898 por Daniel Garza, personaje que destacaba en el panorama profesional de la arquitectura capitalina y que formaba parte del círculo social cercano a Porfirio Díaz. Fue el primer inmueble de la capital mexicana con funciones mixtas, es decir, que servía para comercio y oficinas. Contaba con 23 locales comerciales y 100 para oficinas y con comodidades que en aquel tiempo no eran comunes. Por ejemplo, baños en cada piso, buzones de correo, así como el servicio de una estación telegráfica y una telefónica. En 1908 se instaló en su cúpula un magnífico vitral estilo Tiffany, realizado por el artista vidriero francés Jacques Goubert, y contó también con un hermoso ascensor de estilo Art Nouveau que hasta la fecha continúa en uso. Funcionó como centro mercantil hasta 1958 y 10 años después fue convertido en hotel con motivo de las Olimpiadas de la Ciudad de México. Cápsula realizada en colaboración con el INER. 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

0: Muy buenas noches, buenos días. De acuerdo al momento en el que usted esté disfrutando a media luz de la B Grande de México. Esto es una hora llena de tango y milonga para usted, un rinconcito de Argentina llevado a través de la magia de la radio en el 1220 de amplitud modulada y en www.imer.mx/xeb. Aquí escuchamos a Susy Leiva, nos cantó Por la Vuelta, Sin Hilo en el carretel con Alberto Gómez. Copa Rota fue Gaby, la voz sensual del tango, y también tuvimos Tormenta con Julia Sandoval, un tema de la autoría de Enrique Santos Discépolo. Quédese a disfrutar de esta hora porque hay más éxitos y temas que seguramente tendrán una historia que posiblemente lo haga identificarse, ya sea con la vida de aquellos pueblos, aquellos caminos de tierra, aquellos bares, aquellos amores y aquellas noches nostálgicas, plasmadas en el tango. Osvaldo Vilchis está en los controles, yo soy Rodrigo González y con usted hasta las 5 de la mañana.
1: A media luz, una pausa y regresamos. José Concepción Domínguez Aldívar, Pepe Domínguez.
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1: Puso en alto el nombre de Yucatán con su talento para componer canciones románticas. A los 9 años, Pepe Domínguez conoció al poeta Víctor Manuel Martínez Herrera, con quien años después compuso el tema Beso Asesino.

A pesar del éxito de esta canción, la que el maestro siempre llevaría en el corazón sería la danza Flores Muertas, ya que fue la que lo dio a conocer formalmente como compositor. Justamente cuando Pepe Domínguez inició su carrera, la música romántica en la península yucateca estaba en pleno auge, y la primera generación de trovadores del siglo XIX cedía el paso a la segunda. En ella, Pepe compartió escenario con Ricardo Palmerín, Santiago Manzanero, Pepe Gómez, Ernesto Paredes y Guti Cárdenas.

Juntos marcaron una de las etapas más distinguidas de la música popular yucateca, dejando una huella imborrable en la historia. 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A media luz, ya estamos de regreso.

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0: Esta es la primera sala del Museo Musical que tiene para usted la XEB. Aquí hay tango y lo que escuchó fue a cargo de Charlo. Se llama El Choclo. Antes escuchamos al uruguayo Romeo Gavioli con La Pastora. Se cuenta que este hombre, cuyo origen era en Montevideo, Uruguay, comenzó a desarrollar un talento increíble en la música. No solo con ese estilo elegante de voz, introspectivo, sino también tocando el violín, componiendo y además dirigiendo orquestas. A su llegada a Argentina, se dice y cuentan los que le saben a esto del tango, que tanto Carlos Gardel como él solían unirse en tertulias donde toda la noche se la pasaban cantando. Esto con sus increíbles voces y especialmente las interpretaciones. El barrio La Comercial allá en Montevideo seguramente están orgullosos de haber tenido a este gran exponente del tango. Se llama Romeo Gavioli. Escuchamos también a la orquesta de Armando Pontier con La Viruta y Olvida Che con Luis Álvarez. Hay más tango después de la pausa.
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tercer bloque de esto que es A Media Luz. ¿Qué tango hay que cantar? Fue lo que nos interpretó Rubén Juárez. Libertad Lamarque nos llevó a Café de los Angelitos. Ausencia con Mario Corrales, acompañado de la orquesta de Osmar Maderna. Es un tema de Carlos Gardel. Tengo un aviso de último momento para usted que seguramente tenía o tiene las ganas de ir a Tlatelolco. 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Pero ahora hay algo importante que decirles. ¿Dónde nos vamos a ubicar? ¿Dónde los vemos? Bueno, la cita es el miércoles 20 de mayo a las 9 de la mañana en la entrada de la zona arqueológica. Repito, miércoles 20 de mayo a las 9 de la mañana en la entrada de la zona arqueológica. ¿Dónde se encuentra? La zona arqueológica se encuentra sobre Eje Central Lázaro Cárdenas. Muy atentos con esta ubicación. Eje Central Lázaro Cárdenas. Es pasando el cruce con la avenida Ricardo Flores Magón. Del lado derecho, en el sentido de la calle. No es en el antiguo edificio de Relaciones Exteriores. Muchos me preguntaron, bueno, varias personas, mejor dicho, me preguntaban en la mañana que si nos veríamos en el museo, haciendo referencia al antiguo edificio de Relaciones Exteriores. No. Dos puntos de por qué no. Porque este es el actual Centro Cultural Universitario Tlatelolco, le pertenece a la UNAM. Y nosotros vamos a ir acompañados de la Secretaría de Cultura de la Ciudad de México y el equipo del Instituto Nacional de Antropología e Historia, el INAH. Por lo tanto, la cita para usted que consiguió su acceso es en la zona arqueológica, ubicado sobre Eje Central Lázaro Cárdenas, pasando el cruce de Avenida Ricardo Flores Magón. Aclarado este punto, un datito más. No es tampoco en la explanada de la Plaza de las Tres Culturas. No es en la explanada de la Plaza de las Tres Culturas. Cualquier duda, vamos a estar atendiendo

0: Vía WhatsApp, ya sea en el lapso de hoy martes, durante el día, o bien mañana miércoles, previo a llegar a la zona arqueológica. ¿Por dónde? Vía telefónica 5556-047846 o bien al WhatsApp 5549-1220-39. ¿Cómo llegamos ahí? Por Metro Tlatelolco, línea 3, que corre de Universidad a Indios Verdes. Está a 10 minutos caminando. O bien, cerca de la estación Metrobús Glorieta Cuitláhuac. También está a 10 minutos caminando. Ahí la el Metrobús, ahí como aviso, para que lo tenga usted en cuenta, el Metrobús corre sobre lo que es Paseo de la Reforma. Hay que regresar un poquito, unos pasos nada más, y llegar a lo que es Eje Central, ese cruce, y avanzar hacia lo que es Avenida Ricardo Flores Magón. Y tantito más adelante, ahí está la zona arqueológica. O bien, se puede ir por trolebús, el trolebús que corre de sur a norte, sobre el Eje Central, y pasa, o bien lo deja, mejor dicho, frente a una panadería La Esperanza. Ahí, nada más nos cruzamos la calle, y a unos pasos está el sitio arqueológico. Cualquier duda, aclaración, estamos para atenderle. Ya 7 minutos para que dé la 1 de la mañana. Regresamos con el último bloque de A Media Luz.
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Se vivía el año de 1932 en México, cuando comenzó a escucharse en las radiodifusoras a un dueto femenino conocido como Pirita y Jade, que después adoptaría el nombre de las hermanas Landín.

0: Pero una de sus integrantes se enamoró y el romance terminó en boda. Su esposo se opuso a que siguiera cantando y el dueto se desintegró, lo que abrió paso a la carrera como solista de María Luisa Landín.
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0: Está usted escuchando Canción del Alma, del compositor puertorriqueño Rafael Hernández. Este fue el primer gran éxito de María Luisa Landín, con el que logró récords de venta en toda Latinoamérica. María Luisa Landín, la reina del bolero. 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

Llegamos al final de esta emisión a media luz. Lo hicimos con la voz de Alina de Silva, Medallita de la Suerte, Derecho Viejo con Julio De Caro. Tomo y Obligo fue Carlos Gardel y Anita Palmero nos cantó Burrero. Gracias por quedarse a esta hora. Ahora lo invitamos, si es que aún no concilia el sueño, a disfrutar de Nocturnal. Vienen boleros con B grande.

0: Llegamos al final de esta emisión, a media luz. Mañana tenemos nuevamente una cita con el tango y sus máximos exponentes en A Media Luz.
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Ya estamos en Boleros con B grande. Y esto fue de Arcaraz y Molina Montes. Se llama Quinto Patio. La voz de Emilio Tuero aquí presente en Nocturnal. Gaby Daltas nos ha regalado Lágrimas de Sangre. Es un tema de Agustín Lara. Los Panchos con La Última Copa. Y Si Me Comprendieras, José Antonio Méndez. De su propia inspiración. 5549 1220 39, nuestro número de WhatsApp. Aquí estamos para atenderle. Y llegan ya mensajes, así que se les agradece que estén a esta hora enviando cada uno de ustedes un mensajito para desearnos buenas noches o una buena jornada. Por aquí, Rosa Isela, gracias por su mensaje. Qué gusto también leerla. El gusto para usted que nos dice es escucharnos y para nosotros es leerle. Dice, los molesto con algo de Agustín Lara o Carlos Cuevas. Bonita velada con buena música. Gracias y Dios les bendiga siempre. Saludos. Claro que sí, Rosa Isela, denos unos minutitos y busquemos algo para usted con el Flaco de Oro. Vamos a hacer una pausa ahora. Regresamos, no le cambie.

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0: 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El famoso Huapango Guadalajara de Pepe Guízar fue la primera composición de este autor jalisciense.
2: Guadalajara, Guadalajara, Guadalajara, Guadalajara, tienes el alma de provincia.
0: La escribió en 1930 y uno de los primeros en grabarla fue su primo Tito Guízar, el primer charro cantor del cine mexicano.
3: Guadalajara, Guadalajara, sabes a pura tierra mojada.
0: Con el tiempo, Guadalajara se incorporó a la banda sonora de decenas de películas muy taquilleras como Funny in Acapulco, donde la canta Elvis Presley.
4: Guadalajara, Guadalajara, Guadalajara, Guadalajara.
0: Pero la letra de Guadalajara es una bella descripción poética, difícil de frasear y de cantar, que luce mucho mejor en las voces más hermosas de la música vernácula de México.

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0: Fernando Valadez compuso esto que se llama El Diccionario. Lo escuchamos con la voz alegre y jovial de Yolanda y su trío Perla Negra. Rigo Tobar apareció también aquí con un bolero que se llama Página Blanca. Manolita Arreola de Federico Baena nos cantó En qué quedamos y Sabrá Dios de Álvaro Carrillo con los hermanos Reyes. Este es Nocturnal y en esta segunda sala de la noche, para usted hay boleros con B grande.
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Ella es María Luisa Landín. Sé muy bien que vendrás. Con los fantasmas, Oye Amor. Desesperadamente, Andy Russell y también Rebeca nos cantó de Pedro Flores, Obsesión. 5549-1220-39, nuestro número de WhatsApp. Hay más boleros con B grande. Vamos a nuestra parte final de este nocturnal.

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Glenn Miller mostró interés por la música desde joven. Aprendió a tocar el trombón en su adolescencia y pronto se destacó por su habilidad para los arreglos musicales. Su dedicación lo llevó a estudiar en la Universidad de Colorado, aunque abandonó para seguir su pasión por la música. Este enfoque lo convirtió en uno de los músicos más influyentes de la era del swing. Pocas canciones son tan emblemáticas de la era del swing como In the Mood. Lanzada en 1939, esta pieza es un festín de ritmo contagioso y arreglos brillantes que invitaban a bailar en los salones de todo Estados Unidos. Su estructura se caracteriza por un crescendo que lleva a un clímax electrizante, una fórmula que se convirtió en sinónimo del estilo de Miller. Aunque no fue compuesta por él, Glenn Miller la transformó en un clásico gracias a su distintiva interpretación. 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
1: Luis Marchetti, Amor, qué malo eres. Esa es su canción, pero quienes lo interpretaron fueron Los Cometas. Perdida de Chucho Navarro con Fernando Fernández. Hoy es martes, es 19 de mayo de 2026 y usted escucha El Tono Elegante de la Radio. Boleros con B grande. Hasta aquí dejamos esta emisión. Es el nocturnal Boleros con B grande. Y ahora nos pasamos a la siguiente sala. Véngase, vamos a bailar un ratito. Viene la hora tropical.

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0: El señor Daniel Santos. Aquí está, Nocturnal Tropical para ustedes. Lo que nos cantó se llama Mayoral, del maestro Pedro Flores. Benny Moré, presente también aquí, no puede faltar. Se llama Cinturita el tema que nos cantó. Leo Marini, En la palma de tu mano. Y de Agustín Lara. Nos pidieron algo de Agustín Lara. Aquí están, Palabras de Mujer. Ni más ni menos que con Miguel Laure Rubio, conocido como Mickey Laure, el rey del trópico. www.imer.mx/xeb, la B grande de México, le saluda desde México a todo el mundo. Muchas gracias por escucharnos vía internet. A usted que está allá en el sur de Estados Unidos sin poder conciliar el sueño, nosotros le acompañamos con música para amenizar esos momentos que de pronto pueden resultar desesperantes, porque se acuesta uno y nada más da vuelta en la cama y a ver a qué hora me duermo. Respire profundamente y enfóquese a disfrutar de la música y el ritmo. Osvaldo Vilchis está en la operación técnica. Yo soy Rodrigo González y con usted vamos a estar hasta las 5 de la mañana. Saludos para Jocelyn Chande y también para Helis Leiva. Gracias por sus interacciones en Facebook. Regresamos.
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2: La voz y el estilo de María Luisa Landín hicieron historia en el bolero. Es una de las voces femeninas más recordadas por su interpretación de temas románticos.
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2: María Luisa impuso su sello y dio nuevos bríos a composiciones que ya habían sido éxitos, como Amor Perdido y Hay que Saber Perder. Nació en 1922 y desde muy pequeña demostró cualidades vocales admirables. Sus inicios en el mundo artístico estuvieron ligados a su hermana Belina, pero esta no sería la única agrupación de la que formó parte María Luisa Landín. También integró el Trío del Mar, con las hermanas Emma y Aurora del Mar. María Luisa Landín, la reina del bolero. 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

aquí estuvo. Si de pronto usted ha llegado a dudar de dónde estamos parados, pues échele un vistazo. Una escuchadita a Celia Cruz. Estamos en la vida y la vida es un carnaval, así que a disfrutarla en esta noche. Es el Nocturnal Tropical. También presentamos a Barbarito 10, la canción se llama Mujer, una canción con la sonora matancera, la voz de Carlos Argentino y también Mis Cinco Hijos, la India de Oriente. Vamos a hacer una pausa, hay más música para usted. 5549-1220-39, nuestro número de WhatsApp para estar en contacto.

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Nelson Pinedo. Él nos cantó El Pilón de Tomasa, El Mambito con Güelfo, Acerina y este revoltijo mexicano. Así se llama el tema. Y la historia con Luis Carlos Meyer. Es Nocturnal Tropical. Sigamos bailando en este último bloque. Gracias también por seguirnos a través de Facebook en XEB La B Grande. Un aviso importante: si usted está despierta o despierto,

0: el cruce con la avenida Ricardo Flores Magón, del lado derecho en el sentido de la calle. No es, atentos, no es en el antiguo edificio de Relaciones Exteriores, lo que actualmente es el Centro Cultural Universitario Tlatelolco, ni tampoco en la explanada de la Plaza de las Tres Culturas. ¡Ojo! Cualquier duda o comunicación que usted tenga respecto a dónde nos vamos a ver, márquenos al 5556-047846 o al WhatsApp 5549-122039 y déjenos sus dudas. ¿Cómo pueden llegar? Por metro está la estación Tlatelolco. Es de la línea 3 que corre de Universidad a Indios Verdes. Está a 10 minutos caminando. Cerca de la estación del Metrobús Glorieta Cuitláhuac, a 10 minutos caminando. O bien, muy cerquita del trolebús que corre de sur a norte en el eje central y va hacia la central del norte. Hay que bajarse en la parada que tiene una panadería La Esperanza. Está a 3 minutos caminando. El sitio arqueológico está muy cerca de lo que es, digamos que donde está la panadería, en la acera contraria, pasando Flores Magón. ¿Sale? Cualquier duda, aquí vamos a estar para atenderles. Vámonos a una pausa. Volvemos con la parte final de Nocturnal Tropical.
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2: Doctor Alfonso Ortiz Tirado, voz pionera de la canción romántica.
3: Me gusta cantarle al viento porque vuelan mis cantares.
2: El doctor Alfonso Ortiz Tirado realizó algunas de las primeras grabaciones en discos comerciales y con ello comenzó a triunfar en Estados Unidos, donde se dieron a conocer sus registros para la compañía Victor, que difundía sus materiales en toda América. Su carrera en la radio fue también brillante. Apoyó la carrera de importantes compositores jóvenes y estrenó canciones de María Grieber, Guti Cárdenas, Jorge del Moral, Agustín Lara y Fernando Curiel, entre

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0: Se dice que el nombre real era José Ramón Chacón Vélez. Él era Chacumbele y dicen que fue una historia real. ¿Quién cantó esta canción? Fue ni más ni menos que Son Clave de Oro. Miguel Ángel Serralde de Contursi nos interpretó Sombras Nada Más. Ah, está buena esta versión en danzón. Me gustó. Luna Lunera con Lobo y Melón y también La Sonora Santanera. Vive La Sonora Santanera. Saludos para el señor Daniel Alberto Vega, presente también aquí en esta madrugada, en Nocturnal Tropical. Cerramos también esta sala, ya vamos por tres. Ya pasamos por el tango, ya pasamos por el bolero, ya pasamos por lo tropical, que incluso tuvo de las dos, mezcla de bolero, mezcla de tropical, mezcla de tango, mezcla de tropical. Ahí está. Es un museo muy diverso, muy rico en sonidos. Quédese ahora para disfrutar de Nocturnal en esta faceta de baladas, de algunas gruperas. Continuamos, sí, con el bolero y alguno que otro tema que vamos a incluir aquí, ya lo tenemos listo en instrumental. Soy Rodrigo González, con ustedes.
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0: es el tono suave de la B grande de México, de José Antonio Méndez, Bobby Capó cantando Si me comprendieras. A las 3:18 también usted disfrutó de Santo y Johnny, Llorando en la capilla. Heridas de amor con Grupo Indio y Lucero abriendo este espacio con un tema de Rafael Pérez Botija, Sobreviviré. Son las 3:19. Que no se le haga tarde a usted que comienza su jornada muy de temprano. Saludos a la familia Vadillo, que por cierto ellos ya en una hora, cuestión de minutos, estarán emprendiendo el viaje hasta Milpalta para trabajar en este martes. Regresamos.
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0: 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La música del jalisciense Gonzalo Curiel es un pilar de la época de oro de la canción romántica mexicana. Prueba de ello es el bolero Vereda Tropical, estrenado por Lupita Palomera en 1937.

0: es importante decir que la música de Gonzalo Curiel ambientó más de 100 películas y que en 1954 fue reconocido con un premio Ariel por la banda sonora del filme Eugenia Grandet.
1: 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Después de 2 meses de esperar. Ahí te la he hecho.
0: Gonzalo Curiel fue, sin duda, uno de los compositores más brillantes y exitosos de su tiempo. Los mejores cantantes como Pedro Vargas, Elvira Ríos, Adelina García y Antonio Badú hicieron versiones inolvidables de sus boleros y se disputaban el privilegio de ser sus intérpretes oficiales. Además, Curiel apadrinó a grandes voces que después cobraron enorme fama como las hermanas Águila, Lidia Fernández y Chucho Martínez Gil. 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

0: Es el tema del Padrino. Lo interpretó Juan Torres. Tuvimos un poco de alegría con el trenecito y la voz de Leda Moreno. Nostalgia, reflexión con la rondalla de Saltillo. Esto es de la autoría de Marco Antonio Aguirre y se llama Cuando estemos viejos. Y también tuvimos a los hermanos Rigual, Cuando calienta el sol. Pues bueno, a la esperanza, ¿verdad?, de que este sea un día cálido. ¿A quién le tocó lluvia en este lunes? Vamos arrancando la semana y se espera que haya más lluvias. En cualquier escenario, la B Grande de México le va a acompañar. En el 1220 de AM, si usted nos escucha por radio, o bien en www.imer.mx/xeb por internet. Regresamos.
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Ellas son las hermanas Águila y nos cantaron Solo Tú. De el veracruzano Agustín Lara. Pablo Amad con esta versión de Hoja

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de las canciones más conocidas de Enrique Coqui Navarro es Despierta Paloma. La compuso en 1958 y fue un éxito en voz de Lola Beltrán. También consagró al cantante Joselito y años después fue grabada por Armando Manzanero.

0: Otro bolero inolvidable compuesto por Coqui Navarro es Te Amaré Toda la Vida. Fue creado en 1965 y popularizado por la cantante chilena Sonia La Única y por otros reconocidos cantantes como Armando Manzanero, Olga Guillot, Javier Solís, Marco Antonio Muñiz, Luis Alcaraz, Pepe Jara, Pedro Vargas y Guadalupe Trigo, por señalar solo unos cuantos. Coqui Navarro, el hombre que nació para cantar. 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

0: Saludos a la familia Neri, que también escuchan este espacio, esta estación, con ya casi 103 años de existencia. A la familia Neri, por supuesto, familiares, esa línea directa del maestro Arturo Neri, compositor de Cariño. Lo escuchamos con Los Santos. Maritrini, también, enviándole a usted un mensaje para animarse, para levantarse y comenzar este martes con el pie derecho. Se llama Escúchame. Toña la Negra nos cantó de Frank Domínguez Tú me acostumbraste y Somos dos, Argelia Fragoso y Rodrigo de la Cadena. Nocturnal. Tenemos una hora todavía para disfrutar del tono suave de la radio. Volvemos.
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De Rancagua, Chile, tuvimos a Lucho Gatica. Aquí estuvo. Nombre completo y real, y además real, es Luis Enrique Gatica Silva. Rey del bolero, también así lo consideraban a él. Lucho Gatica, él nos cantó Amor Mío, de Álvaro Carrillo. Alfonso Morquecho, con La Calle 12. Chiquilla, fueron los Joao. Y Aldo Monjes, Canción para una Mentira. Saludos para nuestros amigos que están interactuando a través de WhatsApp. Por aquí nos llega un mensaje desde Dallas, Texas. Dice, buenos días, Rodrigo, lo saluda Aarón Rodríguez. Gracias por su bonito programa. Gracias, querido Aarón. Un fuerte abrazo y que hoy sea un día muy próspero. Saludos desde la Ciudad de México. Y también por aquí Rosa Isela también hace una petición musical. Por supuesto, ahorita la tomamos en cuenta y la buscaremos. Muchísimas, muchísimas gracias. Por cierto, un saludo para Modesta García, que también nos escribió mucho más temprano, pero aquí se nos perdió su mensaje y tuvimos un pequeño tropiezo con la tecnología y se está actualizando el WhatsApp. Pero ya están llegando todos los mensajes. Muchas gracias. Ahora sí, una pausa, volvemos.

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0: José Guízar Morfín, Pepe Guízar, nació en 1906 en Guadalajara, Jalisco, pero vivió en la Ciudad de México desde su juventud y hasta el final de sus días.
1: Mexicano de verdad, México es mi capital.
0: Aunque empezó a estudiar leyes, su amor por la música lo llevó a truncar esa carrera para dedicarse a la composición.
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3: La hora íntima de Agustín Lara.
0: Pepe Guízar fue un gran admirador de Agustín Lara. Escuchaba su voz y sus canciones todas las noches en el programa La Hora Íntima, que se transmitió en XCW entre 1931 y 1958.
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0: Con la escuela larista como ejemplo, Guízar consiguió un estilo propio, que se hizo evidente en composiciones como Sin ti, bolero popularizado por el trío Los Panchos en 1949.

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Clint Eastwood salía en esta película. El bueno, el malo y el feo. La música de Ennio Morricone. Escuchamos también a Angélica María, nos cantó de Palito Ortega, Una muchacha igual que todas. Rafael, Que nadie sepa mi sufrir y Osito de Felpa, fue el trío Esmeralda. Gracias por estar con nosotros. Ya son las 4:34 minutos. Aquí seguimos. Osvaldo Vilchis en controles y Rodrigo González al micrófono. Volvemos.

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Llegamos a la parte final de Nocturnal. Aún queda un bloque musical, pero ya es momento de despedirme, agradeciéndole a usted su sintonía. Gracias a Lulú, que está en Río Verde, San Luis Potosí. Dice un placer escucharles, saludarles también en este Nocturnal. Gracias, Lulú. Gracias a todos los que estuvieron en contacto y también interactuaron a través de Facebook, XEB La B Grande. ¿Qué escuchamos? Bueno, escuchamos ya en este penúltimo bloque a Luis G. Roldán, un tesoro musical que se llama Así y fue compuesto por María Grieber. Guadalupe Pineda, El Camino de la Vida. Hay luto en mi alma con los terrícolas y Nat King Cole, Tres Palabras, de Osvaldo Farrés. Y con esa canción de El Camino de la Vida, que es una belleza, a mí me gusta mucho esa letra, nos hace reflexionar a dónde vamos, qué dejamos. ¿Se acuerda de usted de aquel dicho que decía que nacemos, sembramos un árbol, escribimos un libro? ¿Se acuerda? ¿Se acuerda de esa frase? Bueno, pues al respecto, Albert Einstein decía que lejos de ser una persona exitosa, de mucho dinero, de grandes reconocimientos, pues más que éxito, había que ser una persona de valores. No trate de convertirse en un hombre o una mujer de éxito, sino más bien en una persona, en un humano de valor para la humanidad. Con esto y así, me despido. Muchísimas gracias a Osvaldo Vilchis en los controles. Yo soy Rodrigo González. Y ya, en unos 9 minutos, amanece. Llega con ustedes Arturo Cortés y Valderas. Disfrute usted de este bellísimo día martes.

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2: La comicidad en la carpa y en el cine mexicano. Jesús Martínez Palillo.
3: Dígame cómo se llama. Andrés, José, Antonio, ¿cómo?
4: Ah, bueno, así sí, explíquese y nos entendemos. Me llamo Palillo Delgado Sánchez de la Barquera, Dávalos de los Mares y Saltamón.
3: ¡Basta! ¿Dónde nació usted?
4: En mi casa, señor.
3: Pregunto, ¿en qué parte?
4: En el suelo.
3: ¿En qué lugar?
4: Pues así entrando a mano izquierda junto al lavadero, señor.
3: ¡Silencio!
2: Nació en Guadalajara, Jalisco, el 13 de abril de 1913. Su primer contacto con el teatro fue a los 19 años, cuando era primer soprano del coro de la Catedral Tapatía. Sin embargo, una afonía crónica frenó su carrera como cantante. Debido a su delgadez, causaba risa a la gente cuando trabajaba como corista, así que optó por hacer papeles cómicos. Comenzó a actuar en una carpa como ayudante de Don Chicho, el cómico de la nariz chueca, y con quien adquirió el mote de Palillo, y quien lo impulsó a dedicarse a la comicidad. La comicidad en la carpa y en el cine mexicano.
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0: Pues el éxito indiscutible de 1971 aparece este tema y fue un éxito absoluto en la radio y en las sinfonolas, aquellos aparatos que se ponían afuera de las tiendas, afuera de las misceláneas, dentro de las loncherías, dentro de las cantinas. Pues fue un éxito total e inmediato de Cornelio Reyna en 1971. Y fue tal el éxito que 3 años después se produce la película con el mismo título, ¿no? Me caí de la nube, en 1974. Uno de los grandes, indudablemente, de la música popular en nuestro país, Cornelio Reyna, el de Coahuila, por supuesto. Y con esto les damos la bienvenida, les saludamos, por supuesto, en este ya nuevo día. Ya llegamos al martes 19 de mayo de este 2026. Y como siempre, un gusto el poder acompañarlos en este inicio del día. Y en controles, como cada madrugada, pues usted va a contar con el trabajo y la compañía también de mi compañero Osvaldo Vilchis López, ¿verdad? Que como usted sabe, pues él se moviliza en esta gran ciudad a bordo de una Harley color rojo cereza metálico. Es un maquinón, la verdad que, pues a donde llega, siempre va a llamar la atención, sobre todo por la indumentaria, ¿no? El gran estilo del rebelde de la radio. La chamarra de piel negra, diseño italiano, diseño de Ferragamo. Por supuesto, el águila esculpida, el águila grabada, y en el dorso un águila en vuelo, hecha en León, Guanajuato, ese grabado. Y las botas vaqueras de piel exótica, piel de guanábana en color verde profundo. Ahí está el mago de Oz, Osvaldo Vilchis López, hasta el día de hoy, hasta las 12 del día, hasta la jornada doble. En el micrófono les acompañó nuestro compañero Rodrigo González durante la madrugada. Yo soy su amigo y les doy la bienvenida a este programa de Amanece aquí en la XCB. Soy Arturo Cortés y Valderas. Bienvenidos, buenos días. Ya son las 5 con 18 minutos. 5:18, hacemos una pausa y regresamos con más canciones que a usted le gustan.
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En 1937, Glenn Miller formó su propia orquesta después de años trabajando como arreglista y músico para otras bandas. El éxito no fue inmediato, pero en 1939 encontró su estilo distintivo al destacar el sonido de los saxofones en armonía. Con éxitos como In the Mood y Moonlight Serenade, su orquesta se convirtió en un fenómeno musical, conquistando las listas y definiendo el sonido de una generación.

0: Serenata a la luz de la luna es la obra maestra de Glenn Miller, una melodía romántica y envolvente que vio la luz en 1939. Escrita como un tema instrumental, se convirtió en la carta de presentación de su orquesta. Su atmósfera nostálgica, generada por los saxofones en armonía, capturó la esencia de una época. A menudo descrita como música para enamorados, esta canción consolidó a Miller como un ícono del swing. 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

0: David, Carolina, pues forma otro dueto, otro dúo musical con su hermana Elvira y se hacen llamar Las Palomas. Entonces del dueto América surge el dueto de Las Palomas. Y como les decía yo, en los años 50 pues fueron el dúo musical más sobresaliente en la música campirana en nuestro país. Consejos de una madre. Escuchamos también a Juan Valentín, el tema de Joan Sebastián, melodía para dos. Alejandro Fernández, el tema Intenta Vivir Sin Mí. Y Ramón Ayala y sus Bravos del Norte, Señor Corazón. Con esto continuamos la invitación para que se pongan en contacto con nosotros. Tenemos líneas telefónicas en cabina 55-56-88-32-54, 55-56-04-78-46. Síganos en Facebook, XB La B Grande, y seguimos leyéndolos a través del WhatsApp 55-49-12-20-39. Son las 5 de la madrugada con 33, 5:33.
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Un tema de la inspiración de Manuel Monterrosas. Qué bonita, en la voz de Pepe Aguilar. Y este tema forma parte de un álbum del 2013, donde pues todas las canciones son éxitos de Vicente Fernández. Ese disco se llama Lástima que seas ajena, y como les digo, pues aparecen puros éxitos de Vicente Fernández, que es un claro homenaje que le rinde Pepe Aguilar, ¿no? Y en su momento, cuando presentó este disco, pues mucha gente le criticó, ¿no? ¿Por qué un homenaje a Vicente Fernández y no uno a su papá, a don Antonio Aguilar? Y él en su momento pues también contestó que, pues por supuesto que él era cantante de música ranchera por su papá, pero que siempre admiró sobre todo a Javier Solís y a Vicente Fernández. No dudemos que en algún momento pues aparezca Pepe Aguilar haciendo también un homenaje a Javier Solís, que siempre lo ha puesto como primer lugar de admiración, ¿no? Como que es su inspiración fundamental para cantar Javier Solís. Y estamos recordando la etapa de rockero de Pepe Aguilar. Resulta que Pepe Aguilar, antes de enfundarse en el traje de charro, pues tuvo un grupo de rock llamado Ecus, por allá de 1987. De hecho, le estaba yendo bien, ¿eh? Le abrió conciertos a Soda Stereo, este grupo de rock en español proveniente de Argentina. Le fue bastante bien. Ese proyecto de Ecus finalmente lo patrocinó don Ernesto Alonso y el hijo de Carmelita Salinas, ¿no? Pedro Salinas, hijo de Carmelita. Le estaba yendo bien, pero en algún momento pues como que dio un paso al costado y dijo, no, pues me tengo que dedicar a la música que heredé. Y fue a partir de un regaño bastante fuerte de parte de su papá, ¿no? Que le dijo, tú tienes que continuar vistiéndote de charro y cantando la música mexicana, que es la música nuestra. Pues esa es la historia de Pepe Aguilar. Y escucharon también a Los Doneños con Mataron a la Paloma, una canción de

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2: Bienvenidas y bienvenidos a Revista del Consumidor Radio. Soy Joy Ramírez. Hoy, en el Platillo Sabio Profeco, nos acompaña Mati Vargas, cocinera tradicional queretana, quien nos va a enseñar a preparar unas deliciosas salchichas a la mexicana desde cero. Bienvenida, Mati.
3: Gracias, Joy. Esta receta les va a encantar. Comenzamos. Los ingredientes que necesitamos para hacer las salchichas caseras son 1 kilo de pechuga de pollo, 400 gramos de hielo picado, 200 gramos de lardo de cerdo o lomo de cerdo, 140 gramos de fécula de maíz, 20 gramos de sal, 16 gramos de cebolla en polvo, 8 gramos de fosfato de sodio, 8 gramos de sal cura, una cucharadita cafetera de paprika, agua, funda de celulosa para la salchicha e hilo de algodón. Para nuestra preparación de salchichas a la mexicana, requerimos 2 jitomates medianos en cubos, media cebolla fileteada, un chile verde, un diente de ajo fileteado, cilantro picado, sal al gusto, aceite y 6 de las salchichas que vamos a preparar cortadas en rodajas. Comenzaremos preparando el embutido. Primero, cortamos la carne en cubos pequeños y la ponemos en la licuadora junto con las sales mezcladas. Y mientras se licúa, agregamos una tercera parte del hielo molido. Además, añadimos nuestro colorante natural, que es la paprika. Luego, el lardo de cerdo o lomo de cerdo. Y al final, el resto de los ingredientes, incluyendo el hielo. Licuamos hasta que se integren bien los ingredientes y reservamos la mezcla en un bowl. Ahora, para darle forma a las salchichas, colocamos la mezcla dentro de la manga y embutimos en la funda de celulosa, rellenando a presión las tiras largas y atamos por uno de los extremos. Dividimos las salchichas en porciones atándolas con hilo de algodón. Para cocinarlas, colocamos las tiras de salchichas en las bolsas resellables de grado alimenticio y extraemos la mayor cantidad de aire posible. Calentamos previamente el agua a punto de ebullición, introducimos la bolsa de salchichas y cocinamos de 30 a 40 minutos. Al finalizar la cocción, sumergimos las salchichas en un bol con agua fría y hielos. Esto es para crear un choque térmico y las llevamos a refrigeración por 24 horas. Es muy importante que no retiremos la funda de celulosa hasta que las vayamos a usar. Ya seleccionadas, las colocamos en una bolsa al alto vacío para almacenarlas en el refrigerador. Estas salchichas pueden durar una semana almacenadas en refrigeración dentro de la bolsa. Ahora vamos a llevar estas salchichas caseras a otro nivel. Para su preparación, agregamos aceite en una cazuela y sofreímos la cebolla, el ajo e incorporamos las rodajas de salchicha. Agregamos el chile picado y después el jitomate en cubitos. Sazonamos con una pizca de sal y colocamos un poco de cilantro picado. Por último, dejamos cocinar por 10 minutos aproximadamente hasta que todo quede bien integrado. Recuerden que el platillo sabio Profeco es fácil de preparar, tiene buen sabor, aporta un balance nutricional y rinde para varias porciones. Anímense a prepararlo y cuéntenos en nuestras redes sociales cómo les fue. Yo soy Mati Vargas, cocinera tradicional queretana, y fue un gusto cocinar con ustedes.
2: Muchas gracias por acompañarnos.
3: Gracias a ti.
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0: Pues la versión de Pablo Montero, la versión de Pablo Montero a este tema de Abelardo Pulido, entrega total. Y con esto seguimos acompañándoles y saludando, por supuesto, a nuestra audiencia madrugadora de este martes 19 de mayo del 2026. Y continuamos con ustedes. Allá en controles está Osvaldo Vilchis López, el Mago de Oz, hasta las 12 del día de este martes. Yo continúo con usted también, soy su amigo Arturo Cortés y Valderas. Y bueno, recuerde usted que tenemos líneas telefónicas disponibles para la comunicación 55-56-88-32-54, 55-56-04-78-46. Síganos en Facebook, XB La B Grande, en el WhatsApp 55-49-12-20-39. Y una vez más, le recuerdo que pues prácticamente a esta hora se distribuye un cachito de buena suerte, un cachito de éxito, así es que pues usted ya está alcanzando, ¿verdad? Es esa parte de la buena suerte, del éxito sobre todo. Y recuerde también que pues hoy es un nuevo día, es una gran oportunidad de hacer algo, algo interesante, ¿no? Algo que valga la pena. Recuerde también que cada nuevo día es un lienzo en blanco y de nosotros depende que se pinte en ese lienzo un paisaje bonito, ¿no? Un paisaje bonito, una imagen de pues una imagen que destaque, ¿no? Entonces, hoy es un nuevo día, un nuevo lienzo para pintar, así es que pinte usted el mejor paisaje posible. Bienvenidos todos, buenos días, son las 6:15 de la mañana, 6:15.
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0: Y para ponerse de pie, por supuesto, y ovacionar enormemente a esta mujer, Elvira Ríos, la primer cantante mexicana que abrió el mercado para el resto de cantantes, el resto de artistas a nivel mundial, ¿no? Ella fue la que abrió las fronteras a la música mexicana, sobre todo al bolero. Y considerada la mejor intérprete femenina de los temas del maestro Lara. Además, nacida en la Ciudad de México en los años, por allá de los años 20. Una gran historia la de Elvira Ríos, y bueno, un tema que nos habían estado solicitando mucho en este programa de Amanece aquí en la XCB, Amor de mis amores. También escucharon ustedes a Gerardo Reyes con un excelente arreglo para el tema de Manuel Alejandro y su hija María Alejandra, para Volver a Volver, que fue un éxito también absoluto con Rafael, ¿no? En los ochentas. Lola Beltrán también cantándoles el tema de La Casita, que es propiamente un poema de Manuel José Otón, y la música de Felipe Llera. Pedro Llerena, de los grandes boleristas de la música, del bolero norteño, vamos a decirlo así, ¿no? Uno de los reyes del bolero norteño, un tema de Fidel Valdés, Lámpara sin luz, que además pues también es un gran clásico en ese sentido. Y con esto saludamos a nuestra audiencia madrugadora, a nuestros amigos queridos. Un saludo muy especial para la señora Lulú Buendía González, Lourdes Buendía González, en San Francisco Acuescomac, allá en el Estado de México, de parte de su hijo que está en Estados Unidos. Y por supuesto le vamos a felicitar ampliamente y le vamos a dedicar las mañanitas. Recuerde usted que tendremos mañanitas en unos instantes más, aquí en Amanece en la XEB. También saludo especial para nuestra amiga, la señora Francisca Leo, doña Paquita, doña Panchita Leo, con cariño se lo decimos, que la llevan a estudios de laboratorio, nos reporta su hija Sandra Castillo, que la quiere muchísimo. Y bueno, que todo salga bien, que les vaya muy bien el día de hoy, por supuesto. Son las 6 de la mañana con 33 minutos, 6:33.
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1: Ante esta comunidad cristiana que representa la Iglesia de Dios, os pregunto, si alguien tiene un impedimento para que esta unión se realice, que lo diga ahora o que calle para siempre.

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4: 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Le estaré eternamente agradecida porque ya tengo 2 meses que no he tenido problemas de salud y todo lo que usted me dijo salió muy acertado. Gracias, le estaré eternamente agradecida. Dios me lo bendiga y que le permita seguir curando más gente. Le mando un fuerte

0: 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No sufra en silencio. No permita que el enemigo a usted lo venza. No permita que la enfermedad a usted lo tire a una cama. No permita que el enemigo se ría de su sufrimiento. 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Comedida y respetuosamente le hacemos la cordial invitación para que usted pueda acercarse y obtenga lo tan anhelado que es la curación a ese problema que tanto le está haciendo atormentar. Vamos a atender llamada en ese momento. Sí, bueno, ¿con quién tengo el gusto?
1: Soy Araceli Aguilar.
0: Araceli Aguilar. Araceli Aguilar. Cuénteme, cuéntame, Araceli, ¿en qué le puedo servir?
1: Hermanito, muchas gracias primero por tomar mi llamada. Yo me animé a contarle mi caso, ya que justo ya tengo tiempo atrás siguiéndolo y pues me animé porque vi un caso muy similar al mío. Este caso era de una chica que se comunicó con usted para agradecerle porque ella no podía tener hijos y gracias a usted ella pudo tener hijos. Entonces, mi caso es un poquito particular y parecido, entonces yo me animo a contarle mi caso y a ver si se me puede ayudar a encontrar una solución.
0: Claro que sí, Araceli, cuénteme exactamente qué es lo que pasa. Usted se comunica conmigo porque miró un caso parecido al suyo. Miró que una persona daba un testimonio de agradecimiento. ¿Esta persona ya se curó o esa persona llamaba pidiendo soluciones?
1: Esa persona que yo vi, ella llamaba por agradecimiento porque ya había podido ella tener hijos. Entonces.
0: Ya. Bueno, es que como siempre yo las personas, yo les pido, yo los soluciono sus problemas, les quito las dificultades que tengan, pero la condición es que me regalen después un testimonio de agradecimiento. Qué bueno que esto la motivó a usted a comunicarse. Cuénteme exactamente cuál es su caso, cuál es su problema, Araceli.
1: Claro, como ya yo le comentaba, mi caso es que yo tengo un tiempo ya intentando tener bebés. Yo nací en el año de 1986 y a pesar de que ya soy una mujer adulta, pues no he podido tener bebés. Ya he estado intentándolo y la verdad que me pone muy triste porque solamente me he ilusionado. Ya yo tuve dos abortos anteriores y pues me puse muy mal después de ellos. Después de que logré pasar esa racha, pues aún así yo sigo entusiasmada. Yo no pierdo la ilusión de ser mamá, mi esposo está igual que yo y a pesar de que mi esposo ya es papá de su ex esposa, pues él sigue animado con que yo le pueda dar un hijo.
0: Bueno, Araceli, ¿por qué no me regala su fecha de nacimiento exacta, día, mes y año, por favor?
1: Claro, yo nací el 1 de diciembre de 1986.
0: ¿Primero de diciembre de qué año? 86, ¿no?
1: 1986.
0: Claro, usted, por ejemplo, aquí veo muy claramente, mi querida Araceli, sus problemas. Usted tiene problemas, algunos problemas de salud, se agacha y se levanta, le da como mareos, mira como lucecitas, como minacuros, y usted no puede dormir muy bien, en ocasiones le dan pesadillas, se despierta asustada, como preocupada, ¿verdad?
1: Así es, también he tenido dolores en el vientre, no sé por qué sea.
0: En ocasiones usted no siente como que algo le camina, como que algo se le mueve en su estómago.
1: Así es, sí.
0: ¿Y usted no ha llegado a pensar en esos momentos que de pronto ha estado, que esté en embarazo nuevamente?
1: Sí, pero pues trato de no hacerme ninguna idea.
0: Bueno, mi querida Araceli, lo que pasa es que lo que usted tiene es un daño. A usted le están haciendo una brujería. Le voy a comentar, así como todas las personas, a mí me gusta explicarle a las personas que nos visitan o a las personas que nos hablan, a las personas que nos envían mensajes, explicarle muy claro sus problemas. A usted desafortunadamente le dieron en lo que es un brebaje, una toma, le dieron lo que es sangre de mula negra, ¿sí? Y extrajeron lo que hicieron, porque los brujos, los hechiceros, hacen que los animales, por ejemplo, que no son fértiles como las mulas, para hacer un daño, una maldad, le hacen que este animal produzca lo que es la leche, y a través de la leche y a través de lo que es la sangre, hacen un ritual para dárselo a las mujeres que quieren que no puedan ser fértiles, mi querida hermanita. Y no solamente eso le dieron a usted, sino que también le dieron unas porquerías, unas larvas satánicas que son las que están ocupando el sitio, el puesto de su matriz, mi querida Araceli. Vea, por esas razones que usted siente mareos, por esas razones que usted siente esas molestias en su estómago, siente esas molestias en su útero, siente esos movimientos como que si estuviera embarazada y no, mi querida hermanita, es las larvas, es ese daño, es esa brujería que le pusieron en su cuerpo. Y por esa razón fue que usted tuvo esos dos abortos. Imagínese, usted ya tenía, cuando ya un bebé ya tenía 6 meses, lo perdió de un momento a otro y no supo cómo, qué sucedió, sino que se le vino, ¿verdad?
1: Así es, sí.
0: Mi querida Araceli, yo le voy a pedir un favor. Yo sé que usted sufre, yo sé que usted llora, porque pues las cosas no se me le han dado por la pérdida de sus hijos, porque en ocasiones pues hasta discuten con su pareja, las cosas no se dan muy bien. Pues su marido la quiere muchísimo, mija, ¿sí? Él no la va a dejar de pronto por eso. De pronto en algunos momentos de ira se dicen palabras, pero eso no, él no quiere, no, eso no quiere decir que de pronto él la vaya a abandonar. Pero pues, mija, usted la que está sufriendo por no poder tener familia, por no tener sus bebés. Yo necesito que, si usted quiere curarse, usted quiere curarse, ¿verdad?
1: Sí, hermanito. Mire, es lo que yo más pido a Dios, tener un bebé.
0: Vea, si usted quiere estar bien, quiere tener su familia, necesito que me haga un favor. Usted con su esposo se van a acercar personalmente al sitio de atención. Ahí en pantalla aparece bien la dirección, por favor la apunta. Y se me acerca, me lleva, por favor, 3 litros de agua, ¿de acuerdo? Van a ser 1 litro de agua bendita y 2 litros de agua normal, ¿listo? Van a ser 3 litros de agua, uno bendecido y los otros 2 litros de agua normal. Yo a través de esto voy a hacer un rito especial, voy a hacer de que usted consuma un poco de esta agua y le voy a hacer vomitar todo lo que usted tiene de malo a través de los rituales. Se va a dar cuenta que en menos de 8 días su cuerpo va a estar completamente libre de estos problemas que usted siente, usted va a poder dormir muy bien y al poco tiempo se va a dar cuenta que usted va a poder conciliar o tener familia, ¿de acuerdo, mi querida hermanita? Yo le soluciono este problema, yo le quito, porque es un daño, una maldad bastante fuerte que me le están haciendo, y eso lo está haciendo una persona que me le tiene mucho coraje, mi querida Araceli. Pero sí, eso sí, yo le soluciono ese problema, pero con la condición, así como usted se dio cuenta de ese testimonio de esa persona que pues hizo de que usted se comunicara conmigo, de la misma manera usted me va a regalar un testimonio de agradecimiento para cuando usted ya esté completamente bien y cuando ya ojalá tenga hasta su bebé en sus manos, ¿de acuerdo?
1: Muchas gracias, hermanito, espero que así sea, yo tengo mucha fe.
0: Claro que sí, mi querida hermanita, échele ganas en el nombre de Dios. Lo más importante es la fe, fe en Dios. De pronto se le presenten obstáculos, mijita linda, para que usted de pronto no se pueda acercar a nuestro sitio de atención, pero usted va a vencer esos obstáculos porque el mal no va a permitir que el bien entre, ¿de acuerdo? Entonces usted va a vencer esos obstáculos y primeramente Dios, ojalá el día de mañana mismo, si lo puede hacer mañana mismo, nos vemos, ¿de acuerdo? 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Hemos llegado al final de este programa. Ojalá que haya sido el gusto y del agrado de todos y cada uno de ustedes. Que Dios y la Morenita de Guadalupe y todos los ángeles guardianes les impartan miles, miles de bendiciones.
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1: Hola, ¿qué tal? Muy buenos días. Mi nombre es Julio Rodríguez, miembro activo del Sindicato de Trabajadores de la Industria de la Radiodifusión, Televisión, Telecomunicaciones Similares y Conexos de la República Mexicana, CIR, Sección Tijuana, con la autorización, con la matrícula 15958. Buenos días, bienvenidos a Añoranza Doble X, a partir de estos momentos hasta las 7 de la mañana en este martes 19 de mayo, año 2026. A todos los cumpleaños, a todos los que están de manteles largos y cortos, felicitaciones de parte de la gran familia de Radio Ranchito y por supuesto de Radio Cadena Enciso. Buenos días, y en estos momentos nos enlazamos hasta la capital, Mexicali, a la XCD 1050 M, la grande de Mexicali, está presente hasta donde llegue la señal de la 1050 AM. Les saludamos, y también para todo nuestro público que nos escucha en Ensenada, la Cenicienta también está presente. Gracias, y nosotros lo invitamos a que participe marcando el 686-3670 con la alada de Tijuana 664, teléfono WhatsApp para que envíe su mensaje de voz o de texto, marcando 664-686-3670. Todo el equipo de Radio Cadena Enciso, buenos días, gracias por su apoyo. Alondra Silva, Ani Moreno, a Tania Ramos, a Cindy Olivas, también para Victoria Aguiar, al ingeniero Israel Silva, el ingeniero Martín Solorio, gracias por su apoyo. Y inmediatamente vamos a iniciar para don Víctor Esquivel, escuchándonos por ahí en la zona del río, que anda trabajando. Ya mero termina el turno para todos los guardias de seguridad, para toda la gente de Escuinapa, Sinaloa. Amada Valenzuela ya se reportó de la vivienda popular, puro Cora, puro Nayarit desde 1961. Para Oliver también, que ya lleva rumbo al trabajo, dice que le mande un cordial saludo para toda la gente de Aguascalientes. Aguascalientes sin biografía, porque hay que complacerles inmediatamente. José Alfredo Jiménez, esto se llama El Hijo del Pueblo. La parte inicial de Añoranza Doble X. Buenos días.

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2: En Radio Ranchito me gusta más. 6:10. Don Rosendo Cantú Castro dice, el de Guadalajara, Jalisco, en la Pancho Villa. 28 años haciendo historia aquí en Tijuana. Saludos para usted y a toda su apreciable familia. Ensenada, la Cenicienta está presente. Jorge Campero dice, aquí lo estamos escuchando en la colonia Valle de Chapultepec. Desde 1979 haciendo historia, don Jorge Campero. Al ratito ya llega Laurita Garza para complacer a toda la gente que nos escucha allá en Ensenada, especialmente a Jorge Campero y su apreciable familia. Ah, la persona que quiere mandar usted saludos de parte de Jorge Campero se llama, a ver si no estoy equivocado, don Jorge, Jesús Romero Arce, en la colonia Villas del Prado, número 2, allá en Ensenada. Saludos de que le manda, le envía Jorge Campero. Don Jesús Romero, buenos días, vámonos, porque el tiempo corre, vuela, hay que aprovecharlo a lo máximo. Para Luis Aquino, que ya también rapidito se comunica de Glendale, California. Luis Aquino, que no le gusta Añoranza Doble X, le encanta. Saludos para Mexicali y su valle, dice, de la 1020, de la Rancherita Ensenada, de Radio Ranchito Tijuana, de parte de Luis Aquino. Y ahorita le vamos a complacer precisamente de una vez, es más, para toda la gente de Tijuana. Este es un grupo 100% de aquí de Tijuana, el grupo La Batalla de Tijuana, amigos fiel para todos los supergrupos. Allá en San Felipe también, la familia Ortiz, don Pascual, buenos días.

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10: Don Julio Rodríguez, buenos días. De aquí de Rosarito, Baja California, le habla su amigo Felipe Ruiz. A ver si nos hace el favor de ponernos la canción de El Rancho. Con este, que no sé cómo se llama este. Ah, Espinosa Paz, por favor. Aquí lo estamos escuchando mi señora y yo, todo su programa desde las 6 de la mañana, todo el tiempo lo escuchamos. Gracias, hasta luego, que tenga un maravilloso día. Es usted el locutor número uno de la radio y su voz es perfecta y clara, no como los de otros.
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11: En Radio Ranchito me gusta más. 6:17. Vamos avanzando. Don Luis Castro, ¿cómo se la está pasando? Contento, feliz, saboreándose un rico cafecito por allá en Los Pinos para toda la gente de Veracruz, a todos los jarochos. Ahí está el cordial saludo con 23 años haciendo historia en Tijuana. Al ratito le complacemos con Lorenzo de Monteclaro y también para Jorge Campero en Ensenada. Presente, dice. Otro saludo para Luis Aquino en Glendale, California. Tenemos otro WhatsApp, dice. Señor Julio Rodríguez, muy buenos días. Excelente martes para usted y para todo su público. Lo estamos escuchando, su lindo programa. Puede complacernos con La Mañanita con Alejandro Fernández. Para mi sobrino Javier Romero Chávez, gracias atentamente. Arturo Romero, claro que sí, ahorita lo atendemos, la persona que está en la línea telefónica, permítame un minutito, ahí está, para su sobrino, don Arturo Romero, a Javier Romero Chávez, escuchándonos, dice, diariamente, no nos gusta, nos encanta, Añoranza doble X, ya está Alejandro Fernández, y para todos los cumpleaños, exclusivamente para la familia Romero, para el sobrino de don Arturo, a Javier Romero Chávez, escuchando Radio Ranchito. Pues aquí está Alejandro Fernández y felicidades hoy en tu día. Ay.

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1: 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En Radio Ranchito me gusta más, 6:22. Don Felipe Rodríguez en la mesa que progresa para su mamá, doña Isabel Santa Cruz, de Uruapan, Michoacán, desde 1970, haciendo historia aquí en Tijuana. Doña Isabel, gracias por escucharnos. Felipe Rodríguez y toda la familia, que Dios me los bendiga. Por supuesto, para Gregorio Ruiz en Emperadores. Goyo, recibo un cordial saludo de parte de Guadalupe Aguayo, de la Colonia Hidalgo. Puro Tijuana, sí señor. Al ratito llega Viejos Amigos con los All Friends. Con muchísimo gusto para toda la gente de aquí de Tijuana, la Internacional. Bueno, pues ahí está el saludo. Ah, Ensenada, Ensenada, pues ahí viene ya Lorenzo de Monteclaro. Para Jorge Campero, allá en Ensenada, la Cenicienta está presente desde 1979, haciendo historia Jorge Campero. En la Cenicienta también don Jesús Romero, en la colonia Villas del Prado, número 2. Ahí está el saludo. Gracias, ya está listo don Lorenzo de Monteclaro. Desde 1958 y sigue vigente, sigue cantando don Lencho. Su nombre completo, Lorenzo Hernández Martínez, mejor conocido como Lorenzo de Monteclaro. Nació el 5 de septiembre de 1939 en Cuencamé de Durango, Durango, México. Es un bajo el signo de Virgo. Es un cantante y actor de la música regional mexicana. Su estilo principal es lo norteño, con el saxofón y el acordeón y el bajo sexto. También ha grabado con el mariachi y la banda de Sinaloa. Más de 100 discos grabados y ha participado en 51 películas. Uy, una biografía tan amplia de don Lorenzo Hernández Martínez, el de Cuencamé, Durango. Que por cierto nos va a interpretar un tema de Eduardo Mora Hernández. Esto se llama Laurita Garza, Lorenzo de Monteclaro. Otra leyenda musical de Añoranza Doble X y Fierro por la...

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1: 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En Radio Ranchito me gusta más. 6:27. Don Ernesto, ¿cómo se la está pasando? ¿Contento, feliz? En Otay, el de Zacatecas, 25 años haciendo historia en Tijuana, Baja California, México. Por supuesto, Blanquita, Blanquita Ortiz, en Camino Verde, toda una vida aquí en Tijuana, puro Tijuana, Blanquita Ortiz. Que Dios me la bendiga. Y para todos los taxistas de la Ruta 5 y 10 y Camino Verde, gracias, don Alberto Carvajal Ortiz también. Y Blanquita Ortiz, ahí está el saludo para usted y a toda su apreciable familia. Aquí están los caminantes directamente de San Francisco del Rincón, Guanajuato, desde 1975, cuando iniciaron este proyecto musical. Y la voz de Agustín Ramírez, el vocalista de todos los éxitos, que por cierto, el compositor de este tema, Eduardo Espinosa, tema fue ayer, el grupo de los caminantes de San Francisco del Rincón, Guanajuato, de los supergrupos de Añoranza Doble X. Recordar es volver a vivir.

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4: Hola, ¿qué tal? Julio Rodríguez, soy Lupillo el Cádiz, te mando un gran saludo a ti y a todo tu público en todo el estado y de otros más. Te felicito por tu bonito programa, Añoranzas Doble X. De mi parte les agradezco a todo el público que conoció a los Cádiz. Gracias por todo, un abrazo y sigan escuchando este bonito programa. Que Dios los bendiga en este programa de Radio Ranchito.
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5: En Radio Ranchito, 26 y las 7 de la mañana. Continuamos para todo el personal de Tortillería La Pinita en la Vivienda Popular. Para Griselda, Janet, María Chuy y Chela. Ahí está el saludo. Chela, María Chuy, Janet y Griselda, gracias. Dice, aquí lo escuchamos diariamente. Pues gracias por escucharnos y gracias por marcar el 686-3670. Don Severo, que anda trabajando de Uber, dice, para todos sus paisanos de Nayarit, a todos los coras de Las Varas, Nayarit, Don Severo, ahí está el saludo, gracias. Y también para Goyo, Gregorio Ruiz, ahí está el saludo de parte de Guadalupe Aguayo en la colonia Hidalgo. Después de los Tigres, Don Guadalupe Aguayo llega a los Solo Friends con ese éxito de 1996 y la voz de Tito Pantoja. Mientras tanto, vamos a presentar a los internacionales Tigres del Norte de Rosa Morada, Mocorito, Sinaloa. Ay, para el cumpleañero, otro saludo para Javier Romero Chávez, que nos escucha en Los Ángeles, California, de parte de don Arturo Romero. Ahí está. Felicidades, Javier Romero Chávez, hoy en tu cumpleaños. Ahora sí, ya están los Tigres del Norte desde 1968, cuando iniciaron este proyecto musical de la familia Hernández Angulo, oriundos de Rosa Morada, Mocorito, Sinaloa, México. Uy, con una trayectoria, con una biografía amplia, giras a nivel nacional e internacional, con premio de Grammys, 6 premios Grammys, 12 Grammys latinos, millones de discos vendidos. Es una de las agrupaciones más reconocidas en el género norteño debido a su larga trayectoria llena de éxitos, 40 películas. Y su repertorio incluye 80 discos de larga duración, 140 discos de platino, 135 de oro y uno de diamante. Y además ya tienen su museo en su tierra natal. Hoy los Tigres del Norte nos van a interpretar esto que se llama Un Regalo. Nada más, 1900.

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1: En Radio Ranchito 18 y serán las 7 de la mañana para toda la gente de Tierra Caliente, puro Michoacán. Señor Tolongo, buenos días. Ya preparándose su segunda taza de café, pero no invita, señor Tolongo, pura Tierra Caliente, dice. No le gusta Añoranza doble X, le encanta, le fascina. También para Miguel Ángel Machado Soto, puro Mocorito, Sinaloa. Aquí está el de Tayagua, Zacatecas, don Antonio Aguilar. ¡Ay! ¡Ay, la rica pobre!
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8: Hola, muy buenos días. Julio Rodríguez, ¿qué tal? Aquí les habla. Saluda desde Playa de Rosarito, Ferny García. Bueno, a diario escuchamos, no a diario participamos y no a diario mandamos los saludos a través de audio, pero diario los estamos escuchando y aquí mando un saludo a toda la audiencia que de toda parte que nos escuchen, que lleguen ese gran saludo aquí de parte de su amigo Ferny García desde Playa de Rosarito. Un saludo para todos. Bonito día. Bye, bye.
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2: En Radio Ranchito solamente nos restan 10 y las 7 de la mañana y todavía me quedan 5 canciones. Ay, saludos por este lado. Déjeme checar para todos los que nos escuchan en Perris, California, familia Santillán, Ricardo Santillán, el de Oaxaca, Tijuana y Rosarito está presente. Yo viví en la colonia obrera, dice Ricardo Santillán, el de

0: a todo el equipo de Radio Cadena Enciso por su apoyo en lanzarnos a la capital. Ensenada está también presente, Pueblo Mágico, don Oscar Sandoval Valdés, el orgullo de Mazatlán, Sinaloa, para todos los taxistas, don Gil, el de Acapulco, Guerrero, ¿qué cree? Ya llegó el Tigre Sabanero, así le llaman en medio artístico, el Tigre Sabanero. Cuando le digan quién es el Tigre Sabanero, están hablando de Aniceto Molina, que nos va a interpretar un tema musical del compositor Julián García. Esto se llama Así Soy Yo, Aniceto Molina. ¡Ay!
1: ¿Quién dice?
0: ¡Uy, uy, uy!

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1: En Radio Ranchito 5 y las 7 se me estaba escapando el saludo, doña Sara Martínez. Buenos días, ¿y qué creen? Ya llegó Chelo, la voz ranchera para usted y a toda su apreciable familia, a toda la gente de Guadalajara, Jalisco, 38 años. Sí, 38 años haciendo historia. ¿Quiere escuchar un tema de Chelo que grabara por allá en el año de 1976 del compositor José Lorenzo Morales? Precisamente, mejor me voy de tu lado, vida mía. Otro cañonazo musical de Añoranza Doble X. Buenos días, la parte final.

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2: Tiroteo en Centro Islámico de San Diego deja 5 muertos. Lo investigan como crimen de odio. Rehabilita la SED, red sanitaria en Paseo Costero en Playas de Tijuana. Albergues fronterizos enfrentan dificultades financieras ante baja de flujo migratorio. Localizan a un hombre sin vida y con huellas de violencia en Colonia Tejamen. No hay pistas sobre 3 jóvenes tecatenses a un mes de su desaparición. Consolida la gobernadora Ensenada como el principal destino para cruceros internacionales en Pacífico Mexicano. Armando Ayala responde, mire usted, afirma su compromiso con mujeres de Ensenada. Retiran alrededor de 55 toneladas de basura pesada en colonias de Tijuana. Viñedos de Valle de Guadalupe serán sede de la Vuelta Desafío Ensenada. Se esperan 38 millones de derrame económica. Muy buenos días, bienvenidos a la información de este espacio informativo de la Auténtica Radio Tribuna del Pueblo, de hoy martes 19 de mayo de 2026. Soy su amigo Jorge Esparza Carlo. Si quiere estar bien informado, quédese con nosotros, tenemos para usted amplio panorama informativo y noticioso. Don Julio Rodríguez, buenos días.
3: Hola, ¿qué tal, caballero? Muy buenos días. Buenos días al público de Radio Ranchito y bienvenidos, bienvenidos a Tribuna Primera Edición, donde tu voz se escucha, con Jorge Esparza Carlos. Buenos días.
2: Don Julio, de clima, ¿cómo vamos a andar?
3: La temperatura para este martes 19 de mayo, la máxima de 24, la mínima de 11. El amanecer fue a las 5:46 y se va a ocultar el sol a las 7:42.
2: Muy bien. Juan Manrique ya se reportó.
3: Ya está listo, preparado. Adelante, Juan, te escuchamos.
4: ¿Qué tal? Muchas gracias. Muy buenos días. Los saludo con gusto esta mañana desde esta mi querida ciudad de Tijuana. Soleado a este momento, aunque algo de neblina en las partes bajas. Tráfico de Rosarito a Tijuana por la carretera libre para poder llegar a las inmediaciones de la Garita San Isidro, zona del Río Palacio Municipal. 1:20 si utilizan rutas alternas. Tanto la carretera libre como parte del Boulevard Cuauhtémoc de la Guaje de la Tuna hacia el Boulevard Agua Caliente, intransitable debido a obras que se están llevando a cabo en la parte baja de esa vialidad. Recomendación, utilizar libramiento Rosas Magallón hacia Fundadores o hacia las 5:10. Vía Rápida Oriente, la que viene del este de la ciudad hacia la zona del río. Tráfico del lento en el primer tramo hasta pasar el puente de Simón Bolívar debido a por lo menos 2 accidentes automovilísticos. Para entrar a Tijuana por Playas de Rosarito, por la caseta de Cuota, una fila bastante larga también esta mañana debido a que automovilistas están intentando tomar como ruta alterna para evitar la carretera libre. Para salir de Playa de Tijuana, tráfico lento sobre el puente que pasa Libramiento Rosas Magallón y el inicio de la Avenida Internacional. A grandes rasgos, así es como se encuentran las vialidades esta mañana. Recuérdelo, maneje con mucha precaución y salga con mucha más anticipación. Muy buenos días.
2: Gracias, Juan Manrique. Carla López, buenos días. Localizan a un hombre sin vida y con huellas de violencia en la colonia Tejamen. Un hombre de aproximadamente 20 años de edad fue localizado sin vida la tarde de ayer lunes en colonia Tejamen, perteneciente a San Antonio de los Buenos. De acuerdo con información preliminar, el hallazgo fue reportado alrededor de mediodía mediante una llamada al número de emergencia 911. El reporte indicaba que en un campo ubicado sobre la calle del Prado, esquina con calle del Rubí, cerca de la pila de agua, se encontraba una persona tirada boca abajo sobre la vía pública. Esa persona vestía playera negra y pantalón negro, además de portar una cadena plateada. Según los primeros informes, el cuerpo presentaba visibles huellas de violencia y diversas lesiones. Asimismo, se señaló que en una de sus manos se encontraba inflamada. Elementos de la policía municipal acudieron al sitio y confirmaron el hallazgo de la persona sin vida, por lo que la zona fue acordonada para permitir las diligencias correspondientes. Y mire, no hay pistas sobre los 3 jóvenes desaparecidos de hace un mes. Jóvenes de Tecate. Bueno, pues tenemos que ayer lunes Se cumplieron 4 semanas desde la desaparición de 3 jóvenes tecatenses, quienes se habían dirigido a la ciudad de Tijuana para acudir presuntamente a una entrevista de trabajo. Y en torno al caso, la Fiscalía General del Estado ha mantenido total hermetismo. Los adolescentes identificados como Jeremy Alexander, Edgar Giovanni y Brian Samuel fueron vistos por última vez la tarde del lunes 20 de abril en la Plaza Cuchumá, ubicada a un costado de la carretera libre Tecate-Tijuana. Desde el centro comercial, los 3 amigos habían abordado un transporte por plataforma para dirigirse a la colonia Sánchez Tabuada, donde, según información extraoficial, tendrían una entrevista de trabajo. A un mes de su desaparición, la Fiscalía General del Estado no ha proporcionado información sobre las líneas de investigación ni de su posible paradero, mientras que el fiscal regional Iván Medina se ha abstenido de ofrecer entrevistas a la prensa. Más información. Bueno, también, mire usted esto acá de San Diego. Tenemos que tiroteo en Centro Islámico de San Diego deja 5 muertos. Lo investigan como crimen de odio. Un ataque armado en el Centro Islámico de San Diego, California, ocurrido ayer, dejó como saldo 5 personas muertas, entre ellas 2 atacantes de 17 y 19 años de edad, quienes se habrían quitado la vida tras los hechos. En una primera declaración sobre estos hechos, mira, el jefe de la policía de San Diego señaló que pues todo esto estaría relacionado con un crimen de odio, siendo esa la principal línea de investigación inicial. El hecho ocurrió en una mezquita del Centro Islámico de San Diego, el más grande del condado, que está ubicada en el barrio de Claymont, a unos 14 kilómetros al norte del centro de la ciudad, en donde se encontraban menores de edad. Se informó que uno de los fallecidos es un guardia de seguridad, quien evitó que en el ataque hubieran muerto más personas, según se dijo a los medios de comunicación. Y, bueno, también tenemos, mire, este ataque armado en colonia Montes Olímpicos deja un menor y 2 hombres lesionados. 3 hombres resultaron lesionados por disparos de arma de fuego durante la tarde del pasado domingo en la colonia Montes Olímpicos en Delegación San Antonio de los Buenos. De acuerdo con información preliminar, estos hechos fueron reportados alrededor de las 15 horas tras una llamada al número de emergencia que alertaba sobre personas heridas por proyectil de arma de fuego en el cruce de las calles Monreal y Maratón. Al arribo de autoridades en el sitio únicamente fueron localizados diversos indicios balísticos, ya que los lesionados ya habían sido trasladados por sus propios medios a la estación de bomberos ubicada en Boulevard Rosas Magallón, en la misma colonia Montes Olímpicos. Paramédicos de Cruz Roja brindaron atención médica a las víctimas. Posteriormente realizaron su traslado a distintos hospitales de la ciudad. Uno de los lesionados fue identificado como José, 22 años, presentaba lesión en el abdomen del costado izquierdo. Fue trasladado a Cruz Roja. El segundo, un hombre de 56 años, sufrió heridas en el antebrazo izquierdo y en el pecho. Y un menor de edad de 17 años también presentó lesiones en el cuello y pierna derecha. Pero nos vamos rápidamente a esta información. Mire usted, consolida la gobernadora Marina del Pilar a Ensenada como principal destino para cruceros internacionales en el Pacífico mexicano.
5: Ensenada se consolida como el principal puerto de cruceros del Pacífico mexicano, resultado de la estrategia impulsada por la gobernadora Marina del Pilar para fortalecer el turismo y el desarrollo económico del estado. Durante el primer cuatrimestre de 2026, el puerto registró un crecimiento del 28.6% en pasajeros de cruceros, alcanzando cerca de 500.000 de visitantes que arribaron al municipio, generando más oportunidades para las familias, el comercio local y el sector turístico. Para el mes de mayo se contempla la llegada de 33 embarcaciones de líneas internacionales como reflejo de la confianza de la industria naviera en Baja California como un destino competitivo y de talla internacional. La mandataria estatal destacó que estos resultados son muestra del trabajo coordinado para posicionar a Baja California como un referente turístico, gracias a su riqueza cultural, gastronómica y natural. Por su parte, el secretario de Turismo, Miguel Ángel Badiola Montaño, informó que durante junio y septiembre se realizarán ferias del empleo en Ensenada en coordinación con navieras internacionales, con el objetivo de ampliar las oportunidades laborales para las y los bajacalifornianos.
2: En otra información, en un emotivo festejo por el Día de las Madres, el senador Armando Ayala Robles reconoció la labor, entrega y fortaleza de las mujeres ensenadenses, destacando que las madres son el corazón de las familias y uno de los principales motores de la transformación de México. Durante el encuentro, el legislador federal agradeció a todas las madres por su amor, esfuerzo y dedicación diaria, resaltando el papel fundamental que desempeñan en la construcción de comunidades más unidas y solidarias. Y el gobierno del presidente municipal Ismael Burgueño Ruiz, a través del programa Tijuana Ciudad Limpia, continúa reforzando las acciones de mejoramiento urbano en colonias de la delegación Otay Centenario, La Mesa y Sánchez Zavala, beneficiando a más de 7,500 personas. La presidenta municipal de Mexicali, Norma Bustamante, agradeció al patronato de la Alianza Empresarial para la Seguridad Pública, encabezado por Lupita Jaques, por respaldar con un apoyo económico al oficial Aurora Pérez, quien representará orgullosamente a Mexicali en los Eurogames 112, Francia 2026, competencia internacional de puros héroes que nos protegen todos los días. Comité Municipal de Salud aprobó el programa de Trabajo Municipal de Salud Pública, mediante el cual se establecerán estrategias preventivas y acciones coordinadas para atender las principales problemáticas de salud en el municipio de Los Cabos. Y la presidenta municipal de Playas de Rosarito, Rocío Adame, celebró el talento, la disciplina y la pasión de quienes dieron vida a la celebración en el lienzo charro. En este 141 aniversario de Playas de Rosarito, fue pues una gran alegría reconocer el esfuerzo y la entrega de las y los jinetes, así como a las barrileras y las cuadrillas de baile que llenaron de energía, color y tradición ese gran festejo. Y la Comisión Estatal de Servicios Públicos de Ensenada invita a las personas que puedan acceder a la condonación de recargos en adeudos por consumo de agua, por lo que deben acercarse a las oficinas de la CESPE y aprovechar los descuentos y ponerse al corriente. Y con el firme compromiso de impulsar el desarrollo económico de las mujeres tecatenses, el Instituto Municipal de la Mujer llevó a cabo la práctica informativa Créditos para Mujeres Emprendedoras, un espacio creado para acercar oportunidades reales de financiamiento a quienes buscan fortalecer o iniciar un negocio. 7:15, pausa, volvemos.
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2: Gracias, gracias por continuar con nosotros. Buenos días.
12: Muy buen día, señor Esparza Carlo.
2: Adelante, químico.
12: Pues bien. Continúa este clima muy agradable. Siempre no se dio la precipitación de lluvia que estaba programada. Quizá el señor Juan Manrique esté enterado, ya ve que él tiene mucho conocimiento sobre estas pronósticos. Ojalá nos pudiera ayudar para saber qué es lo que sucedió. También se llevó a cabo este domingo en la capital chihuahuense una gran manifestación, a decir de los líderes de Morena. Pero la realidad es que fue un fracaso conforme a lo que opinan después de un análisis que hicieron connotados expertos en estos análisis. Y se destaca que cuando arribó a la ciudad de Chihuahua, en el aeropuerto, el señor Andy López Beltrán, el junior de Manuel López Obrador, pues se vio en aprietos, fueron asediado y hostigado por la población, gritándoles, por lo menos, fuera, fuera, no queremos a Morena. Y lo mismo le sucedió a la líder nacional recientemente, que sustituyó a Luisa María Alcalde, Ariana Montiel, y pues fue un total fracaso. Solo reunieron 3,000 personas para cuando hubo el anuncio de que habría hasta 200,000 personas, un total fracaso. Y es un reflejo de lo que está sucediendo con la aprobación que tenía este Movimiento de Regeneración Nacional. Pues aquí en Tijuana también, no sé qué estará pasando con el Departamento de Señalamientos Viales Municipales. Estoy un poco defraudado, porque desde el mes de octubre, en noviembre, solicité instalación en zonas escolares altos, señalamiento de disco para protección de las madres y sus criaturas. Me refiero al kinder Julio Verne en la subdelegación La Gloria. Algo está pasando, y pues también ahí tan relacionado que está el señor Juan Manrique como un connotado, distinguido y muy experimentado periodista de investigación, nos pudiera apoyar ahí en el ayuntamiento a ver si no desapareció ese departamento de señalamientos viales, porque ya se termina el año escolar prácticamente y fueron solicitados estos señalamientos desde inicio del año lectivo. Okay. Y pues quizá sea real que desapareció este departamento tan básico para la seguridad de todos nosotros los ciudadanos tijuaneses.
2: Muy bien, ándale pues, gracias, químico. Y saludos a La Gloria. Saludos, La Gloria. Mire usted, rehabilita la red sanitaria en Paseo Costero, allá en playas de Tijuana. Rehabilita la CES. Rehabilita la CEP, Red Sanitaria, Paseo Costero, Playas de Tijuana. Bueno, ahorita vamos a esta información. Mientras tanto, buenos días.
13: Buenos días.
2: Vicente y Landín.
13: Oye, Jorge.
2: ¿Qué pasó?
13: Suponiendo que tú fueras el secretario de Comunicaciones y Transportes, que no tendrían la obligación de exigirle al inútil senador encargado de la cuestión en la Comisión Carretera de Vías de Comunicación en el país, decir, oye, somos el hazme reír de los turistas y de los propios en la famosísima Ruta del Vino, gracias a Radio Ranchito. Pero es una vereda de...
2: ¿Pero qué? ¿Es una vereda de qué?
13: Una vereda de chivas.
2: Ah, ok.
13: Por el exceso de tráfico que hay, okay. El congestionamiento que se hace viernes, sábado y domingo.
2: Okay.
13: Y de alguna manera, pues hay unos senadores que presumían, ¡ay, la infraestructura carretera! Yo voy a abogar porque se lleve a cabo, cuando menos, el reencarpetado de los cráteres de la luna que tiene del tramo de Tejete a Valle de Guadalupe.
2: Okay.
13: Y ha sido puro cuento. Lo mismo que la cuestión hídrica.
2: Okay.
13: Oye, Jorge, pero mira, yo estoy llevando a cabo, cuando menos, en el frente de la propiedad que colinda con la carretera, de ampliarle el mínimo el carril viniendo de Tecate a Valle Guadalupe, el carril derecho, para hacerle el hombro a la carretera, porque es un barranco lo que hay. Pero inclusive ahorita me estoy dando a la tarea de ir poco a poquito, de acuerdo a mis posibilidades, el ir rellenando. Pero resulta que me salen los disque veladores de la Profeta, de la Semarnat, que es un daño el que le estoy haciendo a la nación. ¿Cómo la ves?
2: No, pues la verdad, mira, ignoro qué es lo que esté pasando, pero tú lo que tratas es de ayudar, ¿no?
13: Pues sí, y sobre todo que no le va a costar ni al gobierno municipal, ni al estatal, ni al federal.
2: A ver, ¿qué longitud tienes de frente ahí con tu terreno y la carretera?
13: Más o menos son 5 kilómetros.
2: Ok. Entonces tratas de hacer un borde para hacer otro carril.
13: Así es, pero también trato de que no se vayan a matar los automovilistas, porque en tiempo de lluvias el talud baja en piedras de todos tamaños.
2: Claro, claro.
13: Y como vienen medios distraídos, pues al rato un percance que, ¡ay!, lo hubiera corregido el traste.
2: Ándale, pues, gracias y saludos, Tecate, pueblo mágico. Saludos, Tecate, pueblo mágico, y su cerro sagrado, el Cuchumá. El cerro sagrado. Buenos días.
11: Buenos días, Jorge.
2: Adelante, José.
11: Jorge, veremos tú y yo, con todo respeto, algún día que Tijuana tenga un transporte, no de lujo, pero sí un transporte decente. Y funcional sobre todo, Jorge.
2: Ok.
11: Porque desde que tú llegaste en los 90, ¿verdad?
2: O antes. 60, finales de los 60.
11: ¿De los 60?
2: Sí.
11: ¿Te acuerdas?
2: 69, llegué en el 69.
11: Los azules.
2: ¿Qué?
11: ¿Sabes qué, Jorge? Una vez agarré unos camiones, como en el 77.
2: Ok.
11: Agarré un camión de la zona centro a la línea.
2: Ok.
11: De los azules y blancos.
2: Sí, me acuerdo.
11: Me dio una vergüenza.
2: Los trompudos.
11: Vergüenza, Jorge.
2: Sí.
11: El camión traía la mitad con asientos y la otra mitad, los puros tubos y los asientos estaban allá atrás, Jorge.
2: Sí, sí.
11: Amontonados.
2: Sí,
11: y se subieron unos americanos, tuvieron que ir para atrás para poner los asientos, Jorge. Una vergüenza que me dio, Jorge. Fíjate nomás de qué año estábamos hablando. Pues si tú te subes al transporte el día de hoy, Jorge, no ha cambiado mucho.
2: Te cobraban un 10, me acuerdo, 10 centavos oro.
11: Sí, 6 centavos, 10 centavos.
2: Oro, de ser oro.
11: En moneda americana.
2: Exacto, sí, no te aceptaban la plata, no te la aceptaban.
11: No,
2: sí, me acuerdo.
11: Para nada, Jorge.
2: Sí, me acuerdo.
11: El problema es el siguiente, Jorge.
13: Por más gobiernos que han llegado y nos han dado y nos han robado, y tú bien lo sabes, Jorge, seguimos con la misma chatarra de transporte, venga el PRI, el PAN, Morena, y tal vez tú y yo no vamos a ver en esta vida aquí en Tijuana, a Tijuana, con un transporte. ¿Y dónde están los senadores? ¿Dónde están todos estos políticos? Imagínate, Burgueño, regalándole al Chiquilín 7-8 millones, Jorge, y la gente con la cabeza agachada, Jorge. ¿Cómo puede ser, Jorge?
2: A ver, pues, gracias. Gracias, gracias, José García. Bien, mire usted, estos trabajos de la SEP, inició la SEP, trabajos de rehabilitación de la infraestructura sanitaria en la zona de Paseo Costero, allá en playas de Tijuana. Esto a fin de prevenir derrames de aguas residuales y mejorar el funcionamiento de drenaje sanitario en los andadores, y así lo informó Mónica Vega, quien es la directora de la CESP. El personal operativo de la Comisión Estatal de Servicios Públicos de Tijuana, pues localizó distintos tramos de tubería con desgaste, además de pozos y pues descargas sanitarias deterioradas que generan taponeamientos recurrentes y rescurrimientos en dichas áreas de alta afluencia. Explicó a la funcionaria que en lo que va de la administración se ha dado seguimiento a temas relacionados con el saneamiento y el funcionamiento de la infraestructura sanitaria de la ciudad. Agregó que están realizando una intervención que permitirá fortalecer el funcionamiento del drenaje sanitario y continuar con las labores de saneamiento en esa zona costera de Tijuana. Se hará la reposición de alrededor de 100 metros lineales de tubería sanitaria, así como la rehabilitación de 40 descargas domiciliarias conectadas a viviendas del área. Parte de los trabajos, dijo, se realizan mediante perforación direccional debido a características de los andadores y sus escalones, el cual es una técnica que permite instalar tubería subterránea, reduciendo afectaciones en la superficie y en tránsito peatonal. Añadió que mientras se realizan las conexiones de la nueva infraestructura, podrían presentarse molestias temporales o escurrimientos momentáneos. Sin embargo, se trabaja para captar el agua residual y reincorporarla al sistema sanitario de la medida de lo posible. La duración de las labores será de aproximadamente 30 días por la complejidad técnica, ya que en Tijuana existen algunos pozos con profundidades superiores a los 4 metros y condiciones complicadas para la operación. Bueno, ahí está lo que está haciendo por parte de la SED, sobre todo allá en este paseo costero de playas de Tijuana, y que esas obras van a tardar 30 días, que puede haber pues algunos problemas, pero lo que no va a haber problemas es con esos comerciales.
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17: Un incendio. incendio forestal de rápida propagación se desató en el sur de California, obligando a la evacuación inmediata de más de 20.000 personas en medio del avance de las llamas y las labores de contención de los bomberos. El incendio Sandy se desató en la comunidad de Simi Valley, a unos 64 kilómetros en el noroeste de Los Ángeles, informó en un comunicado al Departamento contra Incendios de California. La activista laboral Dolores Huerta asistió a la ceremonia de inauguración de su nuevo mural en el centro de Los Ángeles. Fue la primera aparición pública de la emblemática defensora de los derechos civiles de 96 años, desde que en marzo presentó su acusación de abuso sexual contra César Chávez, cofundador del Sindicato de Trabajadores Agrícolas. Al menos 5 personas, 2 de ellos, los tiradores, murieron en el ataque contra la mezquita más grande del condado de San Diego, en el estado de California, informó la prensa del jefe de policía de San Diego, Scott Wolf. En el este de Los Ángeles, un hispano de 17 años fue víctima de la violencia armada tras fallecer por balazos. El departamento de sheriff del condado de Los Ángeles informó que se mantiene en curso una investigación por la muerte de Joshua Alia, de 17 años. El responsable escapó del lugar donde ocurrió el tiroteo. Esta es la voz de Marcia Enciso desde San Diego.
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2: Gracias, gracias por continuar con nosotros. Don Juan Manrique, buenos días.
3: Señor Esparza, ¿cómo está? Buenos días.
2: ¿De qué te ríes?
3: Uy, pues estoy feliz, ¿qué quiere?
2: ¿Por qué, maestro?
3: Porque estamos vivos.
2: Ah, bueno, bien.
3: Y porque ya pasé todo el tráfico.
2: A ver, ¿qué te encontraste esta mañana, maestro?
3: Lo que pasa es que desde ayer nuestros amigos de la CES avisaron que iban a tener obras en un tramo de del Boulevard Cuauhtémoc, en la parte baja, ya para el final. Cerraron 2-3 carriles desde anoche y se comprometieron a abrir hoy en la mañana a las 7. Sí. Pero en la carretera libre Rosarito-Tijuana, pasando el Poblado de la Gloria, ahí donde está una conocida mueblería o una gasolinera, antes del nodo Morelos, un camión se descompuso en el carril extremo izquierdo. Y pues se juntaron el tráfico de los que vienen de Rosarito, los que van saliendo del Poblado de la Gloria, con este primer incidente o descompostura. De ahí se empezó a generar tráfico por la obra que está en la parte baja. Ahorita, si quieren venir de Rosarito a Tijuana por la carretera libre, no se los recomiendo. En este momento está a vuelta de rueda desde subiendo Cuesta Blanca,
2: okay,
3: hasta llegar casi al Boulevard Agua Caliente. Y no es que sea escandaloso o exagerado, pero está bastante complicado. Supongo que ya retiraron el camión descompuesto, pero pues es un efecto dominó que va generando, aparte de que ya hay varios accidentes en esta zona. Hay una filonononona para que quienes vienen de Rosarito a Tijuana por la autopista.
2: También la autopista
3: está mínimo.
2: ¿Y dónde
3: uno
2: se hace, en la caseta?
3: En la caseta.
2: Antes de llegar a la caseta, me imagino.
3: Sí, desde mucho antes de llegar a la
2: caseta. ¿Por qué pasa eso?
3: Porque no están acostumbrados al...
2: O tienen, ya ves que muchas veces no abren todas las...
3: Ah, no, por eso, no están acostumbrados a que haya bastante automóvil, sino uno o dos de vez en cuando, y pues está uno o dos cajeros operando o trabajando, y está larguísima la fila.
2: ¿Kilómetros?
3: Yo creo que sí, desde el puente La Joya, dice, allá en Playas,
2: ahí,
3: hasta la caseta de peaje.
2: Perfecto.
3: Es bastante tramo.
2: Ok, de clima, ¿cómo vamos a andar según tú? Y a propósito, ¿había pronóstico de lluvia ayer?
3: No.
2: Ok.
3: ¿Por qué se enoja?
2: No, te pregunto nada más.
3: ¡Uy, qué genio! El pronóstico es como muchos políticos.
2: ¿Cómo?
3: Cambia de parecer, no tiene palabra o llega cuando ni se le espera. Hasta hace unos segundos la máxima era para 24 grados hoy y ya cambió a 23. Es lo que le digo.
2: Bien, pues 24, 23 es lo mismo.
3: Pero más calentito que ayer.
2: Sí, ayer tuvo fresco.
3: Y aparte desde hace rato ya está soleado.
2: Ok.
3: Ayer estaba nublado.
2: Mañana que venía un solón así de... Oh, uh-huh. Que si te da de frente en el carro tienes que... Ah, caray, te...
3: Sí.
2: A ver, buenos días.
4: Buenos días, Jorge.
2: Adelante, Cleo.
4: Sí, escuchando lo cierto, Jorge, que quiero hacer una... Bueno, un saludo a todos.
2: Gracias.
4: Fíjate que quiero hacer una invitación para mañana. Para mañana todos los...
2: ¿A qué restaurante? ¿Qué? ¿Nos invitas a comer, desayunar o qué va a ser la invitación?
4: Es la invitación para asistir al DIF, al DIF municipal.
2: Al DIF municipal.
4: Sí, al DIF municipal, okay, para escuchar, nos van a dar una plática de todos los programas que maneja el DIF,
2: okay,
4: de todo lo que ellos manejan, quieren informarnos.
2: Perfecto.
4: Para que nosotros mismos, de nuestras colonias, la gente sepan qué es lo que hace el DIF.
2: Perfecto.
4: Porque muchas de las veces no tenemos el conocimiento total, okay, de todo lo que manejan ellos.
2: Acuérdate que es el desarrollo integral de la familia.
4: Sí, y fíjese que en la reunión antepasada que tuvimos, eso fue lo que se planteó, entonces ya nos dieron una fecha para mañana a las 2:00 PM, nos van a dar ese curso.
2: Ah, qué bueno.
4: Julio Paredes pidió unas lonas para ponerlas allá en su colonia, de qué es lo que hace el DIF.
2: ¿Julio Paredes pidió unas lonas?
4: Sí, para ponerlas ahí en una pared allí en su colonia. ¿De qué es lo que hace el DIF? qué es lo
5: Okay.
4: Cuáles son sus programas. Entonces se las van a imprimir, les van a imprimir una lona a cada persona de cada colonia.
2: Sí, para todos los programas que tiene el DIF.
4: Sí, para aquellas personas.
2: Tienen programas muy importantes, ¿eh? Para toda la familia. Tiene para niños, para adultos, para mujeres. Sí, sí. Tiene programas de salud, de educación, de desarrollo humano, de alimentación, de nutrición. Tiene de todo.
4: Sí, tiene de todo. Y hay que también hasta se casan y todo eso, Jorge. Entonces,
2: así es.
4: Pues es importante que la comunidad y las colonias pues sepan todo eso, tengan el conocimiento y se acerquen a darle presión al gobierno y decir, gobierno, bien, pues tienes estos programas, ejecútalos, hazlos, realízalos para que nuestro municipio pues progrese.
2: Perfecto.
4: Jorge, muy bien. Pues muchas gracias, sabemos ahí.
2: Muy bien, buena invitación,
4: Ya la invitación abierta.
2: Yo pensaba que era una invitación hacia algún restaurante, a un desayuno, alguna cosa.
4: No, Jorge.
2: Eso es nada más Julio Paredes, ¿no?
4: Ok, Jorge, muchas gracias.
2: Ándale, pues, gracias. Muy bien, oye.
3: Esperemos que no hagan mal uso de esa lona.
2: No, es para dar a conocer los programas que maneja el DIF, que te digo.
3: Sí, pero
2: son muchos los programas que maneja el DIF.
3: Piense mal y acertará.
2: ¿Le sabes algo o qué?
3: Pues, ayer desapareció mi cartera y no estuve ni cerca de esta persona. ¿Cómo le explico?
2: Muy bien, a ver, maestro.
3: Ay, no. Mándeme.
2: Entonces, oye, a ver, ¿qué novedades encontraste?
3: Eso le digo, complicada la movilidad esta mañana debido a que se juntó, ¿cómo dicen? El hambre con la necesidad. El primer incidente, automóvil descompuesto, y de ahí ya las obras que en teoría iban a terminar a las 7 de la mañana, le digo.
2: Sí, empezaron anoche, ¿no? Empezaron anoche y iba a terminar hoy.
3: Sí.
2: Y luego aparte traen otro frente, lo que estamos dando a conocer acá, por parte de la CESPA, acá en Corredor, acá en Playas de Tijuana.
3: Sí,
2: que
3: sí,
2: también traen obra, pero ahí van a durar 30 días.
3: Sí, sí, sí. Pero aquí el tema es que es una vialidad, pues, de las más utilizadas.
2: Concurridas.
3: Y como todo buen automovilista sin cultura vial, no prevenimos, no checamos cómo está y no buscamos rutas alternas.
2: Muy buenos días.
6: Muy buenos días.
2: Que regrese la cartera, maestro.
3: 40 ladrones.
2: Adelante, Julio.
6: Oye, fíjate que todavía siento la emoción. No sé cómo explicarlo.
2: Sí.
6: Es una cosa rara que siento.
2: Ok.
6: Al haber ocupado por primera vez la silla de mi amigo Juan Manrique.
2: Sí, ¿verdad?
6: Yo creo
3: ni que se emocione, ni se emocione. Ayer quemamos la otra silla. Esta es la que tenemos de repuesto. Por seguridad, por salubridad, sanidad y por las malas vibras, la quemamos ayer. Hubo una llamada de auxilio, aparte de bomberos. Ya les avisamos que era una silla que le había tocado casi el chanclas, el diablo, y la habíamos quemado. Y no somos amigos. Siempre lo voy a decir y lo voy a asegurar.
2: Adelante, Julio.
6: Pero fíjate, Jorge, que
3: mire, ya le habla don Julio.
6: Amigo, pero él dice que no es mi amigo, pero ayer me cedió 15 minutos, ¿verdad?
2: Ah, claro.
6: Yo creo que hice, fue los mejores minutos que se hubo en esa estación. Bueno, pues,
2: mira, del odio al amor ahí, olvídate.
6: No, yo aprecio mucho a Juan Manrique, sí.
2: Yo lo sé.
6: Y lo de ayer fue histórico.
2: Oye, no cuelgues porque nos están mandando a pausa, nos están mandando a pausa. Ok, don, gracias. Pausa, no cuelgues.
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13: Gracias, gracias por continuar con nosotros. Adelante, Julio. Julio. JJ. Se acabó el saldo. Ok. Bueno, nos están preguntando que a qué hora se va la luz en lo que estaba, que anunciamos el día de ayer. Bueno, supuestamente es a partir de las 9 de la mañana y hasta las 3 de la tarde. Y nos preguntan de qué, no nos dicen de qué parte están, pero efectivamente son, el corte va a ser a partir de las 9 de la mañana hasta las 3 de la tarde. Son 6 horas sin energía eléctrica en las siguientes comunidades de Tijuana. Mire usted, en Cerro Colorado 2, Cerro Colorado 4, Fraccionamiento Medina Mediterránea, Jacarandas, Delegación San Antonio de los Buenos, la Colonia 10 de Mayo, El Dorado Residencial, Colonia López Portillo, Azteca, Lomas, Torrabella, Río Tijuana, tercera etapa, y Miraflores. Esas son las partes de las comunidades, los centros poblacionales, donde a partir de las 9 de la mañana y hasta las 3 de la tarde, se acuerda la información que proporciona la Comisión Federal de Electricidad, no habrá energía eléctrica.
14: ¿Debido a mantenimiento?
13: Sí.
14: ¿A obras? También allá en Mexicali hicieron varias cosillas para tener mejor servicio. Por cierto, hablando de que me encontré anoche, un accidente aquí abajito con nuestros vecinos de la Plaza Minarete, Sánchez Tahuada, la conductora de un automóvil, más o menos 40 años, iba viajando al parecer rápida y furiosa en un vehículo compacto y por alguna circunstancia impactó, bueno, primero tumbó un

0: Muy bien, ¿y lo que falta?
1: Fíjate, oye, 36, les gusta, fíjate, les gusta venir aquí, qué bueno que les guste nuestra ciudad para que vengan aquí, pues a congresos y de todo tipo, ¿eh?
0: Es que tenemos de todo.
1: Así es.
0: Tijuana tiene de todo.
1: Tenemos hotelería, tenemos restaurantes, tenemos gastronomía, o sea,
0: Tenemos el cruce, uno de los cruces más importantes.
1: que muchas veces vienen por eso también, pero ir a la Payuca.
0: Sí.
1: Ven aquí, ¿eh? Y se pasan al otro lado a payuquear.
0: Tenemos aeropuerto internacional, tenemos el aeropuerto del otro lado de San Diego, tenemos mar, tenemos Rosarito, tenemos Ensenada, Valle de Guadalupe,
1: Tenemos langosta.
0: Langosta.
1: Tenemos langosta tipo Puerto Nuevo.
0: Tenemos Puerto Nuevo.
1: Tenemos Valle de Guadalupe.
0: Sí.
1: Oye, estaba escuchando que Valle de Guadalupe, como que algo está pasando, como que le ha bajado la afluencia de gente por altos precios que se les, como que sí le están metiendo ahí muchas ganas a los precios.
0: Sin comentarios.
1: ¿Por qué? ¿Tienes allí algún interés o qué?
0: No, pero...
1: ¿O tienes algún negocio o qué ondas?
0: Ay, ¿cómo le explico? Porque dice, estaba viendo. Quiere decir que estaba viendo, vio en varias partes. Y si vio en varias partes lo mismo, sin comentarios.
1: Entonces quiere decir que es cierto.
0: No.
1: Ah, que no es cierto.
0: Quiere decir que hay algún interés en particular.
1: ¿De qué?
0: No sé, ni voy a hablar, ni voy a opinar. Cuando el río suena,
1: Por
0: hay que
1: eso,
0: ver
1: está
0: cuál
1: sonando.
0: es el origen del río.
1: O sea que no es cierto,
0: Yo no
1: entonces.
0: dije eso.
1: Entonces.
0: Yo no dije eso. A mí me llama mucho la atención, y es todo lo que voy a decir. Cuando de repente en varias partes ve exactamente lo mismo. Exactamente lo mismo. Con errores ortográficos o con fallas o con puntuación. Así como el ecoloco
1: No,
0: que habla
1: sí,
0: para
1: pero no,
0: repetir
1: pero
0: lo
1: espérame,
0: mismo.
1: espérame, espérame, pero yo no me refiero a eso.
0: Sí, eso es.
1: Yo me refiero a gente que ha
0: Los
1: estado ahí.
0: precios de Valle de Guadalupe siempre han sido los mismos. Si son caros es porque no tiene para gastar. Si son buen precio es porque sí tiene. Si los vinos le parecen de una u otra manera es porque no sabe o porque sí sabe.
1: Te digo,
0: Barato no es Valle de Guadalupe.
1: yo
0: No
1: casi no
0: es
1: voy.
0: el tianguis. Bueno, que ni el
1: Yo
0: tianguis es
1: iba,
0: barato, ¿eh?
1: yo iba ahí, por ejemplo, alguna vez, si me acuerdo que me invitaba mi familia o algo, ¿no? Me llevaban allá a desayunar con una, que era muy famosa allá, a desayunar allá en Valle de Guadalupe, ¿no? Que
0: La casa de
1: siempre,
0: una señora sigue
1: exacto.
0: hasta el gorro.
1: Ok, ahí
0: Hasta
1: vamos
0: el
1: allí y
0: gorro.
1: todo. Pero así que yo sea fan de ir allá, no.
0: Pues
1: Pero
0: no.
1: sí tengo familia que sí les gusta ir mucho, sobre
0: Sí.
1: todo cuando hay eventos y todo. Y sí, sí, sí han notado de que sí se sí han subido, ¿eh?
0: Pues que no ha subido la gasolina, ¿cómo está?
1: Sí, que se han subido
0: Casi
1: y
0: casi nos dicen, mejor no usen ni verde ni roja porque no tienen
1: exacto.
0: para
1: No, te lo
0: pagarla.
1: han dicho, compra verde.
0: Sí, pero al rato
1: Y
0: nos van a decir,
1: te han
0: si no
1: dicho
0: le alcanza
1: también
0: para la verde,
1: que si no tienes para apagar la luz, que mejor que apagues el
0: que
1: foco.
0: apague el foco.
1: Que
0: O
1: apagues
0: sea,
1: el foco.
0: al rato le van a decir
1: Y
0: lo
1: que si
0: mismo.
1: te llega el gas, que no prendas la estufa.
0: Pues no, pero ni modo que prenda
1: Si
0: leña, es
1: quieres ahorrar,
0: contaminación.
1: no prendas eso.
0: Caliéntelo con la luz del sol. Hay una base, que un espejo que genera bastante calor, que hace años lo estuvieron
1: Promocionar.
0: promocionando igual en redes sociales
1: Hey.
0: para calentar comida, hasta hervía agua.
1: Ah,
0: Y ahí
1: bueno,
0: sí se, ni
1: sí.
0: gas, ni
1: Sí.
0: leña,
1: Bueno,
0: ni
1: acuérdate que allá
0: luz.
1: también los ¿cómo se llama? Incluso tengo amigos que lo han hecho, que no han puesto los mentados calentadores
0: Ah,
1: solares.
0: sí, también los
1: Sobre todo lo
0: boilers.
1: ponen para casas y
0: Sí.
1: también hay muchos que ponen nada más para su boiler.
0: Sí, para el boiler.
1: Para el boiler, ¿no?
0: Boilers
1: Y sí tienen
0: solares.
1: mucho ahorro, ¿eh?
0: Bastante.
1: Tienen bastante
0: Sí, las
1: ahorro.
0: puras lamparitas solares.
1: Exacto.
0: Pero bueno, el punto es que de que ha subido todo, ha subido todo. A como le ponga. Y no nomás aquí, en todas partes. Y le decía, pues vaya
1: Sí.
0: al tianguis, pero no, hasta el tianguis es caro ir
1: Sí.
0: a comer.
1: Sí.
0: Al sobre ruedas.
1: Ya todo. Bueno, la cuestión de la comida ha subido mucho, que también ha aumentado mucho.
0: Dice, es que ya no hay tacos de 20 pesos desde hace mucho. No bajan
1: Mira,
0: de
1: yo
0: 30,
1: compro
0: 40.
1: burritos, pero resulta ser que siempre me gusta ahí, por ejemplo, de. Tiene de todo, pero a mí lo que me gusta mucho uno de que le dicen de bistec. Resulta ser de que de repente empezaba a pasar, oye, burrito, no, no tengo. Otro día pasaba, oye, mi burrito, no tengo. ¿Qué hay? Pues si se rompe el sábado, solo.
0: Ah, chaval, precio de rico.
1: Pero yo quería
0: De
1: de
0: bistec.
1: bistec, ok, ¿no? Bye. Hace 3 días le pregunté, oye, ¿qué pasó? Le digo, antes
0: ¿Que no hay
1: bebía.
0: vacas o qué? Le dijo.
1: Y no había problema, siempre había. Pido dos de mentado bistec. Dice, le voy a decir la verdad. Lo que pasa es que no está saliendo, dice.
0: Está muy caro.
1: Está muy caro ya. Incluso me dijo hasta del chile que está muy caro.
0: Todo.
1: Y él, como es de Vixe Ranchero, uh-huh, entonces me dice, es que está muy caro. Y le dice, solamente subiendo, pues súbele. Le digo, a mí lo personal sí me gusta esto. Uh-huh. Pues además me gusta, pero no tanto como el Vixe Ranchero. Sí. Este es el, por ejemplo, de él, me gusta esto. Pero me dijo eso. No me sale, dice. A como lo estaba dando y como da a todos los demás. Y me dice, no, dice, está caro. Uh-huh. Pero me habló nada más de eso, del bistec ranchero. Que para hacer de bistec ranchero le sale más caro que hacer de chicharrón prensado.
0: O de huevo.
1: O de huevo con chorizo.
0: Bajó el precio del huevo, por cierto.
1: Huevo con chorizo. Uh-huh. De, ¿cómo se llama? De cebrada.
0: Pues dígale que al de bistec le ponga más papa y ya. Que es lo que luego hacen. Dicen, sí. ¿Es este papa con papas? No, es papas con bistec. Sí. Que es muy diferente. Sí. O es caldo de res. Sí, sí, sí. No es caldo con res.
1: Me encanta el caldo de res.
0: Y con carne, porque luego nomás es puro, claro. Es el puro consomé. Dice, y la res. No, es sí. Caldo de res, no
1: voy,
0: con res.
1: Voy, sí, te ponen el caldo y le meten buena carne, ¿eh? Le meten buena carne, buen sabor y buenas verduras. Uh-huh. No, muy bien, el caldo de res muy sabroso.
0: Sí, con este clima fifí, fresco.
1: Tú eres muy así. Me da la impresión que tú no eres así. Tú eres de...
0: ¿De qué?
1: Sí, de muy, ¿no?
0: A mí me gusta mucho preparar mi comida. Cuando voy a comer en casa, mi casa, su casa, no su casa, no, mi casa, bueno, ni mía, de mi esposa, me gusta preparar ¿tú? Mi comida, sí.
1: ¿Y lavar los platos?
0: No.
1: Ah, mira, qué chistoso.
0: Bueno, últimamente sí le he lavado para ayudar a mi esposa, pero no soy de tan fan de,
1: ¿no?
0: De
1: pero, lavar. Pero para comer, sí.
0: Comer, sí, preparo.
1: Y luego te paras y que laven otro. Pero tú sabes cocinar.
0: Sí, me gusta mucho.
1: No, yo en un abrir y cerrar de latas, la armo.
0: No,
1: tiene no, yo mucho, te preparo, mira, yo
0: mucho
1: yo
0: conservador.
1: Cada semana te compro un kilo de carne. Okay. Ya preparada, ya nada más tacharla al sartén.
0: Okay.
1: Ningún problema con eso. Entonces sí, eso sí, lo hago.
0: Pues sí, huevos, bien complicado.
1: Huevos, uh-huh, también. O sopas, por ejemplo, que vienen en
0: lata.
1: En lata.
0: Las Campbell's.
1: Hasta ahí. Exacto, las Campbell's. Pero hasta ahí, pero ya tanto de comida es así, no.
0: Es que puede agarrar un pedacito de carne, sí, la de su preferencia, nomás sal, ey, pero sal de grano, no sal de la otra, exacto, porque la hace mucho daño. Poquita, ey, le puede echar al sartén poquitito aceite de olivo, ajo picado, ey, que ya viene preparado, fuego medio, pone la carnita y mientras le rebana unas pedacitos de calabaza, así, de ladito, se los pone al lado en lo que se va cocinando o asando la carne. Papas si gusta y si puede, y zanahoria.
1: Me gusta mucho la
0: y si no, cebolla.
1: A mí me gustan las papas tipo ranchero. Papas en salsa, por ejemplo, de chile colorado, en salsa verde, me encanta. O papas con huevo también.
0: Y aparte en un sartén, si no va a comer tortilla, echa una taza de arroz lavado y dos tazas de agua a fuego lento.
1: Ya me dio hambre, maestro.
0: Ya le di el menú para que se prepare, no tenga excusa.
1: Ya me dio hambre. No, ahorita se me antojan unos chilaquiles con un huevo arriba.
0: Sí, pero no va a prepararlos usted.
1: No, pero ya sé dónde voy.
0: Sí, pero el problema es que luego el aceite lo usan y lo reusan y lo reusan y lo reusan.
1: Sí.
0: Hay un restaurante por aquí cerca que venden de estas alitas de,
1: sí,
0: de enchiladas.
1: Sí.
0: Una vez a la semana cambian el aceite.
1: No jodas.
0: No digas esas malas palabras. Dios. No me digas eso, Di.
1: No friegues.
0: Quiso decir, oh, Dios, me sorprende. Dios. Sí.
1: Oh. Nos despedimos, maestro. Ya,
0: para que no
1: ya,
0: vayan a ese ya. Lugar.
1: Me dio hambre, maestro.
0: Una vez a la semana cambian el aceite. Imagínese.
1: Nos despedimos,
0: ay,
1: maestro.
0: Uy, ya se me quitó el hambre. Se va porque quiere.
1: Nos despedimos, don Julio.
0: Es mejor
2: hasta
0: tomar
2: mañana.
0: Agua.
1: Carla, ¿qué te pareció aquí? ¿Crees que sepa cocinar?
0: Que diga el nombre del lugar, no puedo decirla. ¿Con qué pieza? Pero está aquí cerca de la recta de la Chapu. Está cerca de la recta de la Chapu.
1: Cerca de la recta de la Chapu.
0: Tiene un dibujito, creo que de un caballito, algo así. Ahí fuera del aire te digo el nombre.
1: Esto ha sido todo por hoy aquí en este espacio informativo, en nombre del equipo que lo hace posible. Servidor y amigo Esparza Carlo, cumplidas gracias por su atención. Invitación cordial muy atenta para que diariamente a partir de las 7 de la mañana nos sintonice. Por hoy es todo, pero continúe con nosotros, no le cambie, porque en unos minutos más con ustedes,
0: tun, tun, tun, tun.
1: Don Juan Manrique.
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8: Vamos concluyendo el Congreso Nacional aquí en el World Trade Center de la Ciudad de México, un congreso muy concurrido, con mucha participación. Queremos reconocer el trabajo que hizo como dirigente nacional Luisa María Alcalde para lograr 12 millones de afiliados, una meta contundente.
9: El senador por Baja California, Armando Ayala Robles, expresó su respaldo a la recién electa Ariadna Montiel Reyes como nueva presidenta nacional del partido, en un proceso que reflejó la unidad, fortaleza y compromiso del movimiento con la transformación de México. Durante este encuentro, Ayala Robles destacó la participación activa de legisladores, dirigentes y militantes, consolidando un proceso democrático interno que fortalece la vida institucional de Morena. El legislador federal destacó que esta renovación en la dirigencia permitirá consolidar la organización interna y fortalecer el trabajo territorial rumbo a los próximos procesos electorales. 66ª Legislatura, Justicia para Todos, Senado de la República.
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1: ¿Qué tal, amigas, amigos? Muy, pero muy buenos días. Los saludo con gusto esta mañana de martes 19 de mayo, año 2026. Al momento, 8 de la mañana con 7 minutos, tiempo de ir a un avance de noticias. Policía de San Diego, California, desplegó operativo en una mezquita tras reporte de tirador activo. Presidenta de México, Claudia Sheinbaum, enviará propuesta para cambiar la elección del Poder Judicial. Consolida la gobernadora Marina del Pilar a Ensenada como principal destino para cruceros internacionales. Retiraron más de 55 toneladas de basura de colonias de las delegaciones Otay Centenario, La Mesa y Sánchez Taboada de Tijuana. Desafío Ensenada, la vuelta dejará derrama económica de 38 millones de pesos. Invitan en playas de Rosarito a jóvenes a que participen en el taller de conducción responsable. Y también invitan en Tecate a celebrar el Día del Estudiante en el Parque Miguel Hidalgo. El senador Armando Ayala Robles refrendó su compromiso con las mujeres de Ensenada. De esto y más estaremos platicando esta mañana de martes 19 de mayo, año 2026. Ya estamos transmitiendo en vivo desde las instalaciones de Radio Ranchito XEXX 1420 AM en Tijuana. También estamos transmitiendo en vivo y de manera simultánea a través de 1470 AM en Tijuana, Radio Bahía, contigo todo el día. Y a través de la XE de la Grande de Mexicali, 1050 AM. Por lo que saludamos con gusto a nuestras amigas y amigos de Tijuana, San Diego, Tecate, Rosarito, Ensenada, Mexicali, Calexico, Los Ángeles, San Bernardino, Paris, El Cajón y hasta donde llegue la señal por aire de la radio. A través de las redes sociales ya estamos transmitiendo en vivo y en directo en Facebook, en la página de Radio Ranchito 1420 AM, Facebook Radio Ranchito 1420 AM, y también en la página de su servidor Juan Manrique. Además, también tenemos transmisión simultánea a través del YouTube. En YouTube usted encuentra el canal oficial como RCE TV, y entre paréntesis dice Radio Cadena Enciso. 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Pero si usted lo que quiere es llevar consigo la mejor programación de la radio de Tijuana, que es Radio Ranchito, lo puede hacer también a cualquier parte del mundo únicamente tecleando en su 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nada menos que Radio Ranchito. ¿Y quién creen que está con nosotros? Nada más y nada menos que nuestro jefe en los controles técnicos, nacido, crecido y visto por primera vez a través de la radio, del micrófono, el caballero de la música. Nuestro jefe en los controles técnicos, don Julio Rodríguez. Con su tablet en la mano, su laptop y todo, preparando la mejor programación de la radio. Ya vio que se están anunciando, y sí lo podemos decir, se están anunciando con nosotros nuestros amigos de Nuevo León. Palomazo Norteño viene a Baja California. Espero que no me cobren el gol. Yo lo había anunciado aquí con nosotros. Dije, ya se fusilaron mi video, pero no, es otro video. Los señorones. Hay que cambiarle los cuatro grandes de la música norteña. La música de verdad. Va a estar allá en Valle Guadalupe, creo. Sí, ¿verdad? En Valle Guadalupe. Así que si les gusta esa música, yo no sé si voy a alcanzar a ir, pero espero poder alcanzar a ir para volverlos a escuchar en ese lugar que se ve que se puede disfrutar a todo dar, porque también es así como... Está bien, palomazo norteño. Bueno, mire, ya saludamos a don Julio, saludamos a Carla López, gracias por el apoyo en los controles técnicos, a nuestros amigos en Ensenada, en Mexicali también, saludamos y agradecemos el apoyo allá en cabinas por el apoyo de enlace entre estaciones. Estoy un poco distraído porque le comenté desde temprana hora con el señor Esparza el congestionamiento vehicular que se ha generado esta mañana. Desde ayer nuestros amigos de la CESP nos avisaron que iba a haber obras acá abajo en la parte baja del Boulevard Cuauhtémoc. Lo de la carretera libre fue otro tema. Un vehículo de carga tuvo una descompostura desde temprana hora también. Regresando al otro punto, la idea era que iban a terminar de reparar a las 7 de la mañana, pero hubo complicaciones técnicas. La idea, como le digo, era abrir a las 7. No han abierto aún el colado, que lo terminaron a las 6:30. En unos minutos más abrirán la mitad y media hora después la otra parte para darle sus 2 horas de secado, algo así, cuestiones técnicas. Tenemos contacto con nuestros amigos de la Comisión Estatal de Servicios Públicos, en particular con la directora Mónica Vega Aguirre, quien nos está mandando mensajes. Le pedimos alguna novedad, alguna actualización, y es lo que nos está diciendo, que sí, la idea era abrir a las 7 de la mañana, pero hubo complicaciones técnicas, y la información más reciente es que en 10 minutos van a abrir una parte de la zona, y media hora después abren la otra, para darles sus 2 horas, de las 6:30 a las 8:30 de la mañana. ¿Qué fue lo que pasó? Cuando usted viene de Rosarito hacia Tijuana, de Boulevard Rosas Magallón hacia Tijuana por Boulevard Cuauhtémoc, antes de llegar a la altura de la colonia Chula Vista, o antes de que se separen, de que se abra el Boulevard Cuauhtémoc, para no aventarme ningún gol, ahí realizaron una obra. La idea es trabajar de 9 de la noche a 7 de la mañana para abrir, pero por cuestiones técnicas se retrasó esto. A las 6:30 terminaron de hacer lo que tenían que hacer, el cemento y estas cosas, pero le están dando su tiempo. Había solamente un carril para poder circular por ahí y lo estaban usando pues por ratos, por turnos. La recomendación, si usted está en la parte sur de la ciudad, puede utilizar y puede utilizar rutas alternas, la utilice. Váyase por Fundadores o hacia las 5:10 y baja ya por Lomas de Agua Caliente, si viene en automóvil propio o en servicios de plataforma, porque si se mete al mapita va a ver todo rojo, rojo, rojo, y no es que le haya dado pena al mapita, es que es el tráfico lento, el congestionamiento. Bueno, en mi aplicación es rojo cuando hay mucho, mucho tráfico. Así que eso es lo que nos están informando nuestros amigos de la CESP, en particular la directora Mónica Vega Aguirre, a quien agradezco que me haya respondido los mensajes. Por ahí de la media va a estar reaperturado ya el Boulevard Cuauhtémoc. En lo que seguimos investigando qué más está pasando, ¿qué le parece si vamos a una pausa? Y mientras vamos buscando los boletos para ir a Palomazo Norteño. Corte, regresamos.
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1: 8 de la mañana con 18 minutos. 8 de la mañana con 18 minutos. Seguimos transmitiendo en vivo desde las instalaciones de Radio Ranchito. XEXX1420 AM. La doble X me gusta más. Tenemos teléfono, contacto, WhatsApp en cabina 664-686-3670. 664-686-3670. La recomendación que tal vez tenía días que no se la daba: salga con anticipación, salga más temprano, no vaya justo de tiempo, ya sea que vaya automóvil particular, en transporte público, en bicicleta, corriendo, caminando, etc, etc, etc. Vialidades: si viene de Playas de Rosarito hacia la ciudad de Tijuana por la carretera libre, se va a encontrar con tráfico lento, como le he estado avisando, desde la tercera etapa de Santa Fe, o en cuanto sube Cuesta Blanca, o en cuanto pasa la salida, la primera salida hacia el Poblado de la Gloria. Tráfico a vuelta de rueda por toda la carretera libre, y así va a seguir hasta llegar a la zona prácticamente de la Gabilondo. Desde Rosarito hasta Tijuana, tráfico lento. Ya le expliqué cómo va la situación. En unos minutitos más van a abrir las obras que tienen ahí a la altura de la colonia Chulavista, precisamente en la rampa Chulavista y Boulevard Cuauhtémoc, nuestros amigos de la CES. Utilice rutas alternas. Tráfico también a quienes van a salir de Rosarito hacia Tijuana por la autopista de peaje, la escénica, la cuota, para poder dejar ahí el dinerito que ya subió por el peaje. También hay fila. No tengo el reporte de cuánto tiempo va a ser, pero hay tráfico lento. Tráfico lento para salir de Playa de Tijuana, prolongación de la calle Segunda, hasta pasar el puente que está encima del Libramiento Rosas Magallón y donde empieza la Avenida Internacional. Ya de ahí se libera el flujo vehicular y prácticamente va a estar libre por toda la prolongación de la calle Segunda hasta el centro. Tráfico lento en la parte baja de la Avenida Internacional. Vía Rápida Oriente, la que viene del este de la ciudad hacia la zona del río. Tráfico lento desde adelantito de la tercera etapa del río, adelante del Hospital Regional 1 del IMSS, a vuelta de rueda, hasta el Hospital General de Tijuana. Desde la tercera etapa del río hasta el hospital de la zona del río. ¿Ok? Dice 664-686-3670, teléfono WhatsApp. Buenos días, la línea para cruzar inicia un poco antes del Puente Negro. Llegué hasta Palacio Municipal e hice 3 horas. Mejor me salí y voy a pasar de noche, mejor saquen la Sentry. El tráfico que miré desde Los Álamos está por la vía rápida a la mar hacia la central, casi 1 kilómetro. Ok, saludos Sergio, gracias por el WhatsApp. Ay, pues así que se encuentran las vialidades esta mañana, le decía. Espero que con esto ahora sí aprendamos a tomar el tiempo y salir con anticipación. No solamente está el congestionamiento por las obras que le mencioné en la parte baja del Cuauhtémoc, sino en la mañana un camión descompuesto empezó a generar congestionamiento de la parte sur de la ciudad, o quienes vienen de Rosarito hacia Tijuana. Pero bueno, ya, porque si no, aquí nos quedamos toda la mañana contándoles por dónde o qué rutas pueden utilizar. Si va a intentar cruzar hacia los Estados Unidos, en teoría, porque ya ve que nos dijo a través de WhatsApp Sergio que hizo 3 horas del Puente Negro a Palacio Municipal. Hay que recordar que por la mañana, antes de las 7 de la mañana, son menos las puertas abiertas para cruzar la frontera. ¿Por qué? No lo sé. Son sus decisiones, es otro país, son otras autoridades. Pero en este momento, en teoría, están reportando una espera aproximada, carriles normales, 1 hora con 55 minutos, Sentry, 20 minutos, Ready Lane, 1 hora con 55 minutos, para cruzar caminando por el lado derecho, 1 hora de espera, Pet West Chaparral, 25 minutos, por Otay, 1 hora 50 minutos, automóvil, carriles normales, Sentry, 30 minutos, Ready Lane, 1 hora con 50 minutos, para cruzar caminando por Otay, 45 minutos. Y vamos a hacer lo propio en Mexicali. En Mexicali, en la garita Nuevo Mexicali, Calexico East, 45 minutos, automóvil carriles normales, Sentry 20 minutos, Ruidlane 45 minutos, para cruzar caminando 5 minutos. Mexicali Centro, Calexico West, automóvil 1 hora con 30 minutos, Sentry 20 minutos, Ruidlane 1 hora con 30 minutos, para cruzar caminando 1 hora de espera. ¿Que por qué damos las garitas de Mexicali? Porque estamos enlazados a Mexicali hoy. Martes y jueves estamos a nivel estatal, por eso hay que compartir y damos las garitas. Lo único que sí me faltaría es conseguir el tipo de cambio en Mexicali, porque sí sé que es diferente. Acá en Tijuana, el tipo de cambio, y si está más barato acá en Tijuana que en Mexicali, pues déjense venir para acá, amigos cachanillas. A la venta, 16 pesos con 80 centavos. A la compra, 16 pesos con 65 centavos el dólar. ¿Qué es esto? ¿Tiene pesos? ¿Quiere dólares? Le van a pedir 16 pesos con 80 centavitos por cada billete verde. ¿Tiene dólares y quiere pesitos? Le van a dar 16 pesos con 65 centavos por cada billete verde que dejen casas de cambio alejado de los cruces internacionales y de las instituciones bancarias. En información internacional, el Departamento de Policía de San Diego, aquí en California, desplegó el día de ayer un fuerte operativo en el centro islámico de la ciudad tras recibir reportes sobre la presencia de un tirador activo. A través de las redes sociales dieron a conocer que la policía de San Diego se encuentra en el centro islámico de San Diego debido a un reporte de un tirador activo. Imágenes compartidas en redes sociales y televisiones mostraron a varias personas alejándose de la mezquita, algunos tomados de la mano y escoltados por agentes de seguridad. El gobernador de California, el demócrata Gavin Newsom, indicó por su parte que se encontraba en coordinación con las fuerzas del orden de San Diego para garantizar un desalojo seguro de la zona. También el alcalde metropolitano Todd Gloria dijo que estaba al tanto de la situación de tirador activo y que estaba trabajando activamente para proteger a la comunidad y asegurar la zona. El centro, ubicado en el barrio de Claremont, en la ciudad de San Diego, supone la mezquita más grande del condado y junto y un punto de reunión clave para la comunidad local. Eso fue la información que se generó a grandes rasgos. Lamentablemente hubo personas fallecidas en este ataque a manos de unos jóvenes sandieguinos. Fin de la información. Regresamos a México. La presidenta de México, Claudia Sheinbaum, enviará una propuesta para cambiar la elección del Poder Judicial al domingo 4 de junio del año 2028. Dije qué prisa, pero del año 2028. Vamos a ver y escuchar qué fue lo que dijo la jefa del Ejecutivo Federal.
2: Bueno, esta es la propuesta que estamos haciendo. Como ven, es mover la elección al Poder Judicial del 2027 al 2028. En caso de que haya revocación de mandato en el 2028, se hace el mismo día y en la misma casilla. Y hay algunas modificaciones que se hacen para facilitar la boleta por las características que tuvo la votación del 25. De tal manera que sea más sencillo para las y los electores, para quienes votamos, para quienes vamos a elegir, que sea más sencilla la votación, pueda distinguirse quién propone a los candidatos. Y también la elección en las tres comisiones del Poder Ejecutivo, Legislativo y Judicial, que puedan tener una comisión única que pueda hacer la evaluación de las calificaciones de cada uno, etcétera, para poder simplificar y permitir la participación de todas y todos los mexicanos en la elección al Poder Judicial.
1: Eso fue lo que dijo 2 años antes de que sea el siguiente proceso para seleccionar a los integrantes del Poder Judicial. Bueno, regresamos a Baja California. La gobernadora de Baja California, Marina del Pilar, consolida a Ensenada como principal destino para cruceros internacionales. De ese tamaño es la importancia de Ensenada, de su puerto y de los cruceros que llegan. Vamos a ver y escuchar la siguiente información.
3: Ensenada se consolida como el principal puerto de cruceros del Pacífico mexicano, resultado de la estrategia impulsada por la gobernadora Marina del Pilar para fortalecer el turismo y el desarrollo económico del estado. Durante el primer cuatrimestre de 2026, el puerto registró un crecimiento del 28.6% en pasajeros de cruceros, alcanzando cerca de 500,000 de visitantes que arribaron al municipio, generando más oportunidades para las familias, el comercio local y el sector turístico. Para el mes de mayo se contempla la llegada de 33 embarcaciones de líneas internacionales como reflejo de la confianza de la industria naviera en Baja California como un destino competitivo y de talla internacional. La mandataria estatal destacó que estos resultados son muestra del trabajo coordinado para posicionar a Baja California como un referente turístico, gracias a su riqueza cultural, gastronómica y natural. Por su parte, el secretario de Turismo, Miguel Ángel Badiola Montaño, informó que durante junio y septiembre se realizarán ferias del empleo en Ensenada en coordinación con navieras internacionales, con el objetivo de ampliar las oportunidades laborales para las y los bajacalifornianos.
1: Así que muchas felicidades a nuestros amigos en Ensenada, al puerto de Ensenada. Gracias a las navieras por seguir confiando en nosotros, bajacalifornianos mexicanos, y gracias a todos los turistas que siguen bajando, desembarcando, visitando el puerto de Ensenada, Baja California. Al final, a todos nos va bien. Paréntesis antes de ir a la pausa. Como antes, información del Timor. Ya abrieron, ya sé que no les causa gracia a quienes están ahí, pero pues fueron cuestiones técnicas. Mi invitación es salir con más anticipación. Yo de 20 minutos que hago, me aventé una hora de traslado hoy por la mañana. Llegué barrido para poder hacer mi enlace matutino, pero pues tomo mis precauciones. Ya está reabierto al 100% el Boulevard Cuauhtémoc en la parte baja, donde realizaron obras la noche de ayer, la madrugada de hoy, el personal de nuestros amigos de la Comisión Estatal de Servicios Públicos. Así nos lo acaba de confirmar la directora de la CES, Mónica Vega Aguirre. Ya pasaron las 2 horas, ya está abierto. En unos minutitos le comparto a través de las redes sociales la fotografía de que ya está otra vez abierta la circulación. Ahora, tómense su tiempo para que esto se pueda normalizar. Ahora sí, vamos a una pausa, si le parece, y si no, de todos modos también vamos a ir, porque don Julio manda y manda comerciales. Regresamos.
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8: Los Padres de San Diego vencieron una carrera por cero a los Dodgers, gracias a un cuadrangular tempranero de Miguel Andújar, que definió el encuentro en Petco Park. El poder y el control. El cuadrangular de Andújar en la primera entrada fue suficiente para respaldar la joya monticular de Michael King y el rescate de Mason Miller a más de 100 millas por hora. Ataque silenciado. Aunque Shohei Ohtani conectó 2 imparables, la ofensiva de Los Ángeles se fue en blanco y dejó corredores claves en las bases. Cierre de filas. Con este triunfo, San Diego se coloca a solo medio juego de distancia del liderato de la División Oeste. Una estadística de consecuente caída de los grandes en finales consecutivas desde el 2023 parece condenar a los Pumas frente al Cruz Azul. El patrón de derrotas, las Chivas, perdió la final del 2023, Cruz Azul en el 2024 y el América en el 2025. Siguiendo este orden, Pumas sería el siguiente grande en caer este 2026. La sequía prolongada, los universitarios buscan romper una racha de 15 años sin títulos, enfrentándose además a un Cruz Azul que busca su 10ª estrella. El verdugo, los dirigidos por Efraín Juárez, llegan a su primera final en 5 años, pero la tendencia histórica reciente favorece a los cementeros. Jannik Sinner se consolida como el rey del tenis mundial tras ganar en Roma, alcanzando 14.700 puntos y alejándose a 2.740 de Carlos Alcaraz. El liderazgo garantizado. Sinner tiene asegurado el número uno hasta después de Wimbledon, ya que Alcaraz no podrá sumar el Roland Garros por su ausencia. Empuje español. Mientras Alcaraz cede terreno, los jóvenes Rafa Jodar, top 30, y Martín Landaluce suben 27 puestos. Dan la cara por la Armada. Top mundial. El podio cierra con Sinner, Alcaraz y Zverev, y con Djokovic manteniéndose en la cuarta posición. Para que Joel Wiki sea ratificado como técnico permanente del Cruz Azul, la única condición impuesta por la directiva es ganar el campeonato frente a Pumas. Interinato bajo presión. Aunque Wiki rescató el equipo y lo llevó a la final del Clausura 2026, su contrato definitivo depende totalmente del resultado de los próximos 180 minutos. Todo o nada. El presidente Víctor Velázquez reconoció su capacidad, pero dejó claro que solo el décimo título de la liga que asegurará la continuidad en el banquillo celeste. Isaac el Torito del Toro ya está en la recta final de su recuperación tras la caída del 8 de abril en el País Vasco, donde sufrió una rotura muscular en el muslo derecho. La gran noticia, su regreso está pactado del 7 al 14 de junio en el Tour Auvergne-Rhône-Alpes. Para agarrar ritmo, el objetivo es uno solo, sanar al 100% y rugir con todo el Tour de Francia este verano. El de Ensenada ya casi sale del taller y está listo para volver a embestir en Europa. 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
2: 8 de la mañana con 37 minutos. Poco a poco se va despejando el Boulevard Cuauhtémoc. Ya está libre, se está liberando y hay tráfico en la parte alta o más pegado al libramiento Rosas Magallón. En la parte baja ya está más libre. No está libre al 100%, pero ya se está liberando poco a poco. Está fluyendo. De 100% de ocupación, por decirlo así, ya está en un 65% más o menos. Así que maneje con precaución. Nos quedamos en Tijuana. El gobierno de la ciudad de Tijuana, encabezado por el alcalde, el doctor Ismael Burgueño Ruiz, a través del programa Tijuana Ciudad Limpia, continúa reforzando las acciones de mejoramiento urbano en colonias de las delegaciones Otay Centenario, La Mesa y Sánchez Taboada, beneficiando a más de 7.500 tijuanenses. Las acciones iniciaron en la calle Venustiano Carranza de la colonia Ejido Chilpancingo, en la delegación Otay Centenario, donde realizaron labores de limpieza en las instalaciones de la escuela primaria Nicolás Bravo, recolectando 20 toneladas de basura. No 20 bolsas, 20 toneladas de basura pesada. Imagínese usted cómo pudieron haber acumulado 20 toneladas. Por otra parte, en la calle La Encantada de la colonia Terrazas de la Presa, en la delegación La Mesa, retiraron otras 20 toneladas de basura pesada. Además, instalaron 15 luminarias LED y realizaron el pintado de 120 metros cuadrados de señalamiento vial. También dieron mantenimiento a 800 metros cuadrados de áreas verdes, beneficiando aproximadamente a más de 2.000 residentes de la zona. En tanto, en la colonia San Luis, delegación Sánchez Taboada, efectuaron el retiro de 15 toneladas de basura pesada en el exterior de la escuela primaria Héroes de la Reforma. Bueno, pues, ¿qué utilizan como centros de acopio las escuelas o qué? 15 toneladas más de basura en otra escuela. Además, realizaron la poda de 5 árboles y la reparación de 3 luminarias al interior del plantel. Adicionalmente, se llevaron a cabo labores de limpieza vial, deshierve y retiro de asolve en 320 metros cuadrados de vialidad, impactando directamente a cerca de 5.000 habitantes y estudiantes de la zona. Señores directores, independientemente de la situación que tengan, acérquense a la delegación que le corresponda, aunque sean escuelas estatales o federales, y si ven que, no sé, si alguien les está dejando basura o ustedes están haciendo movimientos y están acumulando basura también, acérquense a la delegación y pidan que vayan y se lleven eso, porque no creo que sea muy sano. Primero, se están quedando sin espacio los jóvenes, los estudiantes. Segundo, pues ahí se pueden generar bichitos, ¿cómo le llaman? Fauna nociva. No hay que ser tan hijos, no hay que estar esperando el viernes fin de mes para no dar clases, ni los días festivos, ni si ya nos van a pagar esto o lo otro, que es bueno que les paguen a todos, pero pues también no hay que ser tan hijos, que vayan por la basura, o si se las están dejando ahí, llámenle a la policía. Hablando de policía, la Policía Municipal de Tijuana decomisó 15 armas de fuego y aseguró a más de 200 personas en la última semana. Vamos a ver y escuchar la siguiente información.
3: La Secretaría de Seguridad y Protección Ciudadana Municipal refrenda su compromiso con la seguridad de las familias tijuanenses. Como resultado de los patrullajes preventivos y operativos implementados del 11 al 17 de mayo de 2026, se logró la detención de 204 personas por diversos delitos. Entre las acciones más relevantes se registran 11 por portación de arma de fuego, 58 detenciones por narcomenudeo, 3 por robo con violencia, 25 por robo de vehículo, 80 por otros delitos y 1 por homicidio en grado de tentativa. En materia de aseguramientos, se decomisaron 12 armas cortas, 3 armas largas, 102 cartuchos útiles y 5 armas de utilería. De igual forma, fueron aseguradas 1.132 dosis de metanfetamina, así como 60 gramos de la misma sustancia, 112 dosis de heroína, además de 293 dosis de marihuana y 165 gramos de dicho enervante. Además, se cumplimentaron 26 órdenes de aprehensión y se recuperaron 27 vehículos con reporte de robo. La Secretaría de Seguridad y Protección Ciudadana Municipal continuará fortaleciendo sus estrategias de seguridad para mantener entornos más seguros para todas las familias.
2: Así que ahí está parte de lo que realizó la Policía Municipal de Tijuana en la última semana, del 11 al 17 de mayo. Si usted, alguien se llevó su automóvil, su vehículo, y tiene la esperanza, la fe de que lo recuperan, entra a la página del gobierno de la ciudad, de la policía de Tijuana, para ver si está ahí en la lista. Ojo, como siempre la recomendación es, en cuanto se lleven algo de usted, repórtelo al 911. Es muy necesario, muy importante que tengan el pre-reporte o la predenuncia. No recuerdo cuál es el nombre correcto, pero usted, en cuanto pase algo, marque 911. Está ocurriendo esto, yo dejé mi automóvil en tal lugar y ya no está. Puede ser que por descuido, yo sé que usted no es así, pero por descuido lo haya dejado estacionado en un lugar donde no era correcto y se lo llevó la grúa. O puede ser que algún amante de lo ajeno se lo haya llevado también, así que mejor presente su predenuncia en el 911, cualquier situación, y así se van a parar en caso de que su vehículo haya sido llevado por algún delincuente y realice algo, alguna fechoría, usted ya no va a ser responsable, porque usted va a decir, yo hablé y dije, desde tal hora, no lo veo, se lo llevaron, ya no es mi responsabilidad. Quienes sí tomaron responsabilidad fueron nuestros amigos de la Sindicatura Procuradora. Mire, le cuento. La Sindicatura Procuradora del 25 Ayuntamiento de Tijuana atendió una solicitud de material de señalización vial a la Escuela Primaria Licenciado Gustavo Díaz Ordaz. Dicha solicitud fue realizada por el Comité Escolar del Plantel. La gestión fue impulsada por el Consejo de Participación Escolar. Este órgano, integrado por padres de familia, atiende las gestiones de la comunidad educativa y ante la preocupación por los riesgos que enfrentan los alumnos durante los horarios de entrada y salida del plantel, debido al constante flujo vehicular y al exceso de velocidad en la zona, se acercaron a la Sindicatura Procuradora para buscar impulsar su solicitud ingresada desde el 23 de abril ante la dependencia correspondiente. El apoyo consistió en material destinado a fortalecer las medidas de prevención y seguridad vial, entre ellos conos, chalecos, reflejantes y señalamientos, además del balizamiento de la vialidad, herramienta que permitirán reforzar las acciones implementadas por padres de familia para resguardar el cruce seguro de estudiantes. Así que ahí va otra vez, papá, mamá, pónganse de acuerdo. Métanle presión, si es necesario, a los directivos para que les ayuden en este tema. Imagínense qué bonito fuera que todos los padres de familia nos pusiéramos de acuerdo, acudiéramos por lo menos un día a la semana a la escuela de nuestros hijos y a estar ahí tratando de ayudar a controlar, agilizar o a estar atentos a la movilidad vial, tanto de automóviles como de peatones, de los niños crucen por donde deben de cruzar y los automóviles se detengan cuando se deben de detener. Porque, dicho sea paso, en ocasiones ni unos hacen lo que deben, ni los otros. Quieren cruzar a media calle porque trae prisa papá o mamá, cree que es la única persona en el mundo que trae prisa, se atraviesa a la buena de Dios por media calle con el chamaco jalándolo, y no siempre los automovilistas lo ven. También hay automovilistas que se hacen los que no ven y se pasan los altos o los topes, sobre todo en las zonas escolares. Pero, ¿qué le parece si vamos a una pausa después del corte? La vamos a platicar. ¿Qué va a pasar allá en Ensenada? Regresamos.
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8: 8:48 Seguimos transmitiendo en vivo desde las instalaciones de Radio Ranchito XEWX 1420 AM. La doble X me gusta más. De manera simultánea a través de 1470 AM acá en Tijuana, Radio Bahía. Y a través de la XE de la Grande de Mexicali 1050 AM. Saludos a nuestros amigos desde Mexicali hasta donde llega la señal por aire al norte. A nuestros amigos en Ensenada, a nuestros amigos en Tecate. Y hablando de Ensenada, con una proyección de alrededor de 1,000 ciclistas y una importante derrama económica, se llevará a cabo en Ensenada el desafío Ensenada by la Vuelta. Vamos a ver y escuchar de qué se trata esta vuelta.
9: La alcaldesa Claudia Agatón manifestó que el municipio se proyectará al mundo con Desafío Ensenada by La Vuelta 2026, un evento internacional que se realizará este 24 de mayo y que reunirá a más de 1,000 ciclistas y posicionará al municipio como referente del turismo deportivo. En rueda de prensa, la presidenta municipal destacó que el Valle de Guadalupe y la Ruta del Vino serán escaparate internacional, generando una derrama económica superior a los 38 millones de pesos. Claudia Agatón afirmó que además del impulso turístico y deportivo, el evento fortalecerá la infraestructura y el desarrollo del deporte local en beneficio de las y los ensenadenses.
8: Este evento recorrerá 92.3 kilómetros, incluyendo, como ya lo escuchó, la Ruta del Vino. Así que muchas felicidades a nuestros amigos en Ensenada, mucha suerte a los participantes, más de 1,000 ciclistas. Ensenada by la Vuelta España 2026. Pues a pedalear este domingo 24 de mayo allá con esos paisajes tan impresionantes. Si a usted le gusta desconectarse, no estar con los tiquitiquis, los tucutucus, los mensajes, el internet, pues dése una vuelta por estas zonas en bicicleta, sobre todo en bicicleta. Disfruta los paisajes de la naturaleza y le sirve o no sirve de ejercicio a todos. La Secretaría de Seguridad Ciudadana de Playas de Rosarito invita a los jóvenes de entre 16 y 30 años de edad a participar en el taller de conducción responsable enfocado en la prevención de accidentes y la promoción de una cultura vial más segura para todos. Este programa está dirigido a juventudes comprometidas con su bienestar, la prevención y una vida libre de adicciones, fomentando la conciencia y la responsabilidad vial mediante actividades formativas y preventivas. La recepción de documentos para este programa se llevará a cabo únicamente del 8 al 12 de junio, mientras que el inicio del taller está programado para el 15 de junio. Los requisitos para participar es tener entre 16 y 30 años de edad, presentar acta de nacimiento, comprobante de domicilio, certificado médico, examen toxicológico, o sea, antidoping. En caso de ser menor de edad, también deberán presentar CURP, identificación oficial del padre, madre o tutor responsable,

del 8 al 12 de junio en este taller. Es muy importante, la verdad, porque vemos cada persona en el volante o vemos cada automóvil que decimos, ay Dios, se irá manejando solo. Pero bueno, vamos a Tecate, también tema para jóvenes. El Instituto Municipal de la Juventud de Tecate invita a estudiantes y familia a participar en el evento especial por el Día del Estudiante que se llevará a cabo el próximo sábado 23 de mayo en el Parque Miguel Hidalgo. Ojo, estamos hablando de Tecate. La jornada se desarrollará en un horario de las 12 del día a las 10 de la noche, ofreciendo una amplia variedad de actividades pensadas para impulsar el desarrollo académico, cultural y social de las juventudes, además de promover el talento local. Durante el evento, los asistentes podrán disfrutar de una amplia variedad de opciones educativas para su preparación profesional, así como presentaciones de música en vivo de artistas locales, conferencias inspiradoras, espacios para emprendedores locales, área de videojuegos, además de juegos de mesa y dinámicas didácticas. O sea, un ambiente verdadero para jóvenes, para estudiantes. En Tecate, el sábado 23 de mayo, en el Parque Miguel Hidalgo, todos los estudiantes están invitados desde el mediodía hasta las 10 de la noche para que se vayan organizando. No es de que van a hacer cosas no correctas para su edad, no es que van a escuchar o ver cosas que no sean adecuadas para ustedes. Y antes de despedirnos, el senador por Baja California, Armando Ayala Robles, reconoció la labor, entrega y fortaleza de las mujeres ensenadenses, destacando que las madres son el corazón de las familias y uno de los principales motores de la transformación. Durante el encuentro, el legislador federal agradeció a todas las madres por su amor, esfuerzo y dedicación diaria, resaltando el papel fundamental que desempeñan en la construcción de comunidades más unidas y solidarias. Asimismo, el senador Ayala Robles informó a las asistentes sobre el trabajo legislativo que impulsa desde la Cámara Alta y compartió un mensaje de la presidenta de México en el que destacó los programas sociales y las políticas públicas dirigidas al bienestar y el apoyo de las mujeres mexicanas. Ayala Robles reafirmó que seguirá trabajando de la mano de las mujeres baja californianas y mexicanas para impulsar políticas que garanticen una vida libre de violencia y mayores oportunidades para todas. Ven, insisto, no solamente el 10 de mayo hay que celebrar a todas las madres o a celebrar a todo dar. Todos los días hay que acordarnos quienes aún tenemos madre, saludarla, agradecerle, felicitarla y quienes no, pues por lo menos un pensamiento al aire, dependiendo sus creencias, pero siempre, siempre estar al pendiente de nuestras mamás. Antes de despedirnos, ya se liberó del nodo Morelos al Boulevard Aguacaliente el Boulevard Cuauhtémoc. Sigue el congestionamiento vehicular. Quienes vienen de Rosarito por la carretera libre suben al nodo Morelos y van hacia las 5 y 10. Hay un accidente vehicular, al parecer fuerte, a la altura del Parque Industrial Pacífico. ¿Ok? Así que, de nueva cuenta, utilice rutas alternas. En el Boulevard Cuauhtémoc, no crea que va a llegar y ¡shh! Libre. Ya se liberó y ya hay el congestionamiento o el tráfico en cada semáforo como es costumbre a estas horas. Recuerde que hubo obras durante la noche de ayer y la madrugada de hoy. Ya terminaron a las 8:30 de la mañana, reabrieron la circulación el Boulevard Cuauhtémoc, pero de como estaba hace rato, como está ahorita, le puedo decir del 100% de congestionamiento que había en la mañana, ahorita ya nada más queda el 20% y podríamos decir que es lo de el día. Pero bueno, recomendación otra vez, maneje con mucha precaución y salga con muchísima más anticipación y sobre todo si tiene algún compromiso al que no quiera llegar tarde, como lo es ir a su escuela o ir a trabajar. Nada de que, ay, hay mucho tráfico hoy, mejor no voy a trabajar. Pues a qué estamos jugando. Mejor no trabajemos y nos quedamos ahí con la manita estirada a ver qué nos cae. Pero le aseguro que del cielo lo único que le va a caer es agua cuando llueva. No más. Son las 9 de la mañana casi. Vamos a redondearlo, son las 9 de la mañana.

0: ¿Sabe dónde están sus hijos? Gracias, don Julio Rodríguez, por el apoyo en los controles técnicos. Gracias, Carla López, por el apoyo en la transmisión en video. Gracias, don amigos, en Ensenada y en Mexicali, por el apoyo en enlace entre estaciones. Pero sobre todo, gracias a usted. Cuídese mucho, maneje con cuidado. Buen día, buen provecho. Nos vemos y nos escuchamos mañana, si Dios quiere. Adiós.
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3: Hola, ¿qué tal? Muy buenos días. Mi nombre es Julio Rodríguez, miembro activo del Sindicato de Trabajadores de la Industria de la Radiodifusión, Televisión, Telecomunicaciones Similares y Conexos de la República Mexicana, STIR, Sección Tijuana, con la autorización con la matrícula 15958. Buenos días, bienvenidos a un programa más de Añoranzas Doble X. A partir de estos momentos hasta las 11 de la mañana, con saludos y complacencias en este martes 19 de mayo, año 2026. Para todos los cumpleañeros, un cordial saludo de parte de la gran familia de Radio Ranchito y de Radio Cadena Enciso. Y en estos momentos nos enlazamos a Mexicali, a la capital, XCD 1050M, la gran D de Mexicali. Les saludamos desde Tijuana, Baja California, México, y hasta donde llegue la señal de la 1050, allá Mexicali, su valle, y a todo el equipo de Radio Cadena Enciso. Gracias por su apoyo, enlazarnos a todo el estado, precisamente a Alondra Silva, Ani Moreno, gracias, Tania Ramos, a Cindy Olivas, a Victoria Aguiar, a los ingenieros, ingeniero Israel Silva, ingeniero Martín Solorio, gracias por su apoyo, y al público, al número uno, mil gracias por escucharnos, gracias, mil gracias por marcar el 686-3670 con la alada de Tijuana 664. Recuerden que es un teléfono WhatsApp para que envíe un mensaje de voz o de texto marcando 664-686-3670. Don Martín, no es Martín Corona, pero es Martín Gutiérrez, que ya hace una hora que se reportó. Dice, antes que me ganen, dice, quiero escuchar al grupo Miramar. Él es de Oaxaca, precisamente, con 17 años aquí en Tijuana, trabajando en Otay, escuchando Radio Ranchito. Ahí está el saludo para usted y a toda su apreciable familia. Para doña Mariana, no, doña Mariana, dice, haciendo y preparando comida y escuchando Radio Ranchito. Para toda la gente de Chihuahua, doña Mariana, familia Robles, Mexicali está presente, de parte de David Robles, dice, haciendo historia ya en la capital desde 1997, David Robles, que no le gusta Añoranza Doble, que le encanta, le fascina. Vamos hasta Río Grande, Oaxaca, con esta agrupación de, precisamente, de José Barete, un éxito de 1977, tema La Mujer que Amo.
4: ¡Vámonos!

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1: En Radio Ranchito, las 9:09, la persona que está en la línea telefónica, permítame, ahorita lo atiendo como usted se merece. Mientras tanto, saludamos a don Oscar Gutiérrez. Él se reporta del Mariano Matamoros. Está en casita, descansando, dice, y escuchando Radio Ranchito. Saludos para toda la gente de Tuxpan, Nayarit, a todos los coras. Ahí está el saludo. Gracias, Oscar. Estoy programando ya su canción. José Luis Perales dice, cualquiera de José Luis Perales, claro que sí, para recordar aquellos momentos inolvidables para don Emilio Camacho. Él está trabajando en las 5 y 10 para todos los carniceros, especialmente los de Guadalajara, Jalisco. Ahí está el saludo para usted y a todos sus compañeros de trabajo, a todos sus paisanos. Luis Aquino, también presente, Luis Aquino en Glendale, California, escuchando Añoranza Doble X. Luis Aquino, que Dios me lo bendiga, y nosotros vamos a continuar y vamos a escuchar a los Blue Notes de aquí de Tijuana con un éxito de 1969, Arrepentida, de los supergrupos de Radio Ranchito Tijuana y de la

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1: En Radio Ranchito me gusta más. Las 9:12. Vamos a continuar saludando para toda la gente de Escuinapa, Sinaloa, de parte de José Luis. José Luis Valenzuela, ¿cómo se la está pasando? 22 años aquí en Tijuana. Está trabajando allá en el Mariano Matamoros y escuchando Radio Ranchito. Y también el saludo para Víctor Ramos, el de Guadalajara, Jalisco. 35 años aquí en Tijuana. Don Víctor Ramos, que quiere escuchar la banda El Recodo de Don Cruz Lizárraga, directamente del Recodo Sinaloa desde 1938, cuando inició este proyecto musicalmente hablando. Don Cruz Lizárraga, precisamente, para todo nuestro público, todo nuestro auditorio, un tema musical de Juan Gabriel, Te Voy a Olvidar, la del rey.

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1: Hola, muy buenos días, Julio Rodríguez. Soy Luis Aquino. Estoy escuchando en Glendale, California. Como siempre, como todos los días, escuchando tu bonito programa Añoranzas Doble X en Radio Ranchito 1420 AM, Tijuana, Tecate, Rosarito y San Diego. La Grande 1050 AM en Mexicali, Calexico, el Valle de Imperial en California, Yuma en Arizona y San Luis Río Colorado en el estado de Sonora, y La Rancherita 89.1 FM en Ensenada y toda su valle y el Mañanero. Y no se te olvide que La Rancherita 89.1 FM en Ensenada también está presente. Y quisiera mandar saludos a todos tus radioescuchas de La Grande 1050 AM y a todos los radioescuchas del Radio Ranchito 1420 AM y también a toda tu apreciable familia, porque tú eres un buen locutor, eres una persona muy decente, eres una persona pacífica, eres bien educado y sabes complacer a toda la gente. A mí me gusta la manera que complazcas a todas tus radioescuchas y por eso eres un buen locutor, y pues no hay otro como tú, pues porque tú eres el número uno locutor en todo Baja California y el sur de California. No se te olvide de que tú eres el número uno del locutor en todo Baja California y en el sur de California. Quisiera escuchar a los Old Memories de Tijuana. La canción se llama Un Poquito de Tu Amor. Si sería muy amable de complacerlo, por favor. Gracias. Es usted muy amable con todos tus radioescuchas y conmigo especialmente. Saludos cordiales y bendiciones de parte de tu amigo de siempre, Luis. Bendiciones y ánimo.
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2: En Radio Ranchito, las 9:22, avanzamos con más de Añoranza Doble X en este martes 19 de mayo, año 2026. Doña Meche, ya estamos programando su canción con Patricio. Deme oportunidad de 3 o 4 canciones y le vamos a complacer hasta Mexicali. Mexicali, su valle está presente, escuchando La Grande. Ahí está Don Salvador también, a toda la familia García García, San Luis Río Colorado, Sonora, el de Irapuato, Guanajuato. Gracias, Don Salvador, que Dios me lo bendiga. Y tenemos saludos también para, déjeme checar por acá, Freddy Lugo y familia en la postal. También de Guadalajara, Jalisco, dice Freddy, llegué a Tijuana en el año de 1982. No me gusta Añoranza Doble X, me encanta, me fascina, me hace recordar aquellos momentos inolvidables. Gracias, Freddy. Y también les quiero informar a Guadalupe Cortés, después, déjenme checar si ya tenemos listo. Después de los Tigres, llega José Luis Perales para complacer a toda la familia Cortés en la colonia del Río Parte Alta. Y también para Eva María Ramos, puro Jalisco, Zapopan, Jalisco, Eva María Ramos, que quiere escuchar a los Tigres del Norte y le vamos a complacer. A ver, ya estamos listos los Tigres. Don Jorge dice, ¿cómo está la temperatura para este día? Yo lo escucho por acá en el Pípila, 24 grados centígrados, la máxima para este martes en Tijuana, la mínima de 11. El amanecer fue a las 5:46, se va a ocultar el sol a las 7:42. En estos momentos, 19 grados centígrados en Tijuana. Damas y caballeros, tengo el gusto de presentar directamente de Rosa Morada, Mocorito, Sinaloa, este grupo de la familia Hernández Angulo, desde 1968, cuando iniciaron este proyecto musical grupero norteño. Ellos son los Tigres del Norte, con un tema musical del compositor Gregorio Hernández, éxito de 1994. ¡Oh! ¿Creíste? Otro cañonazo musical de Añoranza Doble X y fier.

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2: El Radio Ranchito, las 9:27, el tiempo corre, vuela, hay que aprovecharlo a lo máximo. Don Felipe Rangel, Felipe Rangel está cumpliendo 54 años de fiesta, alegría, en este martes 19 de mayo. Felicidades, Felipe, de parte de su mamá, doña Socorro Guzmán, en la postal. Dice, somos de la Ciudad de México desde 1981, haciendo historia aquí en Tijuana. Felicidades, Felipe Rangel, hoy en tu cumpleaños, 54 años. Y aquí está José Luis Perales con un tema musical que grabó José Luis Perales por allá en el año de 1988. Dime, para también Alejandra y a toda la familia Bermúdez.

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2: Amigo Julio, ¿qué tal? Buenos días, los saluda desde la Ciudad de México, Antolín Jiménez, el Zorro Plateado. Espero me pueda complacer con la canción de Rumbo al Sur, de los Tigres del Norte, dedicada para mi esposa Lucero, llega la familia Jiménez Santiago, y para todos sus radioescuchas, que día con día nos escuchan por allá, por aquellos lados, y bueno, pues ahora sí que deseándole un excelente día a usted, mi hermano, que se la pase de lo mejor, y pues a la distancia le mando un caluroso abrazo. Y ahí se puede la de Rumbo al Sur de los Tigres del Norte. Ahí estaremos pendientes. Cuídense mucho, que Dios me lo bendiga. Y se despide de la Ciudad de México, Antonio Jiménez, el Zorro Plateado.
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3: En Radio Ranchito, 24 y la 10 de la mañana. Avanzamos con más de Añoranza Doble X en este martes 19 de mayo, año 2026. Para el cumpleañero, para el caballero Felipe de Jesús Rangel, ahí está cumpliendo 54 años. Felicitaciones de parte de su mamá, doña Socorro Guzmán, escuchando Radio Ranchito en la postal, y que no le gusta Añoranza Doble, que le encanta, le fascina. Gracias y que Dios me los bendiga. Vamos a saludar también para toda la gente de Tijuana, de parte de Guadalupe Aguayo, escuchándonos aquí en Tijuana. Ahí viene Manolo Muñoz y le vamos a complacer también. Al ratito llega Napoleón, también ya estamos programando a Patricio para Mexicali, y también, bueno, eso poco a poquito, para todos los taxistas de parte de Nacho Marín allá en la capital, escuchando a la grande Nacho Marín. Ahí está el saludo para ti, para todos los traileros, a Noé, que anda trabajando duro y macizo en los trailers. Ahí está el saludo para todos los taxistas de parte de don Gil Méndez. Acapulco Guerrero está presente, 24 años en Tijuana. A todos sus colegas, don Gil Méndez, de la ruta Centro Miraflores, y al Chato, el checador también, que escucha Radio Ranchito en la zona centro. Antolín Jiménez, el Zorro Plateado, allá en la Ciudad de México. A todos los panaderos también vamos a programar a los Tigres del Norte con su canción Antolín Jiménez, el Zorro Plateado. Mientras tanto, en nuestro escenario de las estrellas, vamos a recordar a Manuel Muñoz Velasco, que fue su nombre de nacimiento, Manuel Muñoz Velasco, mejor recordado como Manolo Muñoz, desde 1959 que inició su carrera artística a nivel profesional hasta el año 2000, más de 40 años de carrera artística. Nació el 14 de marzo de 1941 en La Barca, Jalisco, México. Falleció un 29 de octubre del año 2000 en la Ciudad de México. Cantante y actor mexicano, ¿no?, con una biografía amplia. Su mayor éxito fue allá en el 75, Llamarada, y luego pues llegaron Ay, Preciosa Tus Ojos, No Te Creo, Ánimas Que No Amanezcan, entre otros temas. Pero hoy Manolo Muñoz lo vamos a recordar con este éxito de 1962. Pera madura, 1, 2, 3.
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2: En Radio Ranchito me gusta más, 19 y las 10 de la mañana para Arturo Ávila y familia en Fundadores. Puro Pachuca, don Arturo, desde 1979, haciendo historia aquí en Tijuana. Don Arturo, ya estoy programando su canción. Gracias por reportarse al 686-3670. Mexicali está presente. Doña Meche, desde 1957, haciendo historia y escuchando a la gran Dede Mexicali. O sea, Doña Meche nació ahí desde 1957. Y don Juan Partida, puro Jalisco, don Juan Partida, en la colonia Santa Rosalía. También don Víctor Morales, escuchando a la gran Dede. Salvador García, San Luis Río Colorado, Sonora, presente, dice, aquí estamos escuchando. Bueno, pues aquí está rápido, vámonos, porque aquí ya llegó Patricio. Estos son los recuerdos de tu amor. Ay, otra leyenda musical de Añoranza doble X, por recordar es volver a vivir. Para todos los contadores y contadoras en Otay, puro Guadalajara, Sonora y Sinaloa.

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9: Buenos días, don Julio. Nada más, mi nombre es Pedro Ábalos. Nada más para solicitarle saludos para la familia Ábalos. Estoy hablando desde Zacapu, Michoacán. Y los saludos son para mi familia que vive en Tijuana y por aquí en Zacapu. Gracias de antemano, muchas gracias y bendiciones.
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10: En Radio Ranchito vamos a continuar 11 y las 10 de la mañana. Saludos, saludos para don Serna Carvajal, escuchándonos en el Mariano Matamoros, dice que le mande un cordial saludo para toda la gente de Durango, 24 años haciendo historia en Tijuana, Baja California, México. Para todos los que nos escuchan en Spring Valley, ahí está el cordial saludo, gracias, gracias por reportarse. Déjeme checar en Spring Valley quién nos escucha. Bueno, déjeme ver, en Spring Valley nos están escuchando y quieren escuchar a Napoleón, el poeta del pueblo, el poeta de Aguascalientes. En Spring Valley, ahí escuchándonos la familia Ruiz Millán, David también, Lizárraga, ahí está el saludo para Charlie Lizárraga, a Cristina, bueno, para todos ustedes que forman nuestro público, nuestro auditorio, un tema musical de Napoleón que quieren escuchar, déjeme checar acá el WhatsApp, como que me está fallando, no, ya está activo para todo nuestro público, todo nuestro auditorio. Y a ver, ¿dónde está Napoleón? José María Napoleón, el de Aguascalientes, Aguascalientes. Un tema musical que grabó en el año de 1980. Napoleón, ella se llamaba Marta. Otra leyenda musical de Añoranza, doble X, don Francisco. Buenos días, el de Pachuca, Hidalgo.

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1: En Radio Ranchito solamente nos restan 7 y las 10 de la mañana. Don Rafael Amaral presente en la obrera segunda sección, Puro Jalisco. Don Rafael, desde 1952 haciendo historia aquí en Tijuana. Su esposa, doña Amparo Rivera, originaria de Nayarit, Puro Cora, desde 1960 en esta ciudad fronteriza de Tijuana, para su hermano don Guillermo Amaral Ramírez, escuchándonos allá en Mexicali, la grande, está presente don Rafael, que Dios me los cuide. Vámonos con más música. Déjeme checar otro WhatsApp, dice: hola, señor Julio Rodríguez, pasando lista, soy don Beto, dice que tenga un excelente día. Igualmente, caballero. Don Pepe anda descansando en casita. Bueno, le tocó descanso a don Pepe. Y don Beto a trabajar, quiere escuchar al grupo de Los Temerarios de Fresnillo, Zacatecas. Esta agrupación que se formó por allá en el año de 1979, pero no se llamaban Los Temerarios. En el 79 se llamaban el grupo La Brisa y la voz de Sammy Guzmán, el cantautor que iniciaron con esta agrupación. Pero hasta 1981 terminó la fase de La Brisa y de Sammy Guzmán, porque le cambiaron el nombre a Los Temerarios y la voz de Gustavo, precisamente de ahí en adelante a cosechar al mundo entero. Aquí está el grupo Los Temerarios de Fresnillo, Zacatecas. Esa ternura en tu mirada, Los Temerarios, de los supergrupos de Añoranza Doble X y de Radio Ranchito Tijuana y de la grande de Mexicali. 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
5: 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El legislador federal destacó que esta renovación en la dirigencia permitirá consolidar la organización interna y fortalecer el trabajo territorial rumbo a los próximos procesos electorales. 66ª Legislatura, Justicia para Todos, Senado de la República.
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2: Amigo Julio, ¿qué tal? Buenos días, los saludos desde la Ciudad de México, Antolín Jiménez, el Zorro Plateado. Espero me pueda complacer con la canción de Rumbo al Sur, de los Tigres del Norte, dedicada para mi esposa Lucero Villegas, la familia Jiménez Santiago, y para todos sus radioescuchas, que día con día nos escuchan por allá, por aquellos lados, y bueno, pues ahora sí que deseándole un excelente día a usted, mi hermano, que se la pase de lo mejor, y pues a la distancia le mando un caluroso abrazo. Si puede, la de Rumbo al Sur de los Tigres del Norte, ahí estaremos pendientes. Cuídese mucho, que Dios me lo bendiga, y se despide de la Ciudad de México, Antonio Jiménez, el Zorro Plateado.

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1: 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En Radio Ranchito me gusta más la 10:07 avanzamos. Humberto Acosta en Chula Vista, California, oriundo de Ciudad Obregón, Sonora, desde 1967. Haciendo historia, don Humberto. Ahí viene al ratito su canción. Compositor Humberto Acosta, tema Un Cancionero Lloró. Don Humberto, puro Obregón, puro Yaqui, dice, Parrosita en la colonia Libertad, parte baja, de parte de Alberto, de Humberto Acosta, el de Chula Vista, California, que escucha Radio Ranchito y que no le gusta Añoranza Doble, que le encanta, le fascina, y fierro por la 300. Leonel Castañeda, perdón, don Leonel, allá en Mexicali, escuchando la grande, en el kilómetro 57, se escucha Añoranza Doble X. Gracias, don Leonel Castañeda, que Dios me lo bendiga. Vámonos, porque el tiempo corre, vuela. Para los contadores, por fin llegó Camilo VI, dice. No, pues mire, Alejandra, ya llegó Camilo Blanes Cortés, que fue su nombre de nacimiento, cantautor español, pues el rey del amor. Se le conoce como Camilo VI y estuvo activo más de 50 años, desde 1964 al 2019. Nació el 16 de septiembre de 1946. En España, falleció un 8 de septiembre del año 2019 en Madrid, España, a la edad de 72 años. Fue un cantante, compositor, intérprete español de balada romántica y pop rock and roll, con muchos éxitos en la década de los 70s y 80, y cantó en 5 idiomas, español, inglés, italiano, portugués, alemán, y grabó más de 40 discos de larga duración, con unos tantos éxitos, millones y millones de discos que, y lo que sigue vendiendo Camilo VI. Hoy precisamente nos va a interpretar ¿Qué más te da? A ver si ya la tenemos. ¿Qué más te da? Para saludar a toda la familia Chaides también en la colonia Marrón, para toda la gente de la Ciudad de México. Este éxito de Camilo Blanes, éxito de 1981, Camilo VI, ¿Qué más te da? Otra leyenda musical de Añoranza Doble X. Recordar es volver.

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1: En Radio Ranchito, a las 10 con 12 minutos, familia Rochín, por fin ya llegaron el grupo que usted quiere escuchar de Nueva Rosita, Coahuila, Los Sailors, desde 1969. En el ambiente artístico grupero se le conoce como la fuerza musical y la voz original de Rogelio González. Los Sailors significa los marineros, con más de 50 años de vida artística, toda una trayectoria llena de éxitos, iniciando con El Golpe Traidor, que la grabaron por allá en el 1971, luego Extrañame, 2000 Desengaños, La Ley de la Vida, Paloma Déjame Ir, Lloraremos los Dos, Si No Te Quisiera, Oye Cómo Va, entre otros temas. Pero Los Sailors hoy nos va a interpretar un tema de Mario Rodríguez de Hoyos, que la grabaron por allá en el año de 1978. Si tus besos, si tus besitos se van, amorcito. Ay, ay, ay. Ay, ¿qué voy a hacer sin tus besos? La fuerza musical, Los Sailors.

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9: Hola, hola. Primeramente, gracias a Dios por estar aquí. Le saluda Artemio el Mueca Mayor
10: y Román Rodríguez el Joker Solitario.
9: Queremos agradecer a Julio Rodríguez de Añoranza doble X.
10: De Radio Ranchito.
9: De Radio Ranchito, dice bien Artemio. A ver, agradecele a Julio.
10: Julio Rodríguez, gracias por tocar nuestras canciones. Para todos los oyentes, donde quiera que nos escuchen, a través de esa radio que está en Tijuana, ¿verdad?
9: En Tijuana.
10: Tijuana, gracias, Julio, gracias.
9: Está enlazada con la Gran D de Mexicali.
10: Órale, qué bueno, muchas gracias.
9: Así es que a la música del recuerdo, muchísimas gracias por ayudar a todos los grupos.
10: Grandemente agradecido.
9: Que Dios los bendiga.
10: Gracias, gracias.
9: Que Dios te bendiga.
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11: En Radio Ranchito, de ellas con 20 minutos el tiempo corre, vuela y hay que aprovecharlo a lo máximo para el cumpleañero. Felipe Rangel está cumpliendo 54 años en la Colonia Postal. Saludo y felicitaciones de parte de su mamá, doña Socorro Guzmán, que llegó a Tijuana en el año de 1981, y para toda la gente de la Ciudad de México. Gracias, doña Socorro, y felicidades a Felipe Rangel, hoy un año más de vida. Por supuesto, doña Eva Rodríguez en el Panamericano, puro Guadalajara, Jalisco. Doña Eva Rodríguez, desde 1985, haciendo historia aquí en Tijuana y en Chula Vista, California. Doña Dora Flores, que sigue el bailongo, la fiesta, la alegría, porque ella sigue festejando 70 años y es de Tijuana, de la Francisco Villa. Dice, bueno, nací en la Colonia Independencia, pero estuve viviendo muchos años en la Pancho Villa y actualmente en Chula Vista, California. Gracias, señora Dora Flores, y gracias por escucharnos en Mexicali. Doña Toñita Gama, dice, aquí lo estoy escuchando a través de la grande de Mexicali. Toñita Gama, saludos para Tijuana, Ensenada y hasta donde llegue la señal. Gracias, vámonos, porque ya llegaron los Marco Antonio Solís y los Bukis. Ah, para el caballero Humberto Acosta. Después de los Bukis llega su canción, don Humberto Acosta, el de Ciudad Obregón, Sonora. Mientras tanto, llegan los muchachos de Ario de Rosales, Michoacán, desde 1971-72, cuando iniciaron este proyecto musical y solamente duraron juntos 24 años, porque allá en el año de 1995-96, la separación de Marco Antonio Solís de los Bukis se convierte en el grupo de los mismos, con la voz de Pedro Velázquez, y Marco Antonio Solís retoma su carrera como solista, pero lo vamos a escuchar cuando andaban juntos, un éxito de Marco Antonio Solís que grabaron por allá en el año de 1987, vendiendo millones y millones de discos con este material discográfico y encabezando este tema, Tu Cárcel, Los Bukis, de los supergrupos de Añoranza XX.

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2: En Radio Ranchito me gusta más. 10:26 para toda la familia Ibarra. Don Juan Ibarra dice puro Nayarit, puro Cora, escuchándonos en la Colonia Independencia desde 1966 en Tijuana. 60 años ya, don Juan Ibarra. Ahí escuchando Añoranza Doble X. Que Dios me lo bendiga, don Juan Ibarra. Y que no le gusta Añoranza Doble X, le encanta, le fascina. Gracias por escucharnos. Salvador Ibáñez, puro Jalisco también, dice. Aquí lo escucho también desde 1966. Pero él me escucha en el aguaje de la tuna. Para todos los tapiceros, dice don Salvador Ibáñez. Ahí está el saludo. Gracias por escucharnos, don Salvador, don Chava. Y que Dios me los bendiga. Y nosotros avanzamos con más de la mejor música. Don Humberto, Humberto, ya llegó precisamente su canción para complacerlo. De la voz de Alejandro Rivera, el compositor Jorge Montana. El tema Un Cancionero Lloró. Otra leyenda musical de Añoranza Doble X. Don Francisco, escuchándonos en la Colonia Cacho. Pura Guadalajara, Jalisco. De Tequila, Jalisco.

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1: Con Julio Rodríguez, un saludo para el señor Lencho, el hombre, el taxi número 5229, de parte de Copa Reyes. Y para Saúl y el Homero que lo acompaña. Y la perrona 0408 también, que está en el taxi número 55 también, puro taxi de ruta aquí. Franja amarilla y gris. Muchas gracias, señor Don Julio. Cualquier melodía es buena.
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2: En Radio Ranchito 26 y las 11 avanzamos y todavía me quedan 13 canciones. Don Ernesto Puga, toda la familia Puga, puro Zacateca, Don Ernesto y su esposa Rosalba Ríos de Guanajuato, desde 1970 haciendo historia aquí en Tijuana. Dice, aquí lo escuchamos en Jardines del Rubí. Pues ahí está el saludo para la señora Rosalba y don Ernesto Puga, Guanajuato y Zacatecas, está presente escuchando Añoranza Doble X. También está de mantel largo don Raúl Agredano Gómez, el de Yagualica, Jalisco. Nada más para empezar, dice don Raúl, 79 años estoy celebrando hoy, un año más de vida. Pues felicidades, don Raúl, 79 años, jovencito, contento, feliz. Dice, no me gusta Añoranza Doble X, me encanta don Raúl Agredano, que Dios me lo bendiga y que me lo conserve siempre lleno de salud, alegría, siempre ánimo positivo y que este día sea un día inolvidable, principalmente para usted, rodeado de toda su apreciable familia, escuchándonos en el Rubí y para todos sus paisanos, Yagualica, Jalisco, don Raúl Agredano Gómez, 79 años. Felicidades. Ay, también don Felipe Rangel, 54 años y escuchando a Radio Ranchito. Gracias, que Dios me los cuide. Vámonos porque el tiempo corre, vuela y hay que aprovecharlo a lo máximo. Vamos a escuchar a Frankie Gámez y Los Matadores con este tema de que grabaron Los Matadores, del compositor Alberto Nelson Sánchez. Éxito de 1967. Sentimiento. ¡Ay! ¡Ay, ay, ay! Traigo un sentimiento.

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1: En Radio Ranchito 22 y las 11 de la mañana, los traileros taqueros quieren cumbia, ritmo, sabor y alegría, noche y día, aquí en Añoranzas doble X. Bueno, pues hay que programarles y hay que complacerles. Quieren el tizón, dice. Déjeme ver si ya encontré el leño, el tizón. A ver, déjeme checar con explosiva sonora dinamita de Colombia. ¡Cumbia! ¡Oh, oh, no que no! ¡Epa, chepa! Para todos los taxistas, especialmente de la ruta Centro Miraflores, 5 y 10, Camino Verde. ¡Epa, chepa! ¡Oh, oh! Nacho Marín, Mexicali.

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1: 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En Radio Ranchito Me Gusta Más, 19 y las 11 de la mañana para Leti, Marisol, Carmen, en la Colonia Marrón. Somos de la Ciudad de México con 40 años haciendo historia. Saludos también para la familia Cepeda y familia Domínguez de parte de Leti. Gracias, Leti, y que quieren más música guapachosa, jacarandosa. Ahorita le programamos otra cumbia. Don Raúl Agredano Gómez, 79 años cumpliendo. Felicidades, aquí está su paisano. Precisamente ya está listo en nuestro escenario de las estrellas, Juan Valentín.

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1: Julio, buenos días, don Julio, buenos días. Aquí saludándolos desde la entrada San Isidro. Aquí trabajando en los taxis de Miguel Ángel Osorio. Un saludito para usted. Y pedirle un favor, si me puede complacer con una cancioncita así, bailable, que incluso viene en su comercial. Menciona así que esta es la cumbia de las pochaclas, potlacas, no sé cómo dice, pero es un ritmo así para bailable. A ver si me lo puede localizar esa melodía. Viene en uno de los comerciales que usted trae. Gracias, don Julio. Gracias, don Julio. Dios lo bendiga.
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2: En Radio Ranchito, 11 y las 11 de la mañana y todavía me quedan 8 canciones. Saludos por este lado para don Cristóbal Medrano, a toda la familia Medrano en Los Pinos, para todos los chiapanecos de parte de don Cristóbal. 15 años aquí en Tijuana, don Cristóbal. A ver, cualquier cumbia dice ritmo, sabor y alegría. Aquí estoy en casita escuchando Añoranza Doble X. Gracias a Charlie Rojas también en Rosarito, el de Acapulco Guerrero desde 1995, haciendo historia. Gracias, Charlie. Dice, otra cumbia, por favor, va a seguir bailando, gozando, disfrutando. Pues gracias, que Dios me los cuide a cada uno de ustedes. Me voy a despedir para ligar 3 o 4 canciones y regresamos el día de mañana, miércoles 20 de mayo, en 2 horarios, Añoranza Doble X, de 6 a 7 y de 9 a 11. Enlazados a la Grande de Mexicali, a todo ese maravilloso público de la 1050 y a todo el equipo de Radio Cadena Enciso, gracias por su apoyo. Gracias también Ensenada, La Cenicienta, La Rancharita, Radio Ranchito 1420 AM desde Tijuana, Baja California, México. Mi nombre es Julio Rodríguez, miembro activo del Sindicato de Trabajadores de la Industria de la Radiodifusión, Televisión, Telecomunicaciones Similares y Conexos de la República Mexicana, STIR, sección Tijuana, con autorización, con la matrícula 15.958. Compromiso, hasta mañana, que Dios me los cuide a cada uno de ustedes y que de mí no se olvide. Me voy gozando, disfrutando con música guapachosa, jacarandosa, porque ahí viene la banda Vallarta Show con un tema del compositor Alejandro Alonso. Tema que grabaron por allá en el año de 1993, cuando andaba Cheque Peña con Vallarta Show, y esto se llama La Negra Colorada, para todos los traileros, taxistas, taqueros, uy, a todo nuestro público, música guapachosa, jacarandosa, a mover el bote, con permiso.

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3: Querido Radio Escucha, nos encontramos una vez más en esta emisión de Radio Ranchito 1420 AM Tijuana. Pues para mí, iniciando la semana aquí en la radio, ¿no? Espero que estén bien, que se la estén pasando bien. El clima está muy agradable el día de hoy. Ojalá que así siga en los próximos días, porque como que hace calor, como que hace frío por las tardes y se habla por ahí, creo, de huracán El Niño, algo así. Bueno, ya saben que en Tijuana pasan todos los climas en un solo día. Amigos, el día de hoy tengo de invitado especial al director de comunicación social de Antorcha Campesina o Movimiento Antorchista aquí en Baja California, y a nuestro amigo Adrián Ansar también, que es un aliado de Antorcha aquí en Baja California, aliado del profe Nacho. Bienvenidos.
4: Pues muchas gracias, Eduardo, por la invitación a este tu espacio.
5: Adrián. Gracias, Eduardo, muchas gracias por estar aquí de nuevo. Tu espacio, momento muy agradable.
3: Oye, vamos a romper el hielo, Adrián.
5: Por favor.
3: A ver, ¿eres antorchista, eres aliado? ¿Qué nombramiento tienes en Antorcha o por qué la cercanía con Antorcha? A ver, me entró esa curiosidad ahorita antes de entrar al aire.
5: De hecho, me lo comentaste, ¿no? nos consideramos más aliados de Antorcha y compartimos mucho el proyecto de Antorcha, del movimiento antorchista. He tenido la fortuna de conocer al profe Nacho desde hace, que serán ya hace 6 años, y en todo momento hemos coincidido, perdón, en todo momento hemos coincidido en la apuesta a la educación, a la cultura, al deporte. Desde que yo me dedico a la educación, desde hace 25 años, ya casi 26, Eduardo, pues encontré en ellos un proyecto muy sano, muy, muy bonito, y la verdad es que apoyo en lo que puedo. Siempre invito a mis amigos también a que participen en lo que es el antorchismo, ¿no?
3: Fernando, bueno, gracias por explicarnos esta parte, ¿no? Adrián, tú, Fernando, ¿cuánto tiempo tienes a cargo de la comunicación social de este organismo?
4: Sí, yo llegué aquí a Tijuana hace 9 años. El primero de agosto cumplo ya los 10 años de haber llegado aquí a Tijuana al frente de, le llamamos nosotros, de la Oficina de Comunicación Social de Antorcha en el estado. Y a lo largo de estos años, por lo que decía aquí el licenciado Ansar, pues hemos encontrado gente que se asemeja a la lucha de la organización, que no es propiamente decir yo firmo como antorchista, sino que a través de los hechos, de sus actos, ha logrado identificarse con esta causa, que es la causa de la clase trabajadora, y que, se quiera o no, se ha venido participando y se ha venido construyendo, ha venido colaborando en este proyecto, ¿no? Igual yo nunca me enteré que era antorchista, sino cuando ya uno está dentro y dice, pues ya está, somos parte de este gran proyecto, ¿no? Entonces, no es como que firmas una, como en los partidos políticos, y firmas una afiliación, sino aquí es el mismo proceso, el trabajo constante que te va acercando a Antorcha. Y en ese sentido, te digo, yo llegué hace 9 años al frente de la comunicación del movimiento antorchista.
3: ¿Hace cuánto, perdón?
4: Hace 9 años, ya vamos a cumplir 10 años aquí en Tijuana. Yo vengo de la Ciudad de México. Y mi profesión es esa, ¿no? La comunicación. Entonces, pues estamos aquí dando la batalla, dando a conocer cuál es el trabajo de Antorcha a través de los medios de comunicación. Y decía yo, dando la batalla porque se ha, pues, criminalizado mucho el trabajo de Antorcha por las gestiones, las movilizaciones que ha hecho, pero no se conoce también la otra parte, o muy poco se habla de lo demás que hace Antorcha, ¿no? Que es el arte, que es la cultura, todo un trabajo, todo un proyecto muy completo que ha venido haciendo Antorcha en Baja California y pues a lo largo de todo el país, en los 32 estados de la República. Porque como por ahí decía, aquí sí somos una misma Antorcha, la misma desde Yucatán hasta Tijuana.
3: Desde donde inicia la patria a donde termina.
4: A donde termina.
5: Es cierto. Entonces sí soy antorchista, ¿eh?
3: Ya retomando ese tema.
5: Pensándolo bien, así como lo dice Fernando, no, sí. Pues de corazón, ¿no? Con mucho.
3: Pero nunca
5: ganas.
3: Te han dado tu camisa, ¿no? Para traerla bien puesta.
5: Me hace falta, ¿eh?
4: Bien,
5: ahorita
4: pronto.
5: Saliendo de aquí, Fernando se va a encargar.
3: No, pues ahí le encargo una, ¿no? También yo, ¿no? Porque pues ya también soy parte casi.
5: Es un movimiento, perdón que interrumpa, es un movimiento muy bonito en todos los sentidos, ¿eh? Y de verdad que es un poquito triste cuando la gente dices antorcha y luego piensan en
3: en invasiones, ¿no?
5: Invasiones.
3: En invasiones, en manifestaciones. En protestas.
5: Pero te digo algo, si bien es cierto, piden que se pavimente una calle, no es una calle exclusiva de un fraccionamiento privado para antorchas.
3: No, porque circula todo el mundo.
5: Exactamente, es una calle para todo tijuanense.
3: Pública, que tenga, es una calle
5: exactamente,
3: pública.
5: Entonces me consta, tuve la fortuna de estar varias veces ya en Tecomatlán, cuna de Antorcha Campesina, y la verdad es que es un proyecto gigante, gigante en deporte, en arte, en cultura, en educación. Definitivamente participan muchísimas personas, tienen lo conozco de buena fuente y sobre todo porque he sido testigo, tienen lugares donde albergan niños, jóvenes que están estudiando y hasta donde sé, técnicamente no pagan nada, ¿no? Es algo que no se ve en otras organizaciones.
3: Ni en mismos partidos políticos tienen ese tipo de preparación para sus próximos funcionario, ¿no?
5: De verdad que sí, y sobre todo estudiantes también en el extranjero, que son patrocinados, que son impulsados por el movimiento antorchista. Entonces, en lo que yo pueda participar, lo voy a hacer. Pues ahora sí que...
3: ¿Cuánto tiempo tienes participando en esta organización?
5: Seis años ya, prácticamente. Seis años. Casi los seis años ya, prácticamente también en verano, en agosto, más o menos, en esos tiempos.
3: Y dentro de esos seis años, ¿a qué proyecto te has sumado o de qué has sido parte tú? Fundamental en estos años que has estado cerca de este movimiento.
5: Híjole, fundamental, no estoy seguro si sea la palabra, pero pues he participado técnicamente en lo que se me permite, ¿no? He apoyado deportistas, hemos principalmente una escuela, la Nueva Esperanza, es donde más me identifico porque es donde más participo de manera directa.
3: ¿Dónde está ubicada?
5: Está en el Alamar. Tristemente, okay. tuvimos porque me siento parte de esa situación. Tuvimos un incidente el viernes pasado, se quemaron 39, 40 casas afectadas a dos terrenos de la escuela que hemos participado. Muy triste la situación, ya platicaremos de eso más adelantito.
3: Pero... ¿Va que va? Volviendo contigo, Fernando.
4: Sí.
3: Oye, tú como encargado de comunicación social, te encargas exactamente de hacer, llevar la imagen de Antorcha Campesina en todo el estado, ¿no? Pero no solo eso, también te encargas de comunicados a nivel nacional, ¿no? Que llegan desde la Ciudad de México o de otras partes de la República.
4: Sí, te decía, estamos coordinados a nivel nacional con una misma estructura. Creo, hemos dicho que somos la organización mejor estructurada a nivel nacional.
3: ¿Cómo se llama, Cacique?
4: Miguel Ángel Cacique, que eres el encargado de la oficina central de Antorcha.
3: Tuve el gusto de conocerlo allá en Tecomatlán. Y ahí cruzamos números, tenemos comunicación de hecho con él.
4: Sí, y entonces él es el que nos da la línea, él está coordinado, nosotros tenemos reuniones de coordinación cada dos meses con todos los estados, todos los
3: representantes
4: en la Ciudad de México.
3: Cuando ocupes un maletero me avisas.
4: Ok. están invitados. Y ese es el hecho, ¿no? Estar coordinados para saber cuál es el punto de vista de Antorcha a nivel nacional con relación a un tema. Por ejemplo, ahorita está un centro universitario que va a dar un seminario de conferencias y estamos nosotros difundiendo ese tipo de conferencias, ese desarrollo y esas actividades porque es parte de lo que piensa Antorcha. Entonces, nuestra coordinación en cuanto a comunicación social es muy extensa. Para contrario a lo que se dice que pudiera haber bots, nosotros tenemos una podremos nosotros tener un problema en un estado. Por ejemplo, te diré, hace una semana en Chiapas detuvieron a un compañero, le quisieron ahí crear un delito y en menos de cinco minutos a nivel nacional ya estaba el tema. En 24 horas quedó libre el compañero. En Veracruz, cuando secuestraron a unos compañeros hace más o menos un año, a la hora estaba ya el tema a nivel nacional, en los medios, a través de las redes sociales, en X, lo que era Twitter, y en menos de 24 horas.
3: Y Eduardo Noticias, que no se te olvide.
4: También, sí,
3: claro.
4: Siempre Eduardo lo está publicando. Sí. Y entonces, eso es parte de la comunicación de Antorcha, ir mejorando la imagen de Antorcha.
3: Te hice esta pregunta porque voy más allá. Cuando surgen temas mediáticos y de por medio de esta Antorcha Campesina, ¿qué haces para equilibrar tener ese balance entre una imagen buena y una imagen mala, que la imagen mala pues ya la tienen casi siempre, ¿no? O ya tienen esa fama de invasores y demás. Pues, ¿qué haces para equilibrar cuando todavía surge pues algún percance, como por ejemplo el que se circuló con Ruiz Uribe en la delegación aquí en Tijuana, ¿no? Que según lo barrotearon y no sé qué, ahí inventó el
4: camino sí.
3: ese. Por ejemplo, sí. Esa es una, ¿no?
4: Sí.
3: ¿Qué haces para tener control sobre ese, sí. esos temas mediáticos?
4: Pues nosotros tenemos la base de siempre tratar de explicar cuáles son los hechos. Antorcha nunca se va a manejar por el lado violento, bajo una facultad de alguna persona de que me quiera defender. Yo queremos defender a alguien en particular, sino el hecho es defender a la colonia, a la población,
3: al
4: ciudadano, ¿no? Y entonces, en ese sentido, nosotros tratamos de explicarle. Puede que a la gente no le guste, por ejemplo, el asunto de las manifestaciones. Se hablaba hace ratito que queremos una pavimentación o un drenaje. Pues si no nos hacen caso, tendremos que manifestarnos. Apelamos a que avisamos con anticipación que nos vamos a manifestar.
3: Es un modo de presionar, ¿verdad?
4: De presionar, pero avisamos, y cuando las autoridades responden y dicen, se van a manifestar, pues no nos manifestamos. O tratamos de hacer las menos complicaciones viales, ¿no? Pero ¿cuál es el hecho? Le explicamos a la ciudadanía, porque no estamos incurriendo en ninguna falta.
3: Vamos a ir a pausas comerciales y volvemos en unos minutos, Fernando, pero con algo muy interesante vamos a regresar precisamente ahorita que estás tocando ese tema.
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3: Regresamos a cabina, querido Radio Escucha. Les recuerdo el número en cabina para cualquier queja, denuncia ciudadana o algún abuso de autoridad. Aprovechen ahorita que están aquí estos liderazgos de Antorcha Campesino porque ellos van a alzar la voz por ustedes. 664-686-3670. 664-686-3670. 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En Facebook, en YouTube nos encuentra como RCE TV y también en nuestra página web radioranchitotijuana.com. Fernando, nos fuimos ahorita a pausas comerciales, pero estábamos hablando precisamente de cuando hay situaciones complicadas para Antorcha Campesina, ¿no? Dice que primero con anticipación mandan un boletín o un comunicado para de alguna manera presionar a las autoridades, ¿no? Y si no tienen respuesta alguna, pues cierran calles y todo. ¿Qué piensan cuando afectan a miles de ciudadanos que circulan en avenidas principales de Tijuana? ¿Qué respuesta le das a esos ciudadanos que se ven afectados, que van camino a la escuela, que van camino a su trabajo? Te escucho.
4: Sí, nosotros de principio, avisamos y tratamos de no bloquear las avenidas. tratamos de manifestarnos, como se dice, en las oficinas de gobierno, y cuando se trata de tratar de cerrar alguna avenida, dejamos un carril. Eso ha pasado mucho aquí en la vía rápida. Acaban de cambiar la, ¿cómo se llama?, las oficinas del gobierno estatal, aquí en la vía rápida, al lado del Palacio Blanco. Uh-huh. Y ahí es donde nosotros...
3: Ya no están en Imola.
4: Ya no, están la Secretaría de Gobierno, es la que está aquí de este lado, ya la cambiaron.
3: Ah, okay. Acá en la UABC.
4: Okay. Ahí atrás de la UABC. Nos hemos manifestado en dos ocasiones ahí, y hemos tratado con compañeros de dejar un carril libre para que siga la circulación. O sea, no tratamos de afectar lo menos posible a la ciudadanía. ¿Qué es lo que nosotros queremos con eso?
3: Pero cuando sí la afectan...
4: Cuando sí le afectamos, pues le tratamos de explicar a la ciudadanía. Hay que, necesitamos denunciar que nos está resolviendo las demandas de la gente. En ese sentido, nosotros que decimos, pues ayúdenos a denunciarlo.
3: Donde siempre pasa es cuando se manifiestan afuera de las oficinas de la CEPS. Ahí sí, definitivamente bloquean la avenida esa Díaz Jordán, me parece, y es que no estoy mal.
4: Sí. El Benítez. Ajá, sí.
3: Y desde las 5 y 10 hasta allá se la llevan cerrada. Yo me he mirado afectado sí. En camino aquí a la radio precisamente. Bueno, por eso es entrevistas de amigos, pero no tanto.
4: Sí, sí. Bueno, hemos cerrado solamente el primer bloque, ¿no? Nunca, no nos dan las fuerzas tampoco para cerrar toda la avenida. Pero cerramos el primer bloque, pero nuestra manifestación no dura más de una hora. Y sí, no, resuelve.
3: Dura todo el día.
5: Pero yo creo que vale la pena, perdón que interrumpa.
3: Adrián, como ciudadano, la pregunta también va para ti, pero te escucho como ciudadano.
5: Como ciudadano yo lo diré. Quienes de repente tenemos actividades en la Ciudad de México, vemos cómo allá de una u otra manera, allá sí se afectan, allá se vuelve un relajo allá, ¿no? Cuando estás aquí en Tijuana de alguna u otra manera manifestándote, es para logros para la ciudadanía, insisto. Repito,
3: pero me estás respondiendo como antorchista o como ciudadano.
5: Como ciudadano. Okay. ¿Por qué? Porque si,
3: como sí, ciudadano comprometido con tu ciudad.
5: Sí, tengo que entender de una u otra manera que si ellos están manifestando, quien seas, movimiento antorchista, los amigos del Maclovio que tuvieron allá una situación en el tiempo pasado de bloquear el aeropuerto, donde realmente había complicaciones, ya no era nada más el flujo de tráfico, era la afectación a los viajeros, que tenían que caminar desde no sé dónde hasta el aeropuerto con sus maletas y perdían vuelos, etcétera. Creo yo que es la única forma en que el gobierno va a voltear a ver a los ciudadanos que tienen las necesidades, que a todos de una u otra manera nos benefician.
3: O sea, ¿justificas estas acciones?
5: Sí.
3: De alguna manera las justificas. Sí. Y ahora háblame como parte de la organización antorchista.
5: Tendría que repetir lo mismo, exactamente. Siendo realista. La parte buena es que, por ejemplo, ellos lo avisan. Y te estoy diciendo que me voy a manifestar aquí y pues dirían por ahí, voy a hacer un socavón para reparar un tubo.
3: El que no avisa no traiciona.
5: El que avisa no traiciona.
4: Qué bueno, te respondiste.
5: Y de una u otra manera, pues, buscarías bueno, alternas, ¿no?
3: Chicos, vamos a cambiar un poco de tema, porque en los últimos días, a nivel nacional, en Ciudad de México también fue detenido el dirigente estatal, ¿no? De Antorcha Campesina.
4: En Chiapas hubo una detención a un compañero.
3: Pero en el Estado de México hubo uno también, ¿no? Apenas ayer.
4: Sí, al dirigente de Chimalhuacán.
3: Ah, de Chimalhuacán. Ese hablo. Bueno, últimamente ha pasado muchas cosas, pues alrededor del movimiento antorchista, a nivel nacional, por decirlo así. Pero en Tijuana no es la excepción. En días pasados acaban de atacar las oficinas precisamente de comunicación social de Antorcha Campesina ubicadas en el altiplano. Uh-huh. Háblame de ese hecho, por favor.
4: Sí, justamente hace el pasado 14 de mayo hubo un asalto a una tienda pues que te afiliada al movimiento antorchista, y con relación a eso pasaron a asaltar a las oficinas de comunicación social del movimiento antorchista, y laboran jóvenes pues que no son pagados, no son empleados, son jóvenes que se han asemejado a la lucha, y fueron golpeados, cuatro jóvenes fueron golpeados, cachados en la cabeza, y ya no es común, ya no lo tomamos como algo como lo que pasa en Tijuana, porque justamente el 29, 30 de marzo ocurrió lo mismo, ya son dos hechos en menos de pues un mes y medio, ¿no? Y la vez pasada agarraron a uno de los asaltantes, en esta ocasión no. Y es interesante porque la respuesta de la policía tendría, a lo mejor uno se piensa, pues que 10, 10 minutos, ¿no?
3: Y Altiplano, en teoría debería ser así.
4: Sí, en teoría. Y estamos hablando de una de las avenidas, pues no es de las más importantes, pero es un bulevar, bueno, la avenida del Altiplano, una de las calles principales de la zona. Y pues en efecto la respuesta de la policía fue de 15, 20 minutos. Entonces fue muy tardío, no se ha ahorita encontrado, no se ha responsabilizado a alguien. Se tuvo una reunión ya, el profesor Ignacio Acosta Montes, que es el coordinador regional del movimiento antorchista, y Dioscoro Gómez, que es el dirigente estatal, con el secretario de gobierno estatal, para hablar sobre este tema, ¿no? Para ver qué implicaciones o qué hay detrás de estos ataques hacia las oficinas de comunicación social de Antorcha.
3: Anteriormente había pasado algo similar allá en San Quintín, ¿no? Donde estuvo presente el profe Nacho, le tocó creo estar ahí a él.
4: Ajá, sí, en San Quintín tuvimos nosotros un golpeteo, no fue asalto, pero fue una...
3: No, hubo donde hubo armas, no recuerdo el lugar, que llegaron armados.
4: Y... de ese te estábamos hablando, de ese el 29 de marzo, okay. Cuando estábamos sesionando el comité estatal del movimiento antorchista, okay. Y entraron 6 personas también armadas a encañonarnos. Y a pedir dinero que nosotros no teníamos, no se llevaron ni un quinto. Y es interesante porque en esa ocasión no se llevaron ni un peso, no se llevaron ni un celular, ni una computadora, nada.
3: ¿A qué le atribuyen este tipo de ataques?
4: Pues enemigos particulares que tengan Antorcha no tenemos. Que digamos que tenemos un pleito con alguien en lo particular, no, porque Antorcha no se pelea con las personas. Antorcha busca el bienestar a través del gobierno, ¿no? Y pues que digamos que tenemos pleito con Ismael Burgueño, con la gobernadora, no tenemos nosotros pleito con ningún funcionario, porque en Antorcha...
3: Pero pueden tener pleito con algún afiliado que no haya sido beneficiado en alguna de las colonias fundadoras, que haya algún resentimiento...
4: No lo creo, siempre se ha tratado de explicarle a la gente lo más que podemos, bajo argumentos, o sea, la gente misma se va ganando, nosotros decimos, ustedes mismos se van ganando su lugar, incluso el activista no es el que dice, a ti te toca una despensa o a ti te toca, sino es un comité de trabajo que se forman en las colonias y dicen, tú has participado, tú tienes el derecho de, no sé, de agarrar algún apoyo, de tener un lote de vivienda. En ese sentido no es el activista, y por eso nosotros decimos, pues no es el activista en particular que tenga una amedrentación, ¿no? Porque nosotros no tenemos ese trato, a lo mejor decirlo así, yo te elijo a ti o a ti no, sino es el colectivo el que hace funcionar Antorcha. Así está. Entonces, pues no, nosotros no lo vemos como un ataque directo, pero sí hemos declarado, sí hemos dicho en nuestras redes sociales que exigimos mejores garantías de seguridad para todos los tijuanenses, para nosotros que hacemos una labor social, ¿no? Y estamos expuestos a todo. Me decían alguien, es que ustedes suben sus fotos, suben a dónde van, a las reuniones. Es que eso es la vida del activista, del antorchista, estarnos dando a conocer.
3: ¿Se han acogido algún programa por parte de la Fiscalía Estatal o del Gobierno del Estado?
4: Es parte de lo que se está revisando ahorita, después de la reunión que se tuvo el día de ayer.
3: ¿Cuál sería el...
4: El mecanismo, te mentiría yo ahorita si te digo uno, porque no sé ahorita cuál es el trato que se dio ayer con el secretario de Gobierno de esa reunión que te digo que se tuvo, cuál va a ser el camino a seguir, pero se entiende que se van a mejorar las condiciones, o por lo menos la seguridad de los activistas, de la misma organización, ¿no? Digo, no es el único punto, pero creo yo que sí es importante que se toque este tema, porque a nivel estatal y a nivel municipal los índices de inseguridad, aunque dicen las estadísticas que van para abajo, la verdad es que pues sí hay una creciente inseguridad, ¿no? Y esto se debe al desempleo y se debe a la falta de oportunidades de mejores salarios.
3: Adrián, ¿tú qué opinión te merece esta situación que está viviendo Antorcha Campesina aquí localmente, especialmente aquí en Tijuana?
5: Creo que es el reflejo de lo que acaba de decir Fernando, ¿no? De una u otra manera, nos preocupa no nada más el ataque a esta organización, sino realmente todo. Estoy leyendo ahorita precisamente las estadísticas aquí de los resultados, y es descomunal el asunto de
3: seguridad.
5: De seguridad.
3: En general, ¿no?
5: En general, la verdad es que ver que ellos, la pregunta que le hiciste, los enemigos, yo no ubico enemigos, o ubico gente que tal vez no coincidan con ellos, ¿no? En reuniones pasadas, en alguna actividad que desarrolle, recuerdo que ven una manifestación en la ciudad y luego piensan que son los antorchistas. Uno de ellos es precisamente el aeropuerto, de los amigos del Maclovio, Maclovio Rojas, cuando estaban exigiendo la regularización de sus terrenos, y todo el mundo pensaban que eran ellos, que eran movimiento antorchista, y no es así.
3: Sí, recuerdo que ahí a cada rato me comentaba ahí Fernando, que ahí para que trajera yo el dato, pues.
5: Varias personas, como me ubican como amigo del profe Nacho, de Ignacio Acosta, me llamaban para preguntarme, oye... No,
3: por ahí sí, si quieres ser su suplente, tú.
5: Ojalá. No, primero está el Fer. Ojalá. No, la verdad es que sería un me considero honrado y orgulloso de estar aquí en esta, número uno, en la cabina, y número dos, definitivamente, en el apoyo y pegado a los antorchistas. Insisto, si bien es cierto, no tengo un nombramiento como tal, me considero parte de...
3: Yo en este momento te lo voy a dar.
5: Por favor.
3: Regresando de pausas comerciales.
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2: Regresamos a cabina, querido Radio Escucha. Les recuerdo el número en cabina, por si quieren abordar algún tema de lo que estamos tocando aquí con estos amigos de Antorcha Campesina. No sé igual si tienen o quieren información más bien sobre respecto cómo sumarse a este proyecto para en el futuro poder tener un pie de casa, ¿no? 664-686-3670. Es momento de que marquen para que lo comprometan al aire. cambiando de tema, Fernando, Adrián, últimamente en Sinaloa pues ha habido mucho problema, ¿no? Desde que salió el tema del narcogobernador Rocha Moya. Pero hay una crisis ahí por falta de atención por parte del gobierno del estado para, pues yo creo que en general todos los ciudadanos sinaloenses, ¿no? Que desde aquí les mandamos un caluroso abrazo y saludo. Pero el día de ayer circuló información de que no han estado atendiendo, pues ahora sí que las peticiones de Antorcha Campesina en aquel estado. Uh-huh. ¿Qué saben de este tema?
3: Pues mira, en efecto, ayer hubo una manifestación por parte de los antorchistas en Sinaloa que encabeza el compañero Pavel Calderón Sosa. Se manifestaron, la demanda de ellos, la principal, es con relación a las personas que no tienen vivienda, los desplazados les llaman. Okay. Hay mucha gente en comunidades que se entiende que por el tema del narcotráfico han llegado a Culiacán, porque ya en sus pueblos ya no pueden estar.
2: En las orillas.
3: Y entonces llegan a Culiacán y dicen, yo no tengo vivienda. Y entonces se acercan a Antorcha. Y es interesante porque se han comprometido, antes Rocha Moya, ahorita existe todavía el compromiso, a ese acuerdo llegaron, se supone el día de ayer, de que se iba a dotar de solares, le llaman allá a los predios de lotes a familias de escasos recursos. Se hizo una primera propuesta y se cumplió por parte de Antorcha, el que tú en Se Vive, que así se llama el Instituto de la Vivienda de allá, que tú vayas haciendo tu ahorro y vayas haciendo tu ahorro en Se Vive, y ya cuando tengas un ahorro a cierta cantidad de personas les dicen, estos son los solares y pueden habitarlos. Pues las familias ya cumplieron con sus ahorros, pero ahora no hay terrenos.
2: ¿Y dinero?
3: Y dinero pues está ahí en Se Vive.
2: Pero por lo menos no se ha perdido.
3: No se ha perdido.
2: Eso ya es ganancia.
3: Pero no se tiene todavía la propuesta, ya llevan más de 4 años las personas ahorrando en grupos que nosotros hemos llamado solicitantes de vivienda. Entonces se crea un grupo de solicitantes de vivienda y decimos, hay que hacer un ahorro con Se Vive, se hace el ahorro, pero ya no se responde a la demanda de la vivienda. Adrián, esa es una demanda.
2: Adrián, Fernando, pregunta para los dos. Sí. ¿Ese modelo no lo han intentado replicar aquí en Baja California, en este caso con Indivi? No, porque está interesante, ¿no?
3: Sí, está interesante, pero pues
4: me tocó ser testigo de un trabajo que hizo el maestro Ignacio Acosta y obtuvo, insisto, los ubican como invasores. Voy a mencionar el ejemplo en el Boulevard 2000, en la famosa gasolinera
2: Cueros de Venado.
4: Gasolinería El Tesoro, que ahora es Arco, creo.
2: No, sí, ya me tengo el Tesoro.
4: Hubo un asentamiento y la gente pensaba que era una invasión. Realmente no. El gobierno del estado dotó de una cantidad de tierra para el movimiento antorchista, pero también yo no vi, en el caso de un amigo que no es antorchista, Antonio, ya lo ubicarás, solicitó un terrenito, se lo acreditaron y sin ser antorchista. Entonces, creo que es nada más cuestión de que la población en general se acerque con Fernando en este caso, ¿no? Con Fernando o con cualquiera, con Dioscoro.
2: 664-686-3670, es momento de marcar, querido Radio Escucha.
4: Háblenle a Fer. y de verdad tomar los datos necesarios para aprovechar ese espacio. Y
2: para iniciar pues ahora sí, un camino rumbo a un, ¿cómo le llaman? Patrimonio familiar, ¿no?
4: Claro, claro que sí.
2: Sí. Cabe recalcar también, hay que aclararle a los radioescuchas, que esto no es de la noche a la mañana, ¿no?
4: Claro.
2: Pueden pasar 2-3 añitos, pero tarde que temprano pues le van a tener seguramente su patrimonio familiar.
3: Así como lo decía el licenciado Ánzar, esos terrenos se entregaron hace tres años más o menos, se entregaron por parte del gobierno del estado. Gracias a la lucha de Antorcha, podremos decir que fueron los famosos terrenos de 100 pesos.
4: Fue antes, ¿no?
3: Fue en el gobierno anterior.
2: Fue con Jaime Bonilla, Jaime Broquilla.
3: Sí, son los famosos terrenos de 100 pesos. Yo, pues a la gente me dan 100 pesos, pues yo agarro, ¿no? Entonces ya la gente está ahí y sí es un poco complicado. Ahorita estamos con ahí principalmente en Fraternidad.
2: Todo empezó por el Cerro de las Abejas, ¿no? Cuando lo invadieron.
3: No, pero ahí no lo invadimos nosotros. Y lo aclaro. Todo mundo dice que es Antorcha, ¿no?
4: Ni tampoco el aeropuerto,
3: ni tampoco allá en playas. Todo el mundo trae que es Antorcha, ¿no? Y yo digo porque nosotros no llegamos ahí como invasión, sino incluso llegó el entonces gobernador a entregar ahí esos predios, hizo un evento y se estuvieron cuidando y ahorita la gente ya tiene más de 4 años viviendo ahí sin pagar renta. Complicaciones hay, que el asunto del agua es provisional y la energía eléctrica es provisional, sí cierto, pero la gente ya tiene un patrimonio. Más de 300 lotes se entregaron ahí. Y digo, es interesante porque hemos nosotros logrado que a través de las instituciones de gobierno local, estatal, y se entreguen estos apoyos de vivienda, ¿no? Me adelantaré un poquito en San Pedro y aquí en La Joya 2, que le llaman el segundo acceso de Tijuana. Se van a firmar los contratos con la promotora de vivienda, ya más de 100 familias por las dos colonias, y la gente ya va a empezar a pagar sus terrenos, ¿no? ¿Qué van a pagar?
2: ¿Eso fue a través de Indivi o...?
3: Ese es a través de la promotora, de Promun.
2: Okay.
3: Municipio. ¿Y cuánto? Pero ya lleva 3 años la gente viviendo ahí, sin pagar renta, sin pagar agua, a lo mejor se escucha mal.
2: ¿Cuál es el costo de un predio, por ejemplo, a través de ese programa?
3: Varía. En San Pedro está ahorita en 250 y es interesante porque acá en La Joya, en el segundo acceso a Playas de Tijuana, está en 230 más o menos.
2: Okay.
3: Van a pagar alrededor de 2,000 pesos mensualmente las familias. La verdad es que es muy poco, ni lo de una renta, y ya están abonando a lo que va a ser su patrimonio.
2: ¿Falta de servicios?
3: Pues los servicios son provisionales.
2: Pero ya los hay.
3: Y en las dos colonias, ya los hay. Y en las dos colonias.
2: ¿Sería agua comunal?
3: Ahorita tienen agua comunal, pero en las dos colonias, en San Pedro en las dos colonias tenemos ya los proyectos de la red de agua formal el siguiente año y el siguiente vamos a mantener la electrificación. La idea es, como dice Antorcha, ir mejorando las condiciones de vida de las familias, ¿no?
2: Así bueno, vamos trabajando. A cambiar un poco de tema ya, nos queda unos minutos y un bloque más, pero vamos a hablar de la fiesta que va a tener en los próximos días el movimiento antorchista aquí en todo Baja California, el 22 aniversario de lucha en este bello estado que es Baja California, ¿no? A ver, Adrián, empiezo contigo. ¿Qué prepara Antorcha Campesina para ese día, 31 de mayo?
4: Yo creo que lo dijiste bien, una fiesta, ¿no? No una fiesta con pasteles, ni con globos, ni nada, pero...
2: ¿Fruxy Pau Pau habrá o no?
4: No, esas cosas, creo yo que no son necesarias, porque este movimiento refleja ese día. Estuve como testigo en el 2024, si mal no recuerdo, por allá por el 16 de marzo, si mal no recuerdo, en esos días. Y lo recuerdo muy bien porque yo estaba de visita con mi hija que vive en Estados Unidos y me regresé de noche para llegar al evento porque lo traía mucho, mucho, muy presente. Y ese día viví como testigo de qué se trata esta fiesta. Se reúnen prácticamente la mayoría o los que pueden acercarse al evento. Y se proyecta cultura, se proyecta y se refleja lo que se vive, la organización, la coordinación. Y en este caso, voy a aprovechar y voy a decirlo, va a ser en el Auditorio Municipal a las 10 de la mañana. Se van a congregar ahí muchos miembros del movimiento antorchista o Antorcha Campesina y se va a vivir esa fiesta. Se vive, hay invitados de la función pública.
2: Para allá voy, no te me adelantes. Te escucho a ti.
3: Sí, es el 22 aniversario de Antorcha. Queremos refrendar el compromiso con los bajacalifornianos, decir, aquí está Antorcha. Muchos decían que con la administración del gobierno federal pasado, Antorcha se iba a acabar, y creo que la fortaleció más porque la hizo trabajar más, luchar más.
2: Con Jaime Bonilla.
3: Con Jaime Bonilla y con el gobierno federal, con Andrés Manuel López, que decía que la Antorcha se iba a acabar, pues la Antorcha creció, ¿no? Y ahorita estamos demostrando esa fuerza que tiene Antorcha en el estado. Yo decía, hace 22 años que Antorcha nace aquí en Baja California. Sus comienzos los tienen aquí en el Alamar, cuando los reubican y se forman colonias como Girasoles, como el Caballito o el Pedregal, que le llaman, la Antorcha Campesina 1, la Margarita Morán. Y hace 22 años Antorcha nace por una necesidad de las mismas familias, ¿no?, que buscaban, lo que decíamos hace rato, un patrimonio, donde vivir. Y a lo largo de estos 22 años Antorcha pues se ha consolidado, lo tendré que a lo mejor así decir muy valentonamente, como la única organización en el estado con el mayor número de agremiados, coordinada. Porque una cosa es ser de partido y decir yo soy del partido y voy si quiero, pero otra cosa es ser antorchista, donde cada 15 o por menos cada
2: ¿qué es mejor, ser partidista o antorchista?
3: Ser antorchista.
2: ¿Qué piensas tú?
4: Definitivamente, porque ser partidista, valga la redundancia, pertenecer a un partido político te vuelve enemigo de otros. Y es ahí donde se pone triste la situación en México, ¿no? Tener un color específico de un partido político hace que otros partidos políticos pues te volteen a ver feo.
2: Pregunta para los dos. ¿Cada año celebran el aniversario de Antorcha Campesina?
4: No necesariamente cada año.
2: ¿Este año, porque hay elecciones, quieren hacer una fiesta grande para mostrar el músculo?
4: Yo opino que no. ¿Alguna vez le hice esa
2: pregunta? Ya les dije, esta es entrevista de amigo, pero sí, no sí, tanto. Pero
4: yo quisiera responder. Alguna vez le hice la pregunta a quien considero mi mentor y maestro en el tema de organización social y, por qué no, político, al maestro Ignacio Acosta. Le hice una pregunta similar y me dice, no, pero si no tenemos ese tipo de eventos, ese tipo de dinámicas, se dispersa la organización y no se mantiene una estructura o una organización latente, ¿no? Entonces yo creo que estos son ejercicios necesarios para demostrar no el músculo como tal,
2: pero sino, literal, ¿no?,
4: sino la coordinación. Pues yo creo que de alguna manera u otra pues influye para ciertos políticos, ¿no?, que dicen, no, pues estos cuates traen mucha organización y los queremos, ¿no? Pero más allá de eso, perdón, es mantener la coordinación entre ellos. Y como yo he formado parte de esas dinámicas, aquí con Fernando me estoy coordinando para algunas actividades para ese día del 31 de mayo, veo esa forma. Y me enseña a mí también a mantener mis actividades sociales, lo particular, en mis negocios, etcétera. Y por qué no decirlo, adopto esas formas de trabajo. Y me han resultado.
2: Bueno, vamos a ir a pausas comerciales, pero te adelanto, Fernando, te adelanto, Adrián, tenemos una pregunta aquí en mi bandeja de WhatsApp del ex regidor y ex secretario de gobierno José Cañada. Ahorita se las digo al regresar de las pausas comerciales.
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1: Tenemos una llamada al aire, querido Radio Escucha.
2: Eduardo, muy buenas tardes.
1: Muy buenas tardes, días todavía. ¿Con quién tengo el gusto?
2: Con Vicente Landín Romero, para servirle.
1: Vicente Landín, un gusto. Mira, díganos.
2: Escucho por ahí que tienes invitados que no reconozco así la voz, pero que dicen que representan a la organización Rata de Antorcha Campesina. Y te lo digo desde Aquiles, te lo digo desde Ignacio Acosta, el cual no...

0: ni siquiera con toda su popularidad y activismo pudo llegar a una diputación. Mucho menos pudo terminar un mandato como delegado municipal. ¿Por qué? Porque estos parásitos nada más se presentan a la hora de la cuestión electoral para sacar raja. ¿Tú sabes su líder moral nacional cuántas gasolineras tiene en México?
1: Pues no, pero sí sé que tiene varias. Hoteles y restaurantes y demás. Pero no son de él, cabe mencionar que son de toda la organización.
0: No, ¿cuál organización? Pues que le preguntan a los afiliados qué les toca.
1: De hecho ya les pregunté, me dijeron que les toca lo que nos toca a nosotros de Pemex cada año.
0: Oye, no, pues así cualquier pelón se hace 30, hombre. Mira,
1: ya nos toca utilidades precisamente en estas fechas de Pemex.
0: Oye, Gilberto Portugal, ¿cómo se llama? El Alejandro Herrera, el Tracalino Zavala, Jaime Bonilla Valdés,
1: Jaime Bronquillas,
0: se quedaron chiquitos al lado de Aquiles. Y te digo porque pues desafortunadamente ni Tracalino ni, bueno, Jaime Bonilla sí, porque
1: es que no les ha dado para más el cerebro, pues hay que entenderlo, don Vicente.
0: Mira, el detalle es, yo no estoy en contra de la dádiva, lo que estoy en, o sea, el azarón no se vale aplicarlo nada más para la conveniencia, hay que aplicar el rastrillo para que cuando menos le quede un poquito a los más jodidos, Eduardo. Y estos buitres, estos zánganos, estos parásitos de activismo político y que buscan mejorar y que esto, que el otro, unos invasores para, métanse aquí, les cobro $100 por ingresar y después al cabo el gobierno nos tiene que dar. No se valen. Ahí vete a las orillas de la vía del tren, acá por para el lado este de la ciudad, como Ignacio, es Ignacio Acosta, de alguna manera invadiendo sin ton y son y sacándole junto con Feria Rivero, creándome Cartolandia. Cartolandia en mi época, para conocimiento de todos, la tuvimos que eliminar. Ah, pero hubo que negociar con ellos para darles en el 70-76. Mira, ahorita está la invasión ahí en la tercera etapa del río. Pregúntales a estos invitados que tienes y quién metió a la gente para sacar raja. Nada más pregúntaselo.
1: Claro, con gusto. Ya sabes que aquí no hay censura conmigo.
0: Gracias.
1: De nada, saludos, que tenga buena tarde. Bueno, escucharon a don Vicente Landín, tan polémico siempre, pero bueno, ¿algo que quieran responderle?
2: Sí, creo que es interesante el hecho de, ¿cómo se llama?, de que pues se pueden dar acusaciones, se puede decir que, ¿cómo se llama?, que Antorcha es esto, que Antorcha es aquello, pero nosotros hemos tenido una premisa, que nos digan cuándo se le robó al señor, o quien tiene la acusación tiene la obligación de mostrar las pruebas. Claro. Y en ese sentido yo digo, pues es que de Antorcha se dicen muchas cosas.
1: Sí, claro, totalmente.
2: Muchas cosas. Y estamos al escrutinio público y nos pueden acusar de eso y del otro, pero cuando se tienen pruebas nosotros tendremos que responder. Habla particularmente de una invasión en las vías. Antorcha no tiene ninguna invasión en las vías. Es cierto, Antorcha muchas veces llega cuando quieren que les ayudemos a regularizar, a negociar. Pero Antorcha nunca ha invadido, por lo menos en la... Entiendo que no sé si es en Villas del Campo, donde hay, yo conozco invasiones en vías, pero Antorcha no está ahí presente, ¿no?
1: Cambiando un poco de tema, porque nos queda poco tiempo. Sí. El ex regidor José Cañada y también ex secretario de gobierno en la administración pasada, como Montserrat Caballero Ramírez, nos manda la pregunta que dice, ¿cuánto cobran de cuotas semanales por reunión? Ahí quien quiera responder de los dos, ahí para José Cañada.
2: Sí, Antorcha no cobra nada. Antorcha ha promovido que se formen comités de trabajo en cada una de las colonias, que esos comités de trabajo tengan sus cajas de ahorro, nosotros les decimos, y la gente coopera 5 pesos en algunas colonias cada semana o 20 pesos, que es lo más que se ha permitido que se cobre.

0: tú allá, allá, allá, allá. Fui testigo también
1: gusto,
0: yo de ello.
1: El gusto de conocerte allá, Eduardo. Me tocó coordinar al equipo de béisbol de Ensenada del Movimiento Antorchista. Un peso no pagaron. ¿Y cómo lo sé? Porque yo vi los flujos de los pagos de los vuelos, el hospedaje, el alimento para estos jóvenes. Regresaron con una... Tú estuviste ahí cuando nos despedimos de ellos.
0: Efectivamente.
1: Y dijeron, invítenos de nuevo. ¿Por qué? Porque viven una experiencia deportiva. Y entiendo yo que... No conozco yo las finanzas de Antorchazo. Eso es una realidad. Sin embargo, también es cierto que de lo que ellos producen en sus actividades comerciales, de eso le dan beneficio a muchos jóvenes. Cosa que muchas escuelas particulares como las mías no podemos hacer porque no nos alcanza. No tenemos esa coordinación, cooperación de ellos para poder darles el beneficio de vivir experiencias deportivas, culturales, los beneficios en terrenos de vivienda, etcétera, etcétera. Entonces, yo invito a don Vicente a que nos visite, y lo digo nos, porque me formo parte de esas actividades de vez en cuando.
0: Nos quedan 5 minutos, quiero que nos platiquen ya de lleno los dos, referente a este tema del 22 aniversario.
2: Sí, pues... Vamos a festejar 22 años de lucha, dice nuestra invitación. Vamos a festejar 22 años de trabajo, de organización y de demostrando pues que Antorcha ha sido la única organización que ha respondido a los intereses de la clase trabajadora. Acabo de escribir un artículo donde dice, a pesar de todo, Antorcha siempre está. Por lo que se decía hace rato, Antorcha no está en las campañas políticas solamente. Antorcha se ha permanecido durante 22 años presente en todas las colonias. Desde que llega Antorcha, pues a lo mejor cuando la saquen, pero Antorcha nunca se ha ido. No es como lo decía hace rato el de la llamada, ¿no? Que solamente cuando hay campañas, como los políticos. Me disculpan, pero Antorcha nunca ha dejado de existir. 22 años se ha mantenido. Ni hemos cambiado de color, ni hemos cambiado de dirigente estatal. Bueno, ahorita ya hay un cambio de dirigente estatal, pero el profe Nacho sigue al frente del regional noroeste. Pero nosotros no somos como los partidos, por lo que se decía hace rato, ¿no? Y vamos a festejar eso. La unidad de los pueblos, la fiesta de todos, como dice nuestra invitación. Porque vamos a traer a compañeros de San Quintín, a compañeros de Mexicali, de Tecate, de Ensenada. Va a ser un esfuerzo económico que va a superar, pero todos los antorchistas saben que ellos son los que están aportando para esta, que comprando un chicharrón en una kermés, un boleto para una rifa que vamos a hacer, todo eso es aportación para la fiesta que estamos realizando.
0: ¿El itinerario de ese día cuál es?
2: Va a empezar a las 10 de la mañana un evento previo que le llamamos nosotros, y después de eso viene un mariachi de la ciudad de Puebla, viene un ballet, el ballet nacional de los grupos culturales del movimiento antorchista, los que entiendo yo que vieron allí en la Espartaqueada van a venir a bailar ahora aquí a Tijuana, y va a haber un discurso de nuestros dirigentes, y va a haber mariachi al finalizar la fiesta, ¿no? Es un evento cultural, político-cultural, donde vamos a pues hacer esto, ¿no? Que la gente convive entre ellos. Yo espero que sí vengan mis compañeros de San Quintín, hace 2 años vinieron, acá les prepararon una comida a los de Tijuana, pues algo rica, porque no va a haber frutsi, no va a haber tortas,
0: no va a haber
2: pau pau. Aquí pues con los mismos compañeros se vayan organizando, ¿no? Que lo que les decimos, vienen tus compañeros de San Quintín, pues hay que recibirlos bien, con comida.
0: Entonces, ¿quién estará ahí en podium llevando quién será el maestro de ceremonia? ¿Invitados? ¿Quiénes van a ser los invitados de honor que van a estar ahí en el podium?
2: Sí, nos va a acompañar el doctor Brasil Acosta Peña, que él es miembro de la Dirección Nacional del Movimiento Antorchista. Va a venir a darnos su mensaje, y los invitados especiales pues son todos los antorchistas, las colonias. Sin ellos no vamos a poder hacer la fiesta. Más de 6,000 agremiados vamos a reunir en el auditorio municipal. Ya estamos casi en menos de 15 días.
0: ¿Aspirantes a la gubernatura, alcaldía, diputación?
2: No tenemos invitados aspirantes a ninguno. No tenemos candidatos.
0: Yo tengo el dato de que sí van a tener tipos de ese tipo de invitados.
2: Hay algunos funcionarios de la función pública, pero no candidatos. Nosotros,
0: no, aspirantes, digo, precandidatos, no. Que andan ahí en busca de un hueso.
2: Pues ahorita todo el mundo dice que no, quién sabe más adelante, ¿no? Entonces,
0: por ahí sé que les llegó la invitación a varios senadores y alcaldes y etc.
2: Pues la fiesta
0: suelta
2: es
0: la sopa. Suelta la sopa.
2: La fiesta es pública, no vamos a cobrar, puede entrar el que quiera disfrutar.
0: Sí, pero ¿quién va a ser el afortunado de estar ahí al frente de los 7000 antorchistas que van a estar ahí en el auditorio?
2: El doctor Brasil Acosta Peña. Integrante de la Dirección Nacional.
0: Yo creo que no quisiste soltar la sopa. Bueno, querido Radio Escucha.
2: Que vayan para que vean quién va a ir.
0: Esto fue todo por el día de hoy. Este martes, nos vemos el día viernes con el favor de Dios. Este, pues si todo sale bien, nos vemos en el próximo.
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8: Vamos concluyendo el Congreso Nacional aquí en el World Trade Center de la Ciudad de México, un congreso muy concurrido, con mucha participación. Queremos reconocer el trabajo que hizo como dirigente nacional Luisa María Alcalde para lograr 12 millones de afiliados, una meta contundente.
9: El senador por Baja California, Armando Ayala Robles, expresó su respaldo a la recién electa Ariadna Montiel Reyes como nueva presidenta nacional del partido, en un proceso que reflejó la unidad, fortaleza y compromiso del movimiento con la transformación de México. Durante este encuentro, Ayala Robles destacó la participación activa de legisladores, dirigentes y militantes, consolidando un proceso democrático interno que fortalece la vida institucional de Morena. El legislador federal destacó que esta renovación en la dirigencia permitirá consolidar la organización interna y fortalecer el trabajo territorial rumbo a los próximos procesos electorales. 66ª legislatura, justicia para todos, Senado de la República.
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0: ¿Qué tal, amigos? Un placer saludarles. Gracias por acompañarnos. Esto es RCE Deportes en la edición de martes, 19 de mayo. Bueno, pues en tiempo y forma, iniciando, arrancando después de estas transiciones entre programa y programa, estamos iniciando, estamos arrancando. Muy buena tarde. Sean todos bienvenidos, bien hallados, bien aventurados. Todos quienes nos acompañan día tras día y nos prestan su atención, muchas gracias mil. A nombre de mis compañeros y por supuesto de su amigo y servidor Ubaldo Mesa, le damos la más cordial bienvenida. Esto es RC Deportes, hoy martes 19 de mayo de este 2026, siendo las 12:07, estamos iniciando, estamos arrancando. Despedimos a nuestro compañero gratamente, Juan Felipe Prado, quien tiene todos los martes también su espacio de Voces de la Frontera, ¿verdad? Muy importante también para que usted lo vaya tomando ahí en cuenta, transmitiendo desde la frontera con Juan Felipe Prado, nuestro compañero que también, bueno, pues nos trae una revista de lo más importante en la ciudad de nuestra Baja California. Bueno, punto y aparte, mis amigos, en estos momentos se está realizando, se está llevando a cabo el partido de la Premier League, importantísimo. Antes, comentarles que ayer, lunes, Arsenal vence con la mínima diferencia, el 1-0, al conjunto de Burnley. 1-0, y con ello el Arsenal llega a 82 puntos. A una fecha de que termine la Premier League, están jugándose el título. El equipo de Arsenal y el Manchester City, que hoy mismo está jugando, está participando, tiene 77 puntos. 77 puntos para alcanzar al equipo de Arsenal y arrebatarle el título de la Premier League. Cosa que, bueno, pues lo están considerando. Pero en estos momentos Arsenal ya tiene entonces 82 puntos. Manchester City del Pep Guardiola, pues hasta ahorita en el 0-0, enfrentando al equipo de Bournemouth, están empatando a 0. Esto les da un punto, llegarían a 78 y prácticamente estarían fuera ya de alcanzar al equipo de Arsenal. De manera que, bueno, pues justamente está el Manchester City ahorita en la página que estoy viendo el partido. Están dando justamente la tabla de posiciones. 78 puntos en estos momentos. Quedaría como campeón el conjunto de Arsenal. Y cae el gol del conjunto de Bournemouth, el conjunto local. Bournemouth está consiguiendo el 1-0. Y entonces a remar contra corriente el Manchester City. Bournemouth está ganando ya 1-0. Al Manchester City de Pep Guardiola, y tristemente en la banca están también observando como su servidor en la pantallita en el iPad el golazo que acaba de conseguir el Bournemouth, un tremendo gol que está dejando sin aspiraciones de título al conjunto del Manchester City. Eso es lo más importante, lo más relevante cuando están terminando ya todas las ligas en el mundo. De hecho, ya en Brasil, Ancelotti ya dio a conocer los jugadores que estarán participando por la selección brasileña en este próximo mundial. Están terminando las ligas del Brasileirão también. Está terminando allá en Francia sus torneos. Ya también hay una lista para ya dar una lista oficial para ya determinar quiénes estarán en la Copa del Mundo. Algunos con alegría celebrando, festejando ya el haber quedado dentro de la selección, y otros pues muy triste porque han sido eliminados. Bueno, mientras otros tienen ya unas alineaciones, en México seguimos reclutando. ¡Ay, ese Javier Aburre! Por eso le puse Aburre, no Burro, no, Javier Aburre. No, qué bárbaro. Este mentado microciclo, donde no quede bien, amigos de RC Deportes, donde todo salga mal, donde todo sea un fiasco, Sudáfrica nos golee 7-8-0 como aquella selección del 8, ¿se acuerda? Del 7-8-0 a México, de Chile. Híjole, qué ridículo, qué papelazo en nuestro mundial. Donde no le salgan las cosas a estos genios del fútbol. Qué ridículo, y lo vamos a señalar, ni modo, pues les vamos a tener que romper su globito a los de la Federación Mexicana de Fútbol. Acuérdense que ellos son, bueno, mejor dicho, hay que recordar que esto es una iniciativa privada. El fútbol es una iniciativa privada. Ellos pueden hacer con las reglas del juego lo que quieran, con las reglas del arbitraje lo que quieran y lo que quieran también con sus jugadores y sus equipos. ¿Por qué? Porque no es dinero del gobierno federal. Es gobierno. Es dinero de, pues de sus, es su juguete de estos señores. Es dinero que ellos arriesgan, inversionistas del fútbol. Entonces, hasta cierto punto podemos decir, bueno, pues hagan lo que quieran, ¿no? Es su juguete. Si quieren cambiar las reglas mañana, si quieren reunirse mañana, háganlo, pues no nos importa. Lo que pasa es de que no hemos entendido eso, que es una iniciativa privada, que pueden hacer y mover, hacer y deshacer, porque pues ellos son los dueños de sus equipos. Pero al margen de todo eso, y como pues para ellos también lo más importante es el público, la audiencia, quienes van a ver sus partidos, quienes compran sus playeras y camisetas, pues sí, tienen que mantenernos contentos. Si no, pues no hay esa inversión y no se regresa un poquito o un mucho. Partiendo de ese hecho, pues a veces ellos también se equivocan, ¿no? Hacen las cosas al revés. Y como estamos en este intercambio, pues nosotros que estamos inmersos en el deporte, pues también podemos decirles y subrayarles qué nos parece que está mal, qué nos parece que está bien hecho. Y si hay que romper globos, pues los vamos a romper, a desenmascararlos, como a las Chivas Rayadas de Estados Unidos. ¡Claro que, claro que sí! No, no, ahí quiero puntualizar una cosa. El hombre araña llegó, porque ya también me está reclamando aquí el hombre araña. Oye, ¿qué pasó con las Chivas? Ya las Chivas ya perdieron, ya. Sí, pero hay que puntualizar esto. Hoy todavía en la mañana lo escuché. Lo que pasa es que las Chivas es el único equipo que tiene y cuenta con mexicanos. Compañeros. Compañeros de deportes. Compañeros que transmiten deportes por muchos años. No, uno de aquí de aquí de Tijuana, ayer también lo escuché. Un lleno total. A ver, hombre araña. Si el vaso está lleno, ¿qué es? Pues hasta allá arriba, ¿no? Si está lleno y es total, ¿qué se está cumpliendo ahí? Una regla, ¿verdad? Que no se debe decir lleno total, pero mujeres en el terreno de juego, lo he escuchado ahora en las transmisiones. El partido está hasta el lleno total. No, pues sí está lleno. O sea, estás repitiendo el lleno dos veces. Pero lo que no puedo tolerar es que una persona de años transmitiendo, diciendo notas deportivas, lo vuelvo a decir, en un canal de televisión de aquí, a nivel estatal. Es lo único que veo de deportes de Tijuana, es lo único. Es el único canal de televisión abierta que veo, ¿verdad? Pero eso no puede ser. Sí nos equivocamos, pero no en esas. Un lleno total, por favor, no lo hagan. Lleno total, no lo hagan. Está repitiendo lo mismo, pero en fin. Como son dueños, pues pueden hacer lo que ellos quieran, lo que ellos digan, pero nosotros vamos a estar aquí justamente para romperle su globito. Y esto de las Chivitas, sí decir, no son los únicos, no es el único equipo en la Liga MX que juega con mexicanos. No, eso también está mal dicho. Son, desde mi punto de vista, es el único equipo que tiene mexicanos nacidos en Estados Unidos. Eso para mí es lo correcto. Es el único equipo que tiene, sí, mexicanos nacidos en Estados Unidos. Pero no que se fueron a nacer allá para tener los beneficios del gabacho. No, ellos nacieron allá con sus papás, con su mamá mexicana o su papá mexicano y el otro cónyuge norteamericano. Allá hicieron vida. allá nacieron, allá vivieron, allá tienen su preparación física, su desarrollo deportivo, y después los compraron para traérselos al club mexicano llamado Club Deportivo Guadalajara. Entonces, Chivas es el único equipo que juega con mexicanos, sí, con 7 nacidos en Estados Unidos. 7 nacidos en Estados Unidos. Y el que no, que me lo compruebe. Yo quise, ya se los he comprobado. Qué coraje, de veras. Que vivan del cobijo y del manto de la lástima. Qué lástima. Que vivan de eso. Ay, ay, pobrecitas las Chivas. Ay, ay, puros mexicanos. No, no puedo comprar. No puedo comprar jugadores. Todos me los venden caros. No llores, Amaury Vergara. No llores. Compras jugadores en Estados Unidos, mexicanos, como le hace Santos, como le hacen los Cholos, y te los traes. Y les pones la etiqueta de mexicano. No tengo nada en contra del mexicano, ni del naturalizado, no, es mexicano. Pero no se vale que se cobijen. Hoy estaremos hablando justamente del fútbol, lo más importante del momento. Como siempre traemos tema, no nos andamos haciendo patos, ni andamos haciéndole al faquir, ¿verdad? Inventando temas ahorita en la esquina. No, los traemos desde ayer. Cruz Azul jugará la final. ¿Dónde y a qué horas? Encuentro de ida. Posibles árbitros para sancionar la final. ¿Quién será el árbitro de la final de vuelta y de ida? O sea, en la ida, ¿quién va a ser? ¿Y en la de vuelta? ¿Quién es? Monterrey ya tiene técnico. Tenemos director técnico. Los Rayados de Monterrey. Ya llegaron otros 3 jugadores. Híjole. Jugadorazos. Rayos del Necaxa. Los Rayos del Necaxa. ¿Quién le va al Necaxa? El este Ortiz de Pinedo, ¿verdad? Hombre araña. Jorge Ortiz de Pinedo. ¿Quién más le va al Necaxa? Alex Aguinaga, pues ahí jugó. ¿Quién más es necaxista? Un amigo que en paz descanse. El Macareno. Exactamente, el Macarenazo, que Dios lo tenga en su santa gloria. El Macareno, exactamente. ¿Quién más? Luis Alonso Carazo, le iba a los Rayos del Necaxa. ¿Quién más? Al licenciado Sergio del Río Reyes, creo que también le va al Necaxa. Creo que también. ¿Quién más es necaxista? No me acuerdo. Ayúdenme, comuníquense con nosotros, 664-303-1880. ¿Por qué se tienen que acordar? Porque los Rayos del Necaxa cambian de piel. Y de indumentaria, equipamiento deportivo. Tiene una nueva marca para el próximo torneo que arranca por allá en junio. ¿Cuánto ganará el equipo que resulte campeón en el partido campeón de campeones de la Liga de Expansión? Hay un billete, no hay ascenso. Regresamos, RCE Deportes. Ándale, esta sí es buena, hombre araña. Una noche de copas. La noche loca.
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0: Amigos, regresamos. Gracias por acompañarnos. Esto es RCE Deportes, edición de martes 19 de mayo de este 2026. Siendo las 12:23, vámonos con la información. Major League Baseball. Major League Baseball, el mejor béisbol de los Estados Unidos. Ahí tenemos que ya en esta nueva serie, ayer inició en la Liga Americana. En el este, ahí están los Rays de Tampa Bay con 39 victorias, 15 derrotas. Luego vienen los Yankees. También en la Liga Americana, los Guardianes y los White Sox son los líderes. En el oeste, Athletics y Rangers en la Liga Nacional. En el este, los Bravos, Phillies. En la central, los Cachorros de Chicago, Cerveceros de Milwaukee. En el oeste, Dodgers, Padres son los número uno. Bueno, pues ayer en los partidos de el lunes por la tarde-noche, arrancamos con el partido de las 3 de la tarde con 40 minutos. Ayer, Marlins 12 carreras a 0 le gana a los Bravos. Phillies de Filadelfia 5 carreras a 4 a los Reds, a los Rojos de Cincinnati. Los Rays 16 carreras a 6 sobre Orioles de Baltimore. Los Yankees de Nueva York le ganan 7 carreras a 6 a los Blue Jays. Los Cachorros de Chicago caen 9 carreras a 3 con los Bravos. Los Rockets de Colorado. Rangers se enfrentaron ayer y ganaron los Rockies. Ándale. Rockies de Colorado que van bastante mal en la Liga Nacional en el oeste. Angels de Los Ángeles ganan 2 carreras a 1 a los Athletics. Marineros de Seattle 6 carreras a 1 a los White Sox. Excelente por parte de los Marineros. D-Backs de la Liga Nacional del Oeste, ahí donde están los Padres, ganaron. D-Backs de Arizona 12 carreras a 2 a los Gigantes de San Francisco. Finalmente, los Padres de San Diego, juegazo ayer ante los Dodgers en el Petco Park, aquí con nuestros vecinos en San Diego. 1-0. Hoy 6:40 el segundo juego. 1 carrera. Que el que llegó tarde, pues llegó tarde. Ya no vio la única anotación el día de ayer. En la primera entrada, ahí cayó la única carrera de este encuentro. Padres, 1-0. Vencen a los Dodgers. Hoy 6:40. 6:40, usted puede seguir este partido, todo lo que pasa en el Diamante con la novena de los Padres de San Diego a través de rceradioapp.com o también a nuestros amigos de Mexicali a través de la 1050 XCD y 89.1 La Rancherita. ¡Ay, esa rancherita es la consentida! 6:40 el día de hoy, el miércoles 5:40, aquí le vamos a informar. Así las cosas en la Major League Baseball de los Estados Unidos. Bueno. El hombre araña me reta. Dice que no es cierto. Caray. Si le digo que la burra es pinta, es pinta. Si le digo que la burra es colorada, es colorada. Jugadores mexicanos nacidos en Estados Unidos y que juegan con las Chivas. Excepto el español y el argentino, que es el técnico, y el español, que es el portero, el suplente de Tala, Rangel. Wally, Oscar Wally, español, naturalizado, mexican, curioso. Efraín Juárez, California, Estados Unidos, allá nació. Richard Ledesma de las Chivas, nació en Arizona, Estados Unidos. Sergio Aguayo, mexicano, nacido en Estados Unidos, Nevada, en Nevada. Allá vivía. Mexicano nacido en Estados Unidos y que juega con las Chivas, Leonardo Sepúlveda, de Los Ángeles, California. Mexicano que juega con las Chivas, pero que nació en Estados Unidos, Brian Gutiérrez, Illinois, Estados Unidos. Aquí tengo su acta. Daniel Aburre, ah no, este es Daniel Aguirre, de las Chivas. Jugador mexicano que nació en Estados Unidos, California, ándale, California. Ahí no para la lista. Jonathan Alexander Pérez, California, Estados Unidos. Mexicano que juega con las Chivas, nacido en Estados Unidos. Y su director técnico es argentino. 1, 2, 3, 4, 5, 6, 7 y el portero 8. Jugadores de Chivas mexicanos naturalizados, nacidos en los Estados Unidos. Son 8, yo dije que 7. Y si le busco hoy más. Hombre araña, ya, dejen de llorar, por favor. Amigos, vamos con la información. Cruz Azul está en la final. Pumas también. ¿Qué pasa aquí? Jugarán la final de ida el próximo jueves. Eso ya lo sabíamos. ¿En dónde? ¿En Puebla? ¿En el Estadio Cuauhtémoc? ¿O en el Estadio Azul? ¿Dónde jugaban las Águilas? ¿Dónde siguen los colores azul crema? ¿Dónde, pues, se supone que no hay o no existen las medidas de seguridad adecuadas para albergar un partido final? Y que por eso en su momento al América lo multaron, pero finalmente esa delegación lo que quería era dinero. No vamos a decir de qué partido es, porque los enojan, ¿verdad? Los de esa delegación allá en el Distrito Federal, ahí en las inmediaciones de Ciudad de los Deportes, conocido el estadio como el Estadio Azul, en su momento, ¿no? Bueno, ahí se va a llevar a cabo el partido de ida. Siempre sí les prestaron, pero es que nadie se puede estacionar ahí. Pero es que las medidas de seguridad no existen. ¿Cómo le hicieron? Bueno, el América ya había jugado, ¿no? También. Es lo que les decía hace rato. Ellos son los dueños. Necesitamos recaudar. Allá hay estadios de fútbol a granel. Como en Tijuana, no hay eso. ¿Qué hacen? Ponen y quitan y ponen para recaudar previo al aguinaldo, previo a las utilidades que arman las autoridades de la ciudad de Tijuana. Ponen sus alcoholímetros para recaudar. Por eso lo hacen. Necesitamos hacer una medida recaudatoria. Aquí, ¿cuándo han escuchado un comercial que diga, deje las drogas, tome esto, no tomen en Tijuana? ¿Cuándo han venido aquí? ¿Cuándo? A ver, Ubaldo, queremos tomar por asalto tus micrófonos para invitar a la gente que no tome el fin de semana. Tampoco los vamos a educar. ¿Cuándo han venido a pagar una campaña publicitaria del gobierno federal aquí? ¿Cuándo han venido a pagar aquí? ¿Cuándo? No, es una medida recaudatoria. Igual allá, en el DF, ¿verdad? Una medida recaudatoria, te vamos a dejar jugar Cruz Azul, pero paga. Bueno, son los dueños del balón, que hagan lo que quieran, pero que no se quejen. Y aquí lo vamos a señalar, les vamos a romper su globito, sus mentiras, aquí las vamos a sacar a flote. Entonces, bueno, finalmente Cruz Azul juega el encuentro de ida el próximo jueves, ¿verdad? Próximo jueves, 7 de la tarde, horario Tijuana. Cruz Azul recibe a los Pumas de la UNAM, Estadio de los Deportes. Y la vuelta, Pumas Cruz Azul, en el Estadio Ciudad Universitaria. Domingo 6 de la tarde, está muy bien para una carnita asada, una cevichada, reunirse con los amigos, la familia y disfrutar, justamente, ¿verdad? Pumas Cruz Azul. Bueno, el Estadio Azul Ciudad de los Deportes se autoriza porque en Puebla el próximo viernes juega la selección de Javier Aburre, la selección y sus microciclos. Vamos a ver estos microciclos, de veras. Cómo me gustaría. La autoridad le han autorizado para que en Puebla no se lleve a cabo ese partido, pero sí se pueda jugar esta final de Cruz Azul en el Estadio Azul. Y es que en Puebla el viernes juega la selección mexicana contra Ghana, ahí en el Estadio Cuauhtémoc. Los tiempos de montaje y desmontaje no les dieron para acomodar, pues, los comerciales, ¿no? Desmontar y montar no da en lo comercial para la final de la Liga MX y lo comercial de la selección mexicana. Hay que quitar, hay que poner, hay que quitar, hay que forrar, hay que pegar. Entonces, denle permiso para que se vaya a jugar al estadio 3 de marzo. Y el equipo y el estadio del Puebla, pues lo vamos adornando de una vez. Esa es la razón por la cual, dicen ellos, autorizaron que Cruz Azul juegue en el Estadio Azul, porque no dan los tiempos para acomodar las publicidades, ni de la final del fútbol mexicano, ni el partido amistoso con selección mexicana. ¿Usted les cree? Por supuesto que no, yo no les creo. Eso dicen ellos, ¿verdad? Vamos a ver. Posibles árbitros para sancionar esta final, el primer encuentro de ida. Puede ser Marco Ortiz, lo decíamos ayer. Marco Antonio Ortiz, el gato. ¡Miau! Además, no quiere saber nada el gato. El gato no quiere saber nada. No quieren saber nada del gato la gente del Cruz Azul. Está vetado para ellos. Claro, no lo quieren. Marco Antonio Ortiz no lo quiere Cruz Azul. Vamos a ver si la comisión disciplinaria, el arbitraje, lo manejan realmente como ellos dicen. Los Pumas. Los Pumas no quieren, ¿a quién se imaginan? ¿A Chivander? Luis Enrique Santander no lo quieren. Pumas no quiere a Luis Enrique Santander y Cruz Azul no quiere a Marco Antonio Ortiz, el gato. ¿Quién será entonces el árbitro en el partido de ida? Puede ser Daniel Quintero López, perdón, Daniel Quintero o López Peñuelas. Estos dos árbitros pueden pitar el encuentro de ida. Uno de estos dos, López Peñuelas o Daniel Quintero. La comisión de arbitraje tiene, hay que recordar, la consigna por FIFA de designar, o como calzador, designar a Katia Itzel. ¿Sí? ¿Por qué? Porque ella va a participar en el Mundial, en la Copa Mundial de Fútbol. No puede estar a un lado de la final que se juega en México. Tiene que pitar el de ida o el de vuelta, pero lo tiene que pitar. ¿Se va a arriesgar la comisión de arbitraje a que sancione Katia Itzel, que no le ha ido bien? Repetimos, se sabe el reglamento, es buen árbitro, pero este es un partido final. ¿La dejarán, la designarán ante esta situación? Va a participar en la Copa Mundial de Fútbol, debe estar. La comisión de arbitraje va a poner a Daniel Quintero, a López Peñuelas o a Katia Itzel. Porque Marco Antonio Ortiz, el gato, y a Luis Enrique Santander, Pumas ni Cruz Azul los quieren. ¿Qué va a pasar ahí? Vamos a ver si arriesgarán, designarán a la chica. Vamos a ver qué pasa. Vamos a ver qué pasa porque César Arturo Ramos Palazuelos está para la final. Sí o sí, no hay vuelta de hoja. Es momento de hacer una pausa, regresamos. 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
0: Amigos, regresamos. Esto es RCE Deportes, martes 18 de mayo de este 2026. Mi nombre es Ubaldo Mesa. Tenemos información. En la Liga Mexicana, en la Liga Mexicana de Béisbol, bueno, pues ayer inició esta nueva serie. Yo les recuerdo que en la zona norte los Toros de Tijuana es el número uno. Y abajito vienen los Sultanes y luego los Charros de Jalisco. Cuarto lugar los Tecos, Dos Laredos y Durango. En la zona sur, los... ¿Quiénes son estos? ¿Quiénes son los número uno, hombre araña? Por favorcito, ahí le encargo, ¿no? Los Guerreros de Oaxaca, eso. Los Pericos de Puebla, segundo lugar, zona sur. Bravos. Y los Diablos Rojos del México, igual que los Olmecas. Ellos son los cinco primeros de la zona sur. Ayer en el partido justamente de los Diablos Rojos del México, pues se llevaron la primera victoria 16-9 ante los Bravos. Buen partido, tercero contra el cuarto lugar en estos momentos de la zona sur. Bravos, que son cuartos, y los Diablos, los Bravos que son terceros, y los Diablos que son cuartos. O sea, buen juego de pelota, buen béisbol. Para el día de hoy inician pues los restantes partidos que son los más importantes, ¿no? Los Guerreros de Oaxaca contra los Tigres. Favorito Guerreros. Pericos de Puebla, Olmecas. Favoritos Pericos. Tecos Dos Laredos, favorito para ganarle a los Rieleros. Los Sultanes de Monterrey, favoritos para ganarles a los Zaraperos. Y un encuentro que sacará chispas allá en Arena de los Charros, en el Estadio Panamericano de Guadalajara. Los Charros de Jalisco a las 5:30. Horario Tijuana, estarán enfrentándose, estarán cantando Play Ball, hombre araña, no play. Play Ball. Estarán cantando Charros enfrentando a los Toros de Tijuana, el número uno de la zona norte, Toros de Tijuana, ante los Charros, tercer lugar de la competencia, 15 victorias, 12 derrotas, Charros, mientras que los Toros, 19 victorias, 7 derrotas. Liga Mexicana de Béisbol. En el partido de la Premier League está jugando el Bournemouth contra el equipo de Manchester City, el equipo de Pep Guardiola. Importante la victoria el día de hoy, pero ya están perdiendo desde la primera parte. 1-0. Ya está perdiendo Manchester City. En estos momentos, Erling Haaland, el androide, intentaba meter gol, pero se le cebó. 1-0 está ganando el Bournemouth en la Premier League. Bueno. Oye, hombre, Raña, ¿y qué onda con la NBA? Básquetbol. ¿Lo dejamos para ahorita o para el ratito? ¿De una vez? Ándele pues, de una vez. Amigos, les comento rápidamente que en las finales de Conferencia del Este, ayer se dio el primer juego, ya ahora sí, de la final. entre Oklahoma City Thunder y los Spurs de San Antonio. Bueno, pues las espuelas ayer se llevan la victoria. Su primer juego. Ya sabe que son 7 o 4 de 4 de 7, imagínese. 122 puntos a 115. Así las cosas en este primer juego. Los Oklahoma City Thunders contra las espuelas de San Antonio. Ahora, déjeme decirle, este partido no fue fácil. Realmente está el número uno contra el número dos de la Conferencia del Oeste. Primer periodo, mis amigos. La quinteta Oklahoma City Thunder contra los quintetos de las espuelas. 27 a 27. Así terminó el primer periodo. Inicia en el segundo. ¿Quién lo gana? Lo ganan las espuelas. 24 a 17. Ya estaba adelante el conjunto de San Antonio. Tercer periodo. Empate. 29 a 29. Caracolas, ¿dónde vamos a acabar aquí? ¿A dónde vamos a parar? A ver, cuarto y último periodo. 28 puntos a 21 puntos. Espuelas, Oklahoma City Thunder. Empataron a 101 puntos. Cuarto periodo, se acabó. 101, vámonos a dormir. No, se fueron a tiempo extra. Primer periodo, 7 a 7. 108 a 108. Segundo tiempo extra. 7-14. Uy, ahí ya. Se acabó el partido. 115-122. Juegazo de Oklahoma City Thunders y por supuesto de las espuelas de San Antonio. Es el primer juego. Hoy, 5 de la tarde, Knicks contra Cavaliers. Final de la conferencia del Este. Nada más, 101 a 101 en los primeros cuatro periodos de alarido, ¿no? Y en el Cibacopa, pues ya terminó la segunda vuelta. Están nada más ya quedando Pioneros de Mochis y Astros de Jalisco, quienes ganaron, por cierto, ayer 99 a 72. Es el único partido que se va a dar. Hoy juegan allá en Arena Astros, en Guadalajara, su segundo juego para frente a Mochis, y vámonos, el 22 de mayo arrancamos ya con los playoffs del Cibacopa, circuito de baloncesto de la costa del Pacífico. Es momento de hacer una pausa, regresamos. Esto es RCE Deportes.
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2: 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Gracias mil. Vámonos con la información. Bueno, pues en la UEFA Europa League todo está listo para que este próximo miércoles, el día de mañana, se lleve a cabo a las 12 del mediodía. Atención, 12 del mediodía se lleve la final de la UEFA Europa League. Friburgo contra Aston Villa. Mañana. Aquí le tendremos los detalles. La Champions League, prepárese porque tenemos juego. Liga de Campeones de la UEFA, la Champions. Próximo 30 de mayo.

9:30 de la mañana. Sábado. Sí, hay chance de verla, hombre, niña. 9:30, 10:30, 11:30. Sí, llegamos correctos aquí. Fácil, aquí vamos a terminar de ver el segundo tiempo. Próximo sábado, Paris Saint-Germain contra Arsenal. 9:30. Y todo parece indicar que Arsenal se va a coronar campeón el día de hoy, terminando este partido del Bournemouth, que pues tiene 58 puntos. Está muy lejos de los líderes y le está ganando al Manchester City, que es segundo en la Premier League. Pues Arsenal estaría llegando como campeón a jugar la Champions League. He ahí la importancia de que yo le esté diciendo y dándole la información de este Bournemouth Manchester City, que está perdiendo 1-0. Sábado 30, 9:30. Aquí lo vamos a estar comentando. Claro que sí. ¿Qué más detalles? Ayer nos faltó la Liga de España, hombre araña. En la Liga de España, mis amigos, pues ya tenemos campeón, dijo aquel, ya tenemos campeón. Justamente el Barcelona, pero se estarán dando resultados. Este pasado fin de semana, Athletic de Bilbao empata 1 con el Celta de Vigo, ya jugando la jornada, pues, número 37. Falta una jornada y es este próximo sábado cuando arranca la jornada 38. Athletic de Bilbao empata a 1 con Celta de Vigo. Levante, este equipo que se está salvando del descenso, pero que está empatado en puntos con bastantes equipos. Ellos, digamos que de los últimos, son del séptimo de abajo para arriba y tienen los mismos puntos. O sea, la diferencia de goles justamente hará esto, que caigan al descenso o que se salven. Este Levante, para que lo ubique, trae el mismo uniforme, muy parecido, balaugrana, como el equipo del Atlante. Muy parecido, exactamente así, como el del Barça, justo. Levante 2, Mallorca 0, ganó este pasado fin de semana. El Sevilla pierde 1-0 con el Real Madrid, gana 1-0 Real Madrid. Real Sociedad pierde 4-3 con el Valencia. Elche 1-0 al Getafe. Atlético de Madrid, el conjunto colchonero, gana 1-0 al Girona. Y el Real Oviedo pierde 1-0 con Alavés. Real Oviedo se va a regresar, pues, a la división de ascenso allá en España. El Barcelona ganó el domingo 3-1 al Real Betis. Lo dicho, el próximo sábado termina el torneo español, se lleva a cabo la jornada número 38, todos los partidos a la misma hora, a las 12 del mediodía, excepto el que se juega el domingo, Villarreal contra Atlético de Madrid. Valencia va a recibir al Barcelona, Real Madrid al Athletic de Bilbao. Todo esto el próximo sábado, jornada número 38. En la quema del descenso, lo dicho, el Girona, Elche, Mallorca y Real Oviedo, este último en el sótano. A ver qué pasa con los sotaneros. También, antes de irnos, comentar sobre la Serie A, que ya habíamos dicho, ahí el campeón pues es el Inter de Milán. Están esperando únicamente que se lleven a cabo estos últimos partidos y de esta forma terminar como campeón, título 21, el de Inter de Milán, quedando ya campeón desde hace un par de semanas. Próximo viernes, Fiorentina Atlanta, Bolonia Inter de Milán. El sábado juegan a las 9. El Napoli también juega ante el Udinese. Génova Lecce, Milán contra el Cagliari, este juego el domingo, y Torino contra la Juventus. 11:45 se estarían realizando estos partidos ya para que termine la Serie A allá en Italia, justamente. La Liga de los Estados Unidos también tiene partidos no tan importantes como estos, pero sí por la región Tijuana-San Diego, la cercanía a México-Estados Unidos y sus seguidores. Comentamos que, bueno, pues tienen partidos interesantes, como la de la semana pasada, donde Los Ángeles Galaxy ganaron 2-0, San Diego empató a 3 con Cincinnati, Dallas ganó 3-2 al equipo de San José Earthquakers, que viene siendo el líder

0: se va a llevar a cabo también la final del torneo de la CONCACAF. Es sábado 30 de mayo, 5 de la tarde. Toluca Tigres. Están terminando los torneos y vienen una seguidilla de finales, de torneos. Minuto 65, sigue ganando el Bournemouth al Manchester City. Bueno, de los temitas que traemos aquí, le comento que justamente decíamos que los Rayados de Monterrey ya tienen director técnico. Tenemos técnico y se trata de Matías Almeida. Sus amigos lo conocen como Mati. Matías Almeida. Había dicho que nunca más iba a tomar un equipo más que a las Chivas. Ahí está. Más pronto que haya un hablador que un cojo. Ya está contratado con los Rayados de Monterrey, con el equipo regiomontano. Y a partir del 1 de junio, va a reportar a los trabajos en cancha con Rayados por 2 años. 2 años, 4 temporadas, justamente. Matías Almeida, el pastor de las Chivas, ahora jugará para Rayados. Va a estar como técnico y a partir del 1 de junio va a reportar para entrenar la cancha de los Rayados por 2 años. Su cuerpo técnico armado hasta los dientes: Omar Sharif, mano derecha; Lechuga Arroba, no es que esté vendiendo yo frutas y verduras, así se apellida este señor, Lechuga Arroba, y el profe Boni. Ey, Boni. Ellos serán sus asistentes, sus auxiliares técnicos para llevar a los Rayados de Monterrey a que sean campeones. Obviamente habrá jugadores nuevos, algunas contrataciones, pero eso lo estaremos comentando como se vaya sucediendo. Los Rayados, estos son los Rayos. Los Rayos del Necaxa. Bueno, ¿quién? ¿Qué pasó? ¿Quién más le va a los Rayos del Necaxa? Es que son muy pocos de aquellos aficionados. Es que era Necaxa, Atlante, América, de los de la capital, Cruz Azul, América, Atlante, Necaxa, aquellos de los 11 hermanos, ¿no? ¿Quién más me falta? Atlante, otro de la Capirucha, otro equipo. No, esos llegaron después, los Pachucos llegaron después. Toros Neza, no era Toros Neza, en el estadio Neza 86, ahí jugaban, justamente, sí, entonces sí eran Toros Neza. Mire, ahí en las inmediaciones de Santa Marta, Acatitla, ¿no? Muy cerca del estadio, sí. Bueno, pues los Rayos del Necaxa cambian de marca deportiva en su equipamiento deportivo. Valga la redundancia. Válgame un hincapié, ¿no? Cambia de marca en su equipamiento los Rayos del Necaxa. Ahora sus uniformes llevarán la marca de Voy. ¿Voy o no voy? Ya no será Charlie. Ya no. Ya va a ser Voy, como los balones, ¿se acuerda? Bueno. Pues el Necaxa cambia de piel. Y para que usted más o menos se dé una idea de lo importante que es los uniformes y los cambios de marca, los equipos grandes que acabo de mencionar, América, Chivas, Toluca, Rayados de Monterrey, Tigres, los 5 grandes, ¿quién falta? Cruz Azul, cobran por cambiar de piel o de marca 50 millones de pesos, una prox, 45, 50, 60 millones de pesos por el patrocinio. Lleva su marquita aquí, 50 millones, más 50 mil prendas, o sea, 50 mil playeras, shorts, medias, equipamiento, ¿no? De entrenamiento, pants de entrenamiento, sudadera de entrenamiento, mochilas, zapatos, 50 mil 50 millones de pesos por el patrocinio y 50 mil prendas. Los equipos medianones cobran de 5 a 6 millones de pesos. 4, 5, 6. Según el sapo la pedrada, ¿no? Un Atlas, un Juárez. De esos que andan ahí arrastrando la cobija. La Chiva. No, la Chiva. Tranquilos. El Querétaro. Ándele así. 4, 5, 6 millones de pesos. ¿Y cuánto en prendas? 15, 20 mil prendas. 15, 20 mil prendas. Cambios de ropa. Eso es lo que se está negociando cuando se cambian estas marcas. Pues los rayos del Necaxa están negociando justamente esto y sí, cambian de piel para la próxima temporada. ¿Cuánto ganará el equipo que resulte campeón en el partido campeón de campeones de la Liga de Expansión? ¿Qué cree? Son los mismos. Tepatitlán, Tampico, nada más que ahora Tepatitlán va a recibir al Tampico Madero, la Jaiba Brava. 5 millones de pesos. Órale, no hay ascenso, pero hay una lanita. Pues vamos a jugar por eso. Así es. Ya que decíamos hace rato de las selecciones que ya están dando sus listas para el campeonato mundial, ya las están entregando, sin tanta vuelta como Javier Aburre. Selección brasileña, Ancelotti da a conocer a sus seleccionados. Está Neymar, hubo fiesta, aplausos. También da a conocer a sus jugadores para el mundial, la liga en Francia. Bueno, el seleccionador por Francia. Y ya que estamos en selección mexicana, se integran 3 jugadores para jugar el próximo viernes contra Ghana en la cancha del Estadio Cuauhtémoc en Puebla. Se trata de Edson Álvarez, que viene del fútbol de Turquía. No tiene 100 minutos jugados debido a su lesión. Ya veremos si le alcanza para estar en forma física y jugar bien con la selección. Jorge Sánchez viene del fútbol de Portugal y se está presentando ya a la alineación con Javier Aguirre. Y también ya está el hijo de El Tilón, Mateo Chávez. Son entonces ya 16 jugadores que se van a concentrar para jugar este próximo viernes, repito, contra la selección de Ghana. La selección de Ghana no es una selección que viene plagada de estrellas. Viene con una base de jugadores de la sub-23, jugadores estrellas de la Liga de Brasil y de la Major League Soccer. ¿Por qué? Porque los jugadores de esta selección de Ghana están también terminando sus torneos en las Europas y no van a dejar sus partidos importantes, como Javier Aguirre tiró la Liga MX para venir a jugar un partido molero en el Estadio Cuauhtémoc. Fíjense cómo estas selecciones dicen, no voy a traer a estos jugadores y voy a dejar tiradas sus ligas. No. Pero Javier Aguirre sí. Pero en esa bronca se metieron los dueños de los equipos. Ellos aceptaron jugar sin los jugadores que fueran seleccionados, aunque ellos estuvieran inmersos en la liguilla. Y como dijeron que sí, no hay de fideos, hay de jodeos. Y la de fideos ya se acabó. Bueno, mis amigos, así también acaba este espacio. Quédese porque llegó el profesor Pedro López Solís, que le trae la información y sobre todo una carretada, ¿qué digo carretada? Una cascada de efemérides y los temas que usted ya conoce en la única, en la auténtica Radio Tribuna del Pueblo. Quédese, por mi parte es todo, gracias totales, como siempre digo, y hasta siempre.
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2: Ya estamos en la auténtica radio Tribuna del Pueblo, tercera edición. Hola, ¿qué tal? Yo soy Pedro López Solís y estaré con todos ustedes acompañándolos a partir de estos momentos y hasta las 3:00 de la tarde. Saludo con el mismo gusto de siempre, que siempre me es muy grato, a mi estimado amigo y compañero, ahí en producción, en controles, ahí en cabina, a Ubaldo Mesa, mejor conocido en la farándula deportiva como el famoso Scooby. Por supuesto, a Ubaldo y a sus muchachos. Sí, ya también, igual que en el rancho, don Jesús tiene a su plebe, a su gente. Ubaldo, bueno, pues no son muchos. Nada más dos. El hombre araña, que es el brazo derecho, y eventualmente se aparece ahí el muchacho alegre. Saludos para todo el equipo de producción. Le comento que estamos transmitiendo totalmente en vivo a través de los micrófonos y estudios aquí en Tijuana de la legendaria X. HC Radio Bahía 1470. El número telefónico aquí en el estudio, marcando el 664-303-1880. Ya a su entera disposición, por si usted desea comunicarse y hacernos llegar por esta vía algún comentario, denuncia ciudadana o, ¿por qué no?, alguna reflexión. Créame, créame que su opinión aquí en este espacio es sumamente importante. No, hombre, qué analistas de lo que ocurre en la coyuntura nacional o en el escenario nacional. Para nada, Las reflexiones que usted hace ya la quisieran hacer muchos políticos, Por esa razón, yo insisto, la opinión de usted para nosotros es sumamente importante. ¿Qué dice el muchacho alegre? Que ya la quisieran también muchos comunicadores, con esa capacidad de reflexión que tiene Juan Pueblo. Claro, por supuesto, yo coincido con los muchachos, De plano, hay algunos comunicadores y, por supuesto, también algunos personajes de la clase política que dan pena ajena, ¡qué vergüenza! En cambio, lo que la gente dice le sale de aquí, mire, del corazón. Nada, absolutamente se le queda, todo viene de su ronco pecho. La mera verdolaga, como luego dice don Chuy. Bien, ya estamos enlazados con Radio Ranchito en la 1420 y allí también saludo al jefe y su grupo, a don Jesús López. Y por supuesto a mis amigas y amigos que ya nos están sintonizando por esta frecuencia. Más adelante nos vamos a enlazar con la gran D, la 1050, por esta señal llegamos allá, parte parcial de Sonora, hasta San Luis Río Colorado, la Reserva del Pinacate, el desierto de Altar y la ciudad de Nogales, Sonora. De aquel lado de la frontera, allá en los Estados Unidos, pero por lo que es la zona del desierto, también estamos cubriendo lo que es Arizona, Yuma y la ciudad de Calexico, allá en los Estados Unidos. En esa ruta, bueno, pues también estamos en todo lo que es el fértil valle de todo lo que es la capital del estado 29, hasta donde topa, allá en San Felipe. Un saludo para mis amigas y amigos. Un saludo cálido, ahí en San Felipe. Mucha gente ahí en San Felipe en su carro nos sintoniza, Saludos. Lo mismo que en casa, en la oficina, en el taller, en el trabajo. Gracias, muchísimas gracias. San Felipe, San Luis Gonzaga y, por supuesto, Bahía de Los Ángeles. En la montaña también estamos allá en la Sierra de San Pedro Mártir, la carretera de Ojos Negros, Valle de la Trinidad, así como también en el bello poblado de La Rumorosa. Mis amigas y amigos de La Rumorosa, gracias, ya saben que hay un cariño sumamente especial allá en Vallecitos. Y acá, en el sur profundo, allá a lo lejos, también sonamos fuerte con mis amigas y amigos de San Quintín, particularmente con los jornaleros agrícolas, mujeres y hombres. Saludos para todos ellos. Más a lo que es el Pacífico, bueno, pues llegamos todo lo que es Ensenada. Cabe destacar que la zona costa nosotros cubrimos por todas las señales, por todas las frecuencias de Radio Cadena Enciso. Saludos a mis amigas y amigos de la bella, la hermosa Cenicienta del Azul Pacífico. Y aquí en la zona metropolitana, el pueblo mágico de Tecate, Rosarito, el quinto municipio, Tijuana, la ciudad más visitada del mundo, lo mismo que allá, muy cerca de la Bahía de San Francisco, Paso Roble, Los Ángeles, San Diego, el condado de San Diego, la bahía, pero el epicentro de este espacio, de esta tribuna, bueno, pues lo tenemos allá en la Bahía de Ensenada. En redes sociales, en las multiplataformas, también nos puede seguir, nos puede localizar, nos puede escuchar, nos puede escribir. Mire, nos va a encontrar como Radio Bahía 1470 Tijuana. Es correcto, ¿verdad? Radio Bahía 1470 Tijuana. Me gustaría que me escribieran o que nos acompañaran por esta red social, Radio Bahía 1470 Tijuana o RCE Noticias, lo mismo que la cuenta de Radio Ranchito 1420 AM Tijuana. Y en la pantalla chica, en televisión a través de YouTube, en abreviado todo, así como suena, RCE TV, que quiere decir Radio Cadena Enciso Televisión. Le repito el número telefónico, 664-303-1880. Más adelante, cuando lleguemos a la sección de Pájaros en el Alambre, vamos a dar a conocer todo, absolutamente todo lo que usted nos escriba.
3: La ciudad más visitada del mundo, lo mismo.
2: Bien, ya mero nos vamos a la pausa, le adelanto un poco. Hoy vamos a hablar de todos aquellos espacios históricos y culturales que fueron parte de un referente. Por ejemplo, aquí lo que era el Casino de Agua Caliente, que se convirtió en un gran complejo educativo. Qué bueno, qué bueno, porque si no hubiera estado el general Lázaro Cárdenas del Río, tenga usted por seguro que lo hubieran privatizado. Como ocurre hoy en día, o como ocurrió en los regímenes del pasado. Es decir, en los gobiernos emanados tanto del PRI como del PAN. Todo, absolutamente todo, o lo que tenían a la mano, les dio por privatizar. ¿Qué encierra una privatización? ¿O qué esconde demoler un espacio histórico y cultural? De eso le voy a platicar, porque mire, creo que hacia allá van con la Plaza Monumental de Playas de Tijuana. ¿Sí? Vamos a ir a la primera pausa. Regresamos.
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0: Una de la tarde con 18 minutos, una con 18, hora de Baja California. El teléfono aquí en el estudio marcando el 664-303-1880. Muy buen provecho, amigas y amigos, si ya en estos momentos está disfrutando de los sagrados alimentos. De no ser así, si apenas va a cocinar, bueno, ya sabe la receta, pero no está por demás. Mire, que el compañero ahí en casa se meta de lleno, con todo, a la cocina, pero particularmente, como dice don Jesús, ahí en el rancho, con muy buena actitud, porque si no hay actitud, quién sabe cómo salgan las cosas, ¿sí? Y prepare los alimentos. Ahora, que si ya cocinó y si ya disfrutaron de ellos, quédese en la sobremesa, porque el día de hoy le tenemos un interesante programa. Gracias a su participación, ya sea a través de las redes sociales, de un mensaje de voz, o por supuesto a través de nuestra línea telefónica. Por lo pronto, si no tiene usted inconveniente, nos vamos a las efemérides, como dice Ubaldo, nombre, un carretón, es un carretón. Un carretón tirado o jalado, ya sabe por quiénes, Sí, no, es que las efemérides vienen pues de allá del rancho de con don Jesús. Muy, muy completas el día de hoy. Mire, se dice, se comenta y se rumora que el día de hoy se celebra el día del mercadólogo. Hay negocios o los llamados emprendedores que no recurren a los mercadólogos y luego se quejan, oye, pues hace una semana y nada, no se paran ni las moscas, ya llevo un mes, igual, oye, ya llevo 3 meses y pague renta y luz y agua y pues el negocio no da. ¿Sabe por qué no da? Porque usted no partió de un estudio de mercado. No recurrió o no contrató a la gente adecuada. Todo tiene su porqué. Nada es por obra y gracia del Espíritu Santo. Si va a abrir un negocito, y si no parte de un estudio de campo, de mercado, de alguien que sepa, para lo que sea, le pongo un ejemplo. En el desierto, pues no puede abrir usted un negocio de atole o de chocolate, ¿no? Es sentido común. Pues obviamente va a poner un negocio ahí en el desierto, como dice don Jesús, de chescos, ¿no? De refrescos, de agua. El atole, el chocolate caliente se le puede quedar. En cambio, si usted pone a un lado una hielera, unos chescos, unas águilas negras, pues no duran absolutamente nada. Así es de que felicidades a mis amigas y amigos los mercadólogos, que hacen una gran labor para, pues, ilustrar, para iluminar, para darle ideas a los jóvenes y no tan jóvenes emprendedores, o a todas aquellas personas de negocio. Y mire, en un día como hoy, pero de 1909, en la calle de Tacuba, número 76 de la Ciudad de México, es fundado el Club Antirreeleccionista en México, 1909. ¿En qué año inició la revolución? ¿Usted recuerda? 1909. Tuvo lugar en la Ciudad de México la fundación del Club Antirreeleccionista. Y un año después, da inicio la Revolución Mexicana. A ver, ¿por qué razón? Este club postula, usted ya sabe quién, que le robaron el proceso, que no le gustó, y por esa razón mucha gente se levantó en armas. Este club, o la mesa directiva, estaba conformada por Emilio Vázquez Gómez como presidente y como secretario, un personaje que hasta la fecha tiene una calle en la Ciudad de México su nombre, Filomeno Mata como secretario. Así es de que un año después, Francisco I. Madero encabeza la revuelta, es decir, la revolución mexicana. Vámonos a la revolución. Era el grito de batalla, ¿eh? Pueblos enteros se levantaron en armas al grito de vámonos a la revolución. Y en 1911, un año después de iniciada la Revolución Mexicana, las fuerzas del general insurgente, el gran Emiliano Zapata, toman la histórica ciudad de Cuautla, Morelos, defendida por el regimiento de élite de lo que es o era el ejército porfirista. Y bueno, regresando un poquito a ese pasaje de la historia, la gente estaba muy inconforme. Número uno, porque no se reconoció la elección. Número dos, porque había mucha desigualdad. Número tres, porque el peón de Hacienda trabajaba de sol a sol. No había garantías laborales. Todo, todo lo que comía y todo lo que vestía lo debía. Había tiendas de raya. Hay una canción que seguramente usted la recuerda muy bien. Si es joven, no la recuerda, no sabe de qué estoy hablando, pero si más o menos es de la edad de don Jesús o de un servidor, claro que la recuerda. Se llama El Barzón. El Barzón retrata, sí, a pie puntillas, lo que yo le estoy diciendo. ¿Por qué? Pues porque todo peón, todo trabajador, desde luego que estaba hipotecado. No nos alejamos de aquellos años a lo que es el día de hoy. Estas tiendas que tienen banco y tienen ropa y tienen muebles o productos de línea blanca, es lo mismo, Allá se les conocía como tiendas de raya. Hoy, pues hoy tiendas en donde de crédito, donde usted saca fiado todo, Y bueno, en 1994, en Azochiapan, en el estado de Morelos, recientemente, cuatro delincuentes son linchados por aproximadamente 500 habitantes de ese lugar. Eso marcó un antes y un después. ¿Qué ocurrió? Que se vivió a nivel nacional, ¿sí?, toda una expectación. ¿Por qué razón? Porque en imágenes se veía cómo esos 500 pobladores de Azochiapan, el Morelos, a estos cuatro delincuentes, al ver que las autoridades no hacían absolutamente nada, ellos hicieron justicia. Mire, no es lo más recomendable, pero sí le puedo decir que a raíz de eso, en algunos poblados allá en Oaxaca, pues también la población ha hecho justicia por su propia mano. No han llegado a extremos, pero cuando se trata de políticos, híjole, es cuestión de darnos una vueltecita por las redes sociales y nos vamos a dar cuenta cómo a los alcaldes o alcaldesas así les va. No digo que es lo más deseable ni lo que nos hace falta, pero caray, yo creo que un funcionario público llega a un cargo para servir, no para servirse, para buscar soluciones, no para generar mayores problemas de los que ya tienen. Y finalmente yo le diría, hay una cuestión en donde se les olvida que es un mandato constitucional, en donde están para gobernar de la mano del pueblo. Me gusta la idea que manejó Andrés Manuel López Obrador: el pueblo quita y el pueblo pone. En ese mismo sentido, bueno, es como la población, en algunos casos, ha hecho justicia por su propia mano, que insisto, no es lo más recomendable, pero cuando el pueblo se cansa, cuidado, ¿eh? Decía mi amigo y maestro don Oscar Genel González, cuidado, no despierten al tigre, porque si logran despertarlo, cuídense aquellos que atentan en contra, pues, de lo que es el pueblo de México. Bien, vamos a ir a una nueva pausa, no le cambie, estamos en la auténtica Radio Tribuna del Pueblo, tercera edición. Regresamos.
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6: Un incendio forestal de rápida propagación se desató en el sur de California, obligando a la evacuación inmediata de más de 20.000 personas en medio del avance de las llamas y las labores de contención de los bomberos. El incendio Sandy se desató en la comunidad de Simi Valley, a unos 64 kilómetros en el noroeste de Los Ángeles, informó en un comunicado al Departamento contra Incendios de California. La activista laboral Dolores Huerta asistió a la ceremonia de inauguración de su nuevo mural en el centro de Los Ángeles. Fue la primera aparición pública de la emblemática defensora de los derechos civiles de 96 años, desde que en marzo presentó su acusación de abuso sexual contra César Chávez, cofundador del Sindicato de Trabajadores Agrícolas. Al menos 5 personas, 2 de ellos los tiradores, murieron en el ataque contra la mezquita más grande del condado de San Diego, en el estado de California, informó la prensa del jefe de policía de San Diego, Scott Wolf. En el este de Los Ángeles, un hispano de 17 años fue víctima de la violencia armada tras fallecer por balazos. El departamento de sheriff del condado de Los Ángeles informó que se mantiene en curso una investigación por la muerte de Joshua Alia, de 17 años. El responsable escapó del lugar donde ocurrió el tiroteo. 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
0: Y no trabajando, ¿eh?
19: No, pues ya ahorita llegué de la calle, andaba haciendo unas gestiones también. Oye, nomás te quiero comentar, estaba yo bien puesto para lo de este señor Machito. Ey. Pero no me habló,
0: Ojalá y él solito, pues, haya podido solucionar ahí el tema, ¿eh?
19: Así lo hizo, porque le hablé a la señora Leti, y al cual le mando un saludo a la señora Leti también. Y le comuniqué que estaba esperando la llamada, pero me comunicó que ya había ido a recogerla, ¿sí? Uh-huh. Allá en la carrocer ya había ido a recogerla. Entonces, yo esperé su llamada, porque le dije, ¿me hablas? Ayer me habló en la tarde, después de que hablamos, me habló Nachito. Sí. Y ya le dije, pues, ¿sabes qué? Sí, yo te apoyo, yo pues voy allí, sí, te espero. Y, pues,
0: sí, es lo mejor, que la gente se haga responsable de las cosas.
19: Exactamente.
0: Sí, uh-huh. Y ya es con bonito. Eso estamos ayudando mucho, mi querido Goyo.
19: Así es, nomás también le quiero decir, pues si no la puede conectar, pues yo le puedo ayudar a conectarla también, porque eso me encargó la señora Leti también, que quedara bien todo, porque uh-huh. Pues, para que no le vaya a pasar un accidente o algo también, ¿no? Y yo puedo conectar la estufa y todo así también, entonces, si me está escuchando, pues si la puede conectar, pues está bien, porque así sí. Uno ya cada día aprende más. Y no se queda uno esperanzado a que toda la gente le hagan las cosas, ¿no?
0: Sí, pero, sí, efectivamente.
19: Bonito, ¿no? Es muy bonito.
0: Tenemos que ser autosuficientes.
19: Exactamente, ¿no? Así como lloviznando, ¿no?
0: Así como tú comprenderás.
19: Ah, exactamente, que ay, yo me desespero a veces, digo, no, pues mucha gente sí podemos hacer muchas cosas, ¿no? Uh-huh. Pero sí, pues a unos tenemos ese don, y otros pues no, se lo están esperando a ver cuándo les va a llegar, pero sí les llega, nomás uh-huh. Hay que buscarlo, ¿no? Hay que buscarlo, ¿no? Como dijiste tú, le corregiste a Nachito ayer algo, ¿no? Pero eso estuvo muy bien también, ¿no? Pero sí, me da mucho gusto saludarte, Pedro, y te estoy escuchando tu programa. Sí.
0: Hay una canción de José María Napoleón, trata de ser feliz.
19: Trata de ser feliz con lo que tienes, vive la vida intensamente, luchándolo con seguirá. ¿Esa? Ajá.
0: Sí.
19: ¿No? ¿Esa es, no?
0: Sí. Oye, mi estimado Goyo, ¿tú sabes algún oficio? Digo, déjame pongo en contexto, no está por demás. Todos los días agarramos nueva audiencia, uh-huh. Y para quienes están llegando esta nuestra casa de la auténtica radio, Tribuna del Pueblo, tercera edición, déjenme les comento que mi amigo Goyo Ruiz es una persona invidente, que se vale por sí mismo, que trabaja, que se gana la vida y que además es un gestor o es un líder natural y ayuda a los demás siguiendo el lema de hacer el bien sin mirar a quién. Tú, antes de perder la vista, mi querido Goyo, ¿tenías algún oficio?
19: Sí, yo era un buen conductor responsable, chofer responsable, y tuve diplomas, tuve los papelitos que me avalan, pues, de un conductor responsable, reconocimiento.
0: ¿Tú tienes más de 20 años o 20 años que perdiste totalmente la vista?
19: Tengo 20 años y medio. 20 años y medio, ahora en este mes cumplo 6 meses más, ¿no?
0: Ajá. Pero pues, tienes 20 años con 6 meses.
19: 20 años con 6 meses, digo, fui un buen chofer, trabajé muchísimos años en una empresa de chofer y pues cada rato nos capacitaban más.
0: ¿Tu licencia era tipo C?
19: Sí, señor, tipo C, sí, uh-huh. De chofer. Y entonces a nosotros nos daban diplomas y reconocimientos de los conductores responsables, sí. También. Yo no tuve choque así como tantos compañeros que cada mes o cada semana chocaban, ¿no? Pero eso es lo que lo ayuda a uno a seguir adelante más. Y también tiene el oficio de ser plomero. Uh-huh. Plomero también hacía trabajos en las tardes, en las habitaciones que me solicitaban un trabajo de plomería. Instalaba boiler con tubo de cobre, soldaba y todo acá. Y instalación de boiler, estufas de gas, tubería de gas para los tanques y todo, desde todo a todo. Y lavamanos, tiende los trastes, trastes de baño, regaderas y todo eso ponía yo como hacer.
0: Sí, no, yo la verdad créeme que te felicito, mi querido Goyo, eres un ejemplo. Yo quisiera que entre los televidentes, los radioescuchas, la gente que nos sigue a través de las redes sociales, les quede claro que en Tijuana y todo Baja California y en el país entero, tenemos personas como tú, mi querido Goyo, que valen oro, no solamente por lo que hicieron en el pasado, sino por lo que siguen haciendo, a pesar de lo que se pueda decir.
19: Y actualmente, Pedro, actualmente yo hice un curso en una clínica muy reconocida ahí por la zona, digo, por el Secud. Cuando recién perdí la vista, duré como un año nomás aquí en casa, o sea, no en casa, sino que sin hacer
0: achicopalado,
19: nada, ¿no?
0: ¿Achicopalado, deprimido, o cómo?
19: No, Pedro. O sea, sin trabajar, sin nada, pues. O sea, yo nomás duré 2 meses en casa, chico palado. Y uh-huh. Salí al patio de mi casa.
0: A ver, esos 2 meses, ¿qué pasó? ¿Qué ocurría? ¿Qué experimentabas en tu mente?
19: Pues yo andaba con las manos así para enfrente para no chocar con las paredes o para no chocar con algo y pensaba, pues, ¿qué voy a hacer? Pero, pues, ¿y ahora qué voy a hacer? Porque yo soy una persona muy activa. Pero, ¿sabes qué, Pedro?
0: Sí.
19: Salí al patio de mi casa. No voy a mentir, ahí está el arquitecto del universo que estoy diciendo la verdad. Uh-huh. Salí del patio, levanté los brazos arriba y le dije a Dios, Señor, ayúdame a aprender a andar en la calle porque me conoces que soy bien vago. Mire, gracias a Dios, Él me trae por todas partes de su mano y aprendí hasta ser instructor de movilidad para los ciegos que no saben andar en la calle. Yo los enseño a andar uh-huh. en la calle caminando también. Y todavía sigo caminando y trabajando como este... ¿No?
0: Sí, no, a mí me consta, sí. ¿No? Por algo yo me dejo llevar por lo que me indicas, por lo que me dices.
19: ¿No? A mí la gente que dice, es que sí ve, yo me pueden tapar los ojos, porque hay personas que sí dicen que sí veo.
0: ¿Qué le hacen al vivo, pues?
19: ¿Eh?
0: ¿Qué le hacen al vivo?
19: Exactamente, y me pueden tapar los ojos con un parche, con un paño, con lo que sea, un trifaz y todo. Yo de todos camino en la calle, cruzo los semáforos y todo, sí. Así también, ¿no? Entonces, pero sí, o sea, hay que prepararse, porque no puedes quedarte en tu casa nomás, pero porque te vas a morir pronto. Te va a hacer falta el ejercicio en tus pies, en tu cuerpo.
0: Bueno, y a propósito de ejercicio, ¿llevas alguna terapia, haces ejercicio, caminas? Porque además tienes diabetes.
19: Sí,
0: y por si fuera poco, tienes problemas de cadera.
19: Así es. Yo todos los días camino y todos los días en la tarde hago mis terapias, mis ejercicios y hago ligas así, tengo unas pinzas para hacer ejercicio, para hacer conejo, así de esas que cierras y abres así. Tengo también un rodillo para hacer. Ese rodillo, precisamente, le mando saludos a un señor que me habló ahora, se llama Nacho, vive en la colonia Insurgentes, allá por donde está usted, sí, universidad. Me habló, dice que me escucha ahí contigo, y le mando un saludo también. Uh-huh. Él está enfermo de su circulación de los pies, de la sangre. Dice que no puede caminar mucho, le duele, y le di una terapia para que haga. Entonces le dije que yo voy a ir a visitarlo para darles unas instrucciones cómo se va a componer él de sus pies, cómo ves.
0: Sí.
19: Y le mando
0: un saludo. ¿No tiene invitado en alguna universidad, ya sea pública como privada o preparatoria, a dar pláticas, mi querido Goyo?
19: No, nunca.
0: Fíjate
19: nunca
0: que la semana pasada, el martes para ser preciso, estuve en la Universidad Autónoma de Baja California y me llamó poderosamente la atención. No me pude detener ni preguntarles por respeto, pero algunas jovencitas y jovencitos universitarios estaban haciendo un ejercicio de sensibilización con los ojos vendados. Y me acordé mucho de ti.
19: Sí, sí.
0: Sí, vamos a gestionar para que les des una plática. A ver qué escuela se anima. A ver quién le pone el cascabel al gato. Y vamos, ¿te parece, mi querido Goyo?
19: Me parece perfecto.
0: Sí, te parece bien, porque tu agenda también es muy saturada, ¿eh?
19: Sí, ahorita anduve activo con gente vulnerable, apoyándolos, recogiendo recibos y todo eso. Ya ves que ahorita hay un decreto. Orientándolos para que la gente que bebe agua vaya luego también a hacer sus decretos, pues, ¿no? Uh-huh. Y eso andaba haciendo ahorita desde 2 horas duré caminando así en la colonia. Así.
0: Oye, Goyo, me tengo que ir a la pausa. Yo te aprecio, te respeto, pero sobre todo te admiro. ¿Por qué razón? Porque una persona invidente como tú, un activista social, que tengo que reconocerlo por los cuatro costados, o espérame en la línea telefónica, porque te quiero hacer una pregunta así, pues, ¿qué será?
19: Suéltala,
0: a boca de jarro, ¿eh? A boca de jarro.
19: Ah, está bien, Pedro, te espero.
0: ¿Te gusta la polilla? Es decir, ¿te gusta la polaca?
19: Sí.
0: No me contestes. Déjame, voy a la pausa y regreso contigo.

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Ya estamos de regreso. Gracias, muchísimas gracias por continuar aquí con nosotros en esta auténtica radio Tribuna del Pueblo, tercera edición. El teléfono aquí en el estudio marcando el 664-303-1880. Bien, le comento que estamos transmitiendo totalmente en vivo a través de los micrófonos y estudios aquí en Tijuana de la legendaria XEHC, Radio Bahía 1470. Aprovecho para enviar un fuerte abrazo y saludo para mis amigas y amigos que nos están siguiendo de aquel lado de la frontera, allá en los Estados Unidos. Y por supuesto, estamos cubriendo todo lo que es

0: la zona costa por todas las frecuencias de Radio Cadena Enciso. Les repito el número telefónico 664-303-1880. Bien, bueno, pues antes de retomar la llamada de mi amigo Goyo Ruiz, que para poner en contexto le decía de que él es una persona con un gran corazón, enorme corazón, es un invidente, es un activista social, es un hombre sumamente solidario. Pero también he de reconocer que es un personaje de opinión pública. Bueno, aprovecho para enviar un fuerte abrazo y saludo para mi amiga Jazmín Heidi. Ella nos está siguiendo en estos momentos a través de las redes sociales y por supuesto en el mundo creativo, es decir, de la literatura la conocen como la Agente H. Así es de que un fraternal saludo para la Agente H. Bien, mi estimado Goyo, adelante, te saludo con gusto.
1: Pues aquí estamos todavía atentos a tu programa y adelante, a ver, viene la pregunta.
0: Te hablé que si te, más bien te había preguntado antes de la pausa, en el sentido si te llama la atención la polilla, digo, hablando coloquialmente, por no decir la política.
1: Sí, me gusta, pero también depende de los candidatos que haya para apoyar. Si no me gustan, pues no los apoyo. Pero
0: tú eres más del activismo social, ¿verdad?
1: Sí, pero también hay que apoyar, porque mira, Pedro, los candidatos buenos que llegan y si nos apoyan a nosotros para ayudar a la comunidad, al ciudadano, pues uno está bien contento con ellos también, y para los otros los apoya con gusto, ¿no? Porque de ahí mismo sale para apoyar a la comunidad, o sea, con las gestiones que nosotros hacemos ahí mismo con ellos, nos echan la mano. Esa gente es la que queremos, la que nos echa la mano para apoyar a la comunidad, no nomás a mi colonia, sino a diferentes colonias. Tú sabes que yo trabajo para toda la gente, ¿no? Entonces, eso es lo que a mí me gusta, que cuando uno apoya, le regresen la copa igual, ¿o no?
0: Sí, claro. Sí, como tiene que ser. Han cambiado mucho los tiempos y las formas de hacer política, ¿verdad, Goyo?
1: Sí, bastante, bastante. Ahora actualmente ya, pues no voy a hablar más de los gobiernos, sino que últimamente hay unos gobernantes que nomás entran para llenarse las bolsas y se olvidan de la comunidad, de los ciudadanos de aquí de Tijuana, de Baja California. A eso nomás llegan, pero se queda uno igual. Te toca bailar con la más fea uno, ¿eh? Aunque no hay mujer fea, porque todas las mujeres...
0: No. Dicho con todo... es más, fíjate que nomás, ¿no? Ese dicho ya debería de salir del acervo de todo mundo, ¿eh? Ya no queda, así porque es. Ahorita, cuidado, no. Hay que respetar mucho las formas.
1: Ninguna mujer es fea, porque yo a veces a las personas, hombres que hablan más de las mujeres, no, digo, ninguna mujer es fea, porque en el desierto, si no tienes una dama, preferiría que quisieras tener una dama en el desierto y para que esté acompañándote ahí. Entonces, eso es, ninguna mujer es fea, pero cuando el gobierno nos apoya para ayudar a la comunidad, se sienten muy incontentos. Yo también, pero yo también, el partido que me agrada y que sé que va a trabajar bien, yo le hago canción para la campaña también, no sé si sabes tú también, ¿no?
0: Sí, tienes, ¿verdad?, una canción dedicada a Gilberto. Te falta la canción del senador Armando Ayala,
1: Sí, yo luego cantando.
0: Te lo dejo de tarea. Tienes hoy para trabajar. Hoy y parte de mañana.
1: Ay, Dios mío, me pusiste una pieza. Ay, si
0: hombre, tú sí tienes puede, una sí capacidad creativa, ¿sí?, que sorprende. Sí,
1: querer es poder, el que no quiere no puede. Yo en un día una vez hice una canción, pero a veces mi esposa me regaña. Porque se esfuerza uno en la mente, pues dice, no.
0: No, deja que salga todo natural,
1: Sí. Entonces, sí, hago canciones todavía. Tengo 24 canciones grabadas por música, pero...
0: Sí.
1: Por música, tengo grabadas. Entonces, y la de Gilberto me salió muy bonita, le gustó mucho también.
0: Oye, Goyo, ¿y qué mensaje le darías a las personas de todas las edades que aún teniendo todo su potencial, todos sus cinco sentidos funcionando y de repente

0: mi mente para pensar, tengo mis manos para trabajar y tengo mis pies para avanzar. Y así la gente de la tercera edad que está triste o que ya se psicopaló, que no quiere salir. No. Mira, Pedro, yo me quedé muy admirado. Nuevamente le mando un saludo a la señora Leti. Ella está postrada en una cama. En sí. Una cama. Y fíjate lo que hizo ayer. Lo que hizo ayer. Y ella quiere seguir participando. Ajá. Contigo.
1: Es un ejemplo y aprovecho tu llamada para felicitar y agradecer a la señora Leti, a la señora Leticia, que nos hizo el favor de apoyar a Nachito. Yo he de confesar, no conozco personalmente a Nachito. No lo conozco. Y es lo que hacemos nosotros, mi querido Goyo, como decía... el penicilino, hacer el bien sin mirar a quién. ¿Sí? Y todos, todo mundo nos podemos ayudar unos a otros.
0: Exactamente, sí, sí se puede. Querer es poder, el que no quiere no puede. Entonces, y como te digo, yo me quedé muy sorprendido de la señora. Yo hablé con ella, después de que hablé contigo, hablé con la señora. ¿Sí? Yo me grabo los números en la mente, los números así. Yo no los apunto, pero me los grabo en la mente y hablé con ella. Y bien contenta la señora. Ajá. Platicando bien a gusto.
1: Fíjate, te voy a dar otro dato, ¿sí? Yo ayer me sentí un poco deshidratado, ¿eh? ¿Sí? Y mi amiga la agente H, pues ahí me proporcionó un par de ¿cómo se llaman? Esos para hidratarte, ¿eh?
0: Sí, suero.
1: Así, un par de sueros, así de que con esos sueritos, pues ya me tienes al, no al 100, al 1000, ¿eh? ¿Qué bebidas usan para hidratarse en el fútbol, en el béisbol, Ubaldo? Gatorade. Pero no son recomendables si estás bien, ¿verdad? No, porque te aceleran demasiado.
0: Ah, sí. Y no al 1000, no al 1000te pusiste al 1,5 millones.
1: Ay, además ando todo volado y ilusionado, inspirado y todo lo demás.
0: Claro que sí, mira, pero... Nuevamente al señor Nacho de Insurgentes, que me hable para ponernos de acuerdo, para echar una vuelta. Si me interesa, sacarlo adelante. A Nacho de Insurgentes, allá por la universidad. ¿Sí?
1: Bien, bueno, pues vamos a seguir apoyando a la gente en la medida de nuestras posibilidades. Porque solamente esta auténtica Radio Tribuna del Pueblo y todos los espacios somos puente de comunicación. ¿Sí?
0: Así es.
1: Nosotros no solucionamos el problema. Ayudamos a gente como Nachito, que ya tiene su estufita, a través de nosotros, porque la señora Leticia nos escuchó a Nachito, y bueno, por mucho tiempo Nachito se estuvo comunicando y pidiendo ese apoyo. Ya afortunadamente, y gracias al gran arquitecto del universo, todo se confabuló. Todo se confabuló de manera, pues, favorable para Nachito, para que él saliera beneficiado con esa estufita.
0: Y le digo a Nachito, Pedro, le digo, si me está escuchando, si no está ahí instalado la estufa, yo se la puedo instalar la estufa y checar ahí en la mina, que, bueno, si es que tiene mina, ¿no? Que no tiene gas y todo así. Yo soy muy, muy profesional para eso también, así que no veo. Soy muy profesional para eso, para instalar una estufa.
1: ¿Y cómo le haces si no ves cómo la instalas?
0: Pues checo primero el tubo de la salida de la estufa, donde va la manguera, donde va la tuerca de la manguera, lo checo dónde está, y checo también si es que tiene la campanita, porque el tubo de la estufa viene, pero no da la tuerca, no da la de la manguera, tienes que comprar una partecita, una que se llama hembra. Ajá. Que reduce a la medida de la manguera. ¿Sí?
1: Sí.
0: Compras esa hembra, la pones ahí en el tubo y luego ya conecta la manguera ahí, toca la punta de la hembra ahí para conectar la manguera y la aprietas con la mano y después la aprietas con la perica.
1: Conozco la llave perica. Sí.
0: Y luego después ya te vas a donde está el regulador, conectas el regulador, ahí tiene un pictel el regulador
1: Querido Goyo, a mí nunca se me dio la mecánica. No se me dio arreglar una puerta. Ah, pero no me pongas a planchar. No me pongas a lavar los trastes, porque mira, ahí sí me ando pegando un tiro, ¿eh? Sí, lo reconozco. Yo sí me pongo el mandil.
0: Ándale, no, pues así debe de ser. Yo también, en casa, también aquí.
1: No tengo ninguna, y menos ahorita. ¿Sí?
0: Ah, Así es, nada más.
1: Vamos fundando el Club de los Mandilones aquí en,
0: exacto,
1: en esta auténtica Radio Tribuna.
0: Yo también le entro, ¿no?
1: Ya don Chuy me dice, a mí ni volteen a verme, ni cuenten conmigo.
0: Sí. Así es.
1: Ándale, pues, Goyo.
0: Échale ganas, cuídate, bendiciones.
1: Sale. Ya nos vamos a la pausa, ¿verdad? Sí. Vamos a la pausa, identificamos la señal y regresamos a esta auténtica Radio Tribuna del Pueblo, tercera edición.
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7: Estamos concluyendo el Congreso Nacional aquí en el World Trade Center de la Ciudad de México, un congreso muy concurrido, con mucha participación. 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
1: Ojos Negros, Valle de la Trinidad y por supuesto el poblado de La Rumorosa. Ahora sí, de punta a punta estamos cubriendo todo Baja California, los 7 municipios, por todas las frecuencias de Radio Cadena Enciso. En redes sociales pues es muy sencillo que usted nos pueda ubicar, mire, nos va a encontrar como Radio Bahía 1470 Tijuana. A ver, Radio Bahía 1470 Tijuana, o bien en RCE Noticias y por supuesto en la cuenta de Radio Ranchito AM Tijuana. Le repito el número telefónico, 664-303-1880. Aquí en la zona metropolitana salimos a través de las señales de Radio Ranchito. Saludos a mis amigas y amigos, pero nosotros estamos en Radio Bahía. Transmitimos desde los micrófonos y estudios aquí en Tijuana de la 1470. 664-303-1880. Bien, le comentaba en la primera parte del programa que el día de hoy le iba a hablar a usted sobre algunos espacios públicos, algunos monumentos históricos que fueron, o algunos muy pocos que se conservan. Por ejemplo, la Escuela Álvaro Obregón, hoy conocida como la Casa de la Cultura. Afortunadamente, la Escuela Álvaro Obregón o la Casa de la Cultura era una institución del gobierno. Si hubiera sido una institución privada, pues la destruyen. Ese es el problema, básicamente. Si son privados, pues se corre el riesgo de que desaparezcan de la noche a la mañana. ¿Por qué razón? Bueno, pues simple y sencillamente porque primero está la lana, la ambición. Primero están los proyectos particulares y no la preservación para la memoria histórica. Es más, desconocen muchos totalmente lo que es la memoria histórica. No hay legado para las generaciones. No hay antecedentes que nos puedan llevar a través de leyes, de reglamentos, a preservar monumentos históricos o inmuebles o edificios o espacios, lo que han sido áreas verdes, por ejemplo, que pertenecían por ley al ayuntamiento como al Estado, se vendieron. Hubo funcionarios y a través de la venta de predios del gobierno, se volvieron no multimillonarios, no millonarios, pero sí millonarios. Se volvieron ricos, pues en pocas palabras, con espacios que no eran de ellos, pero que estuvieron en el gobierno y aprovecharon esa coyuntura para beneficiarse. ¿De qué manera? Bueno, pues mire, ahí le va una forma en cómo disfrazan una venta. Si es que a alguien, para ellos en suerte, para el pueblo por desgracia, ese personaje llega a una posición, es obvio que tiene información sobre todo aquellos predios que no están formalmente legalizados. Entonces, al tener esa información de primera mano el funcionario, pues se apropia de ellos o manda a alguien para que se apropie. A eso se le conoce como tráfico de influencias. ¿Por qué? Porque están utilizando el cargo público para beneficiarse. Y así, por todo lo largo y ancho de la República Mexicana, han habido este tipo de sátrapas, de sinvergüenzas, de vulgares, como decía Andrés Manuel López Obrador, vulgares y ambiciosos. Lamentablemente, o por desgracia para todos nosotros, ya el ayuntamiento o el Estado no pudo recuperar esos bienes. ¿Sí? ¿Qué ocurrió con la Plaza de Toros de Tijuana? Allá hay 5 torres de edificio, entre ellos un hotel, hay oficinas, en fin, 5 torres de edificio. No tengo ahorita la cantidad exacta en cuánto vendieron, y eso era un patrimonio del ayuntamiento, pero cada torre, por lo bajito, le metieron 20 millones de dólares. Son 5. 100 millones de dólares hay ahí. O quedó corto, usted dígame. Tenemos llamada, adelante. Lo más lamentable que ahorita que estoy hablando de los monumentos históricos, para mí, yo no digo que todo se hubiera generado como parte de quedarse para el municipio en cuanto a la estructura del toreo de Tijuana. Si hubiera quedado y alrededor hubieran hecho, pues no sé, ¿qué se le ocurre? Hay que preguntarle a urbanistas, lo mismo que a ingenieros y arquitectos. Pero imagínese una plaza hermosa, una plaza para la gente, un parque, pues. Pero pudo más la ambición. ¿Quién vendió? ¿Cuántos se beneficiaron? ¿Quiénes compraron? En fin. Adelante, ¿quién nos habla?
6: Bueno, ¿me escucha?
1: ¿Sí?
6: Germán Gutiérrez, buenas tardes.
1: ¿De dónde nos habla, Germán?
6: De aquí, del fraccionamiento Monterrey.
1: Adelante, Germán.
6: Oiga, nomás para sumarle a lo que está diciendo, también pues el Palacio Municipal, que era de todos, el Palacio del Gobierno, que era de todos nosotros, y pues Bonilla se deshizo de él, ¿no? Eso también lo podemos sumar a
1: ¿sí?
6: los patrimonios que hemos perdido aquí en Tijuana.
1: Efectivamente, sí. Lamentablemente, bueno, yo coincido con usted, ¿sí? Afortunadamente no se entregó a manos privadas, sino a la Universidad Autónoma de Baja California. Sí, pero además, para no estar en contra de usted,
6: para el beneficio de alguien en particular y afectó al resto de la ciudad, ¿verdad?
1: Sí, para no estar en contra suya, yo soy de la idea, y nunca me la van a quitar, de que yo hubiera preferido que hubiera seguido siendo parte del gobierno del estado como estaba, como estaba, ¿sí?
6: Sí, y bueno, pues eso, pues hay que agradecérselo al exgobernador.
1: No,
6: Bonilla,
1: no tenemos que agradecerle nada, ¿sí? Bueno, quién sabe. Lo que yo lamento es de que nos hayan mandado lejísimos a hacer a algún tipo de trámite allá casi a Tecate. Sí,
6: ¿sí? Y eso también, eso sí,
1: sí,
6: gracias.
1: Número
6: a Bonilla,
1: uno.
6: ¿No? Gracias.
1: Número dos, afortunadamente, dentro de lo que se perdió, pues quedó en manos de la UABC, ¿sí? Y no en manos privadas, como algunos se han beneficiado desincorporando del estado del municipio para luego privatizar. Muy bien, Germán, agradezco tu llamada.
6: Muy bien.
1: Sí, 664-303-1880. Lo que le comentaba, la Plaza Monumental de Playas, que ayer me quedó pendiente, pues metió los herederos, los dueños de ese predio y de la plaza, metieron una solicitud al gobierno de la ciudad encabezado por Ismael Burgueño Ruiz para demoler la Plaza Monumental. Yo no sé qué piense usted. Hoy en día, o en estos momentos, como que le está lloviendo al fraccionamiento Playas de Tijuana, le está lloviendo sobre lo húmedo. ¿Por qué razón? Primero, por lo del malecón, número uno. Número dos, por los espectaculares que pretendían ponerles ahí a la entrada de Playas. Tres, por las irregularidades en el comercio ambulante. Cuatro, por la violencia e inseguridad que se vive en Playas de Tijuana. Quinto, por el cuello de botella que se hace, tanto para entrar como para salir al fraccionamiento. Y por si fuera poco, ahora este litigio en el cual se van a meter, y no solamente Playas, sino yo creo que aquí ya es un tema de toda la ciudad. No le doy la razón a los dueños de la Monumental, como tampoco se la doy al ayuntamiento. Sin embargo, como sociedad, como pueblo, ¿en qué posición quedamos? Si el ayuntamiento no otorga los permisos para todo tipo de movimiento, ¿qué es lo que va a suceder? Finalmente es una propiedad privada, número uno. Dos, los dueños pueden hacer lo que ellos consideren, pero si nos basamos en el sentido del patrimonio histórico y cultural. Yo soy de la idea que la Monumental se debe de quedar como está. Pero va a ser redituable. ¿Qué es lo que se requiere en todo caso? La Federación, el Estado, el municipio, tendrían que adquirir la propiedad. Y ahorita le voy a decir cómo. No es un hecho esto. Pero cómo se han hecho de propiedad de los gobiernos para preservarlos históricamente. El Hayalay, el edificio del Hayalay, el frontón Hayalay, es el mismo caso, ¿eh? Es una propiedad privada, particular, como también lo era el edificio 5 de Mayo que se acabó. Y el antiguo Palacio Municipal ya no es el edificio histórico, sin embargo, ahí está, bien que mal, ahí está. Voy a la pausa, no le cambié, regreso con este tema.
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Ya son 2:20, 2:20 hora de Baja California. El teléfono aquí en el estudio marcando el 664-303-1880. Un saludo para mis amigas y amigos de allá del bello puerto de San Felipe. Nos están sintonizando en estos momentos a través de la grande. La 1050 de amplitud modulada. Mire, le estoy platicando, ¿sí?, de edificios históricos que hemos perdido acá en Tijuana, ¿eh? En el caso de Ensenada está el Riviera. El Riviera históricamente fue un espacio que se preservó. Fue un proyecto de hotel que a través de los años adquirió una fuerte presencia y está convertido en el ícono más importante de Ensenada. Obviamente, no hace mucho tiempo también las antiguas bodegas de Santo Tomás las iban a demoler. Y la gente de Ensenada armó una férrea, fuerte defensa. Hace muy poco yo estuve ahí en Ensenada, está precioso. Yo invito a mis amigas y amigos de allá de Ensenada, o de Rosarito, Tijuana, de San Diego, de Tecate, de Mexicali, que visiten las antiguas, la antigua bodega de Santo Tomás o las bodegas de Santo Tomás. Ahí mero, en el corazón de Ensenada, hay un complejo en donde hay cafecitos, repostería, museos y por supuesto los vinos de Santo Tomás. Más allá de eso, y regresando un poco aquí a Tijuana, hay este tema en donde allá en playas de Tijuana, le decía, les está lloviendo sobre mojado y ahora tienen el problema también de la Monumental. ¿Cuál sería la mejor solución para ese espacio? ¿Que lo adquiriera la Federación, lo adquiriera el Estado o una participación tripartita? Pero ¿cuántos miles de dólares cuesta ese predio? Frente al mar, desde luego. En contraparte con lo que pudieran ahí construir, ahora que se habla mucho, mucho de las torres de oficina, de vivienda, o lo que está muy de moda en estos momentos, los desarrollos inmobiliarios. Si aquí a la plaza, aquí en la Plaza de Toros de Tijuana, hay 5, pues allá yo creo que caben unas 20. Nada más saquen números. Si cada torre en esta cuesta una sola, para construirla unos 20 millones de dólares. Ahora imagínese ahí donde está ubicada ahora la Monumental. Si caben más de 10, fácil, fácil. Se estaría hablando de muchísima lana, no en pesos, muchísima lana. ¿Y de dónde vienen todas esas inversiones, por cierto? ¿Se ha preguntado o no tiene curiosidad como un servidor? No, ya mejor ahí le dejo. Aquí en Tijuana hay más espacios. Por ejemplo, la catedral de la calle Segunda, lo que era la catedral, ahora le llaman santuario. Es un edificio histórico, tiene muchísimos años. El Templo de San Francisco, sobre la calle Tercera, también es un edificio histórico. No, yo no tengo una inclinación por la Iglesia Católica, por ninguna, y a su vez respeto a todas, cristianas, no cristianas, católicas. No tengo tampoco problema alguno en meterme. No, yo respeto todas las religiones, pero el Templo de San Francisco me parece sumamente agradable, además de bonito. También es un espacio sumamente histórico. Ya le hablé de 3, la Casa de la Cultura, el Santuario de Guadalupe, el Templo de San Francisco y aquí los bungalows
que están a unas cuantas cuadras en estos momentos de donde yo me encuentro, aquí cerca. También son históricos. Y ojalá, ojalá, si no lo vamos a hacer nosotros. Voy a invitar al muchacho alegre que agarre la cámara, al joven de lente mica gruesa, y que me acompañe para tener imágenes de la estructura de ese tipo de vivienda que se hicieron en los tiempos del general Lázaro Cárdenas del Río. Otro de los edificios históricos aquí en la ciudad, y que muy poco se habla de ellos, de él. ¿Sabe cuál es? Usted lo conoce. La escuela primaria Ramos Millán, aquí en la zona norte. La escuela Ramos Millán. Está precioso el edificio. Ahí la escuela Ramos Millán, pues, pertenece al Estado. No sé si es escuela del estatal o municipal. Yo creo que es del Estado. Espero y no se les ocurra algún día echar abajo ese edificio. Y allá en la colonia Alemán, a ver si alguien me apoya del público, también está una escuela primaria cuyo edificio es histórico. ¿Por qué no documentar? En lugar de que las autoridades de educación y cultura se pierdan en banalidades, en grillas o en falta de proyectos y discusiones que no los llevan a ningún lado, se encarguen de divulgar, de difundir todos estos edificios históricos. A ver, ¿qué otro nos queda aquí en Tijuana? Bueno, el Centro Cultural Tijuana llegó mucho tiempo después. Pero hay uno más. El Teatro del Seguro Social también es sumamente importante aquí en la Clínica 7. Aquí, esta es la Clínica 7, ¿verdad? Esta es la Clínica 7, sí. Aquí tenemos el teatro. Es uno de los foros, pues, que tienen una acústica impresionante. Desde luego que esto va encaminado también a lo que es la clínica en general, pero el apartado que corresponde a ese foro es sumamente valioso. Yo recuerdo que siendo sumamente joven venía a ver las obras de mi amigo Saúl García Pacheco y el grupo Los Desarraigados. Hicieron una verdadera historia del teatro y de la promoción cultural. Otro de los edificios históricos que está en Otay es el teatro del Instituto Tecnológico de Tijuana. Nadie, o muy pocos, mencionan el teatro del Tecnológico o del Teatro Rubén Vizcaíno Valencia. Fuera de eso tenemos otros edificios no tan viejos, como el de la Sociedad de Historia de Tijuana, así como también un espacio que a mí en lo personal siempre me ha llamado la atención. En las inmediaciones del Parque Teniente Guerrero está la Biblioteca Ignacio Zaragoza. Ahí hay una salita, mal aprovechada por cierto, la sala Esplandián. El miércoles de la semana pasada, me tocó estar ahí con mis amigos del Ateneo, el Ateneo Cultural, con Gil Sánchez, el encargado de la biblioteca, y ahí presentamos un libro. Pero el espacio es increíble, a mí me encanta. Pues ahí mismo se deberían de dar talleres, pero en ocasiones la burocracia no permite que la gente pueda disfrutar de esos espacios. ¿Por qué? Pues porque cierran a las 7 de la noche. Llueve o truene, y si no hay manifestación de burócratas, o paro, pues tienen que cerrar a las 7. Y ya, se acaba todo lo mejor que podamos ver, escuchar o hacer en los espacios recreativos y culturales que corresponde, pues, a la difusión de todo lo hermoso que tenemos en Baja California. Vamos a ir a una nueva pausa, no le cambie, estamos en la auténtica Radio Tribuna del Pueblo, tercera edición.

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5: Los Padres de San Diego vencieron una carrera por cero a los Dodgers, gracias a un cuadrangular tempranero de Miguel Andújar, que definió el encuentro en Petco Park. El poder y el control. El cuadrangular de Andújar en la primera entrada fue suficiente para respaldar la joya monticular de Michael King y el rescate de Mason Miller a más de 100 millas por hora. Ataque silenciado. Aunque Shohei Ohtani conectó dos imparables, la ofensiva de Los Ángeles se fue en blanco y dejó corredores claves en las bases. Cierre de filas. Con este triunfo, San Diego se coloca a solo medio juego de distancia del liderato de la División Oeste. Una estadística de consecuente caída de los grandes en finales consecutivas desde el 2023 parece condenar a los Pumas frente al Cruz Azul. El patrón de derrotas, las Chivas, perdió la final del 2023, Cruz Azul en el 2024 y el América en el 2025. Siguiendo este orden, Pumas sería el siguiente grande en caer este 2026. La sequía prolongada, los universitarios buscan romper una racha de 15 años sin títulos, enfrentándose además a un Cruz Azul que busca su décima estrella. El verdugo, los dirigidos por Efraín Juárez, llegan a su primera final en 5 años, pero la tendencia histórica reciente favorece a los cementeros. Yannick Sinner se consolida como el rey del tenis mundial tras ganar en Roma, alcanzando 14.700 puntos y alejándose a 2.740 de Carlos Alcaraz. El liderazgo garantizado. Sinner tiene asegurado el número uno hasta después de Wimbledon, ya que Alcaraz no podrá sumar el Roland Garros por su ausencia. Empuje español. Mientras Alcaraz cede terreno, los jóvenes Rafa Jodar, top 30, y Martín Landaluce suben 27 puestos. Dan la cara por la Armada. Top mundial. El podio cierra con Sinner, Alcaraz y Zverev, y con Djokovic manteniéndose en la cuarta posición. Para que Joel Wiki sea ratificado como técnico permanente del Cruz Azul, la única condición impuesta por la directiva es ganar el campeonato frente a Pumas. Interinato bajo presión. Aunque Wiki rescató el equipo y lo llevó a la final del Clausura 2026, su contrato definitivo depende totalmente del resultado de los próximos 180 minutos. Todo o nada. El presidente Víctor Velázquez reconoció su capacidad, pero dejó claro que solo el décimo título de la liga que asegurará la continuidad en el banquillo celeste. Isaac el Torito del Toro ya está en la recta final de su recuperación tras la caída del 8 de abril en el País Vasco, donde sufrió una rotura muscular en el muslo derecho. La gran noticia, su regreso está pactado del 7 al 14 de junio en el Tour Auvergne-Rhône-Alpes. Para agarrar ritmo, el objetivo es uno solo, sanar al 100% y rugir con todo el Tour de Francia este verano. El de Ensenada ya casi sale del taller y está listo para volver a embestir en Europa. 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
13: Leyo en tuertos. Pero también hay espacios que con un buen acuerdo con las autoridades de los diferentes gobiernos, particularmente los municipales, se pueden hacer gestiones para que queden en comodato. O quién sabe. Sin embargo, de que puede haber acuerdos, eso y más. Recientemente también en una gira de trabajo del presidente municipal de Tijuana, el doctor Ismael Murgueño, allá en la Ciudad de México, mire, armó un convenio, no sé en qué consista, la verdad, solamente se habló del convenio, pero yo no he leído, no han dado información sobre lo que es el correo. El antiguo correo de Tijuana. El correo tiene un dato histórico, yo lo mencionaba la semana pasada y a mis amigas y amigos del Ateneo, que se instaló aquí en la calle 11 por la razón de que se pretendía en primera instancia llevarse a cabo o construirse aquí en el mero centro histórico de Tijuana, en la avenida Miguel F. Martínez, y calle Cuarta, hace muchos años de eso que yo le estoy hablando. Sin embargo, parte de la comunidad tijuanense, como la profesora Josefina Rendón Parra, se opusieron rotundamente a que se les cercenara el predio destinado para la educación. Y le dijeron al gobierno, a ver, espérame, habiendo tanta tierra, nada más aquí se te antojó. Y el gobierno renuente, insistiendo, bueno, pues, mandó máquinas para seguir con el trabajo de obra del Correo de Tijuana. Entonces, en un arrebato desafiante, con heroísmo, con coraje, con fuerza, la profesora Rendón Parra sacó a sus alumnos de los salones de clases. Fíjese nada más lo que hizo. Grave en el sentido de que expuso a los niños. Afortunadamente, el mensaje que envió dobló a las autoridades de aquellos ayeres. Agarró a los niños de las manos y así en una valla se puso enfrente. Dicen, se comenta y se rumora. Yo solamente le comparto lo que he leído por ahí en algunas crónicas históricas de la ciudad. Entonces la profesora se pone enfrente con los niños de las máquinas o de la maquinaria. De esa manera, el gobierno, el proyecto, lo detuvo. Echó marcha atrás. Y buscaron un predio, y ese predio lo encontraron ahí en la calle 11. Calle 11 y Negrete. Y ahí está. Lamentablemente, hace algún tiempo, el periodista cultural Juan Carlos Domínguez hizo un trabajo de investigación y documentó en las condiciones en las que se encuentra en estos momentos el Correo de Tijuana. No le voy a decir a usted que está como ese relato de Rulfo, estos escombros que ves, no. Pero sí está algo abandonado. ¿Qué les cuesta al gobierno federal, al gobierno del estado y al municipio? Qué bueno, ¿eh? Y que ese convenio que se firmó, pues no sea solamente para la foto. Que le metan manos a la obra. Que parte de ese espacio, que a mí me parece sumamente adecuado, con poco estacionamiento, bien puede convertirse en galerías, el museo, en salón de talleres, galería para fotografía y un archivo documental de lo que sea. Es un espacio mal aprovechado. Funciona todavía el correo, pero se puede compartir. Se puede utilizar para la difusión de la cultura. Incluso hay que ir mucho más allá. Si el gobierno federal ya no puede con él, pues que se lo entregue al estado, que se lo entregue a lo que es el municipio. No creo que no tengan proyecto tanto el Instituto Municipal de Arte y Cultura, que en realidad es la Secretaría de Cultura, pero una secretaría que no ha terminado de sentar sus bases con claridad y sigue funcionando en su estructura el IMAC. En fin. Y en el caso del estado, bueno, tiene la Secretaría de Cultura mucho, mucho se podría hacer con el correo de Tijuana. Y hablando de Tijuana precisamente, mire, también hay un espacio histórico, sumamente histórico. Bueno, hay dos, el mercado El Popo. Ahí en el mercado El Popo es una romería, uno encuentra de todo. Lástima que la gente dejó de ir al mandado como en los pueblos, que se iba al mercado municipal, luego se iba a ciertos negocios, pero El Popo ya se quemó una vez. El Popo encierra muchísima tradición e historia aquí en Tijuana. Ahí estuvo el Cinelandia. ¿Usted alguna vez fue al Cinelandia? Platíqueme en las redes sociales o a través de la línea telefónica. Y además del mercado El Popo, también está el mercado municipal. ¿Alguna vez ha ido al mercado municipal? Es como un distrito gastronómico, además de mucha historia, Pero en ambos casos que le he mencionado a usted, que es parte de la historia, el gobierno de la ciudad, del Ayuntamiento de Tijuana, a través de la Dependencia de Educación y Cultura, como que no les importa esto. Usted va a cualquier pueblito, por más austero, por más chiquito que esté, lo primordial es el mercado municipal. Llama la atención. Lo primero que un turista quiere conocer cuando va a un pueblo, ¿sabe qué es? Su mercado municipal. O dígame si me equivoco. En Ensenada también es sumamente, en Mexicali, es sumamente importante reconocer que hay una parte histórica, que ahí está. Afortunadamente, se recuperó la chinesca. Y una de las tradiciones pues muy vieja de Mexicali, Ya ahorita tiene otro rostro. Se ve bonito ir a Mexicali, como acudir, por supuesto, a espacios allá en Ensenada, como el Mercado Municipal y el Mercado Negro. Pero aquí en Tijuana, la verdad que está de cuidado. No tanto ir al Popo, pero sí al Mercado Municipal, porque es toda una odisea por la gente que está en condición de calle, lamentablemente. Vamos a una pausa, no le cambie, estamos en la Auténtica Radio Tribuna del Pueblo, tercera edición. Regresamos.

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1: Ya estamos de regreso, gracias, muchísimas gracias por continuar aquí con nosotros en esta auténtica Radio Tribuna del Pueblo, tercera edición. El número telefónico aquí en el estudio marcando el 664-303-1880. Ya estamos en el cerrojazo final, como decía don José Lino Ortiz, pero con tiempo suficiente para seguir recibiendo más llamadas, si usted lo desea. Por lo pronto, déjeme asomarme ahí en las redes sociales, ¿sí? En Pájaros en el Alambre. Mire, ahí está mi amiga Gaby del Ángel. Gracias, estimada Gaby. Hola, amigo. Así, muy seco me dijo. Hola, amigo. ¿Eh? Amigo de los amigos. Me sonó tipo don Chuy López. Sí, así, muy seco. Sí, muy solemne, muy ceremonioso. Sí. Mirna, mi amiga Mirna y compañera Mirna Santiago, saludos, maestro. Híjole, también ahí eso está muy fuerte. ¿Sí? En cambio, Jorge Gómez, mejor conocido en la farándula de las redes sociales como el Oso Tenebroso, saludos desde Ensenada. ¿Qué anda haciendo en Ensenada el Oso Tenebroso? Se ha de haber ido al mercado negro, a refrescar. Y Rosalba Hernández Suárez, hola, saludos, me dice Rosalba. Vamos a la línea telefónica cuando son 2 de la tarde con 50 minutos, 2 con 50 hora de Baja California, que no se le haga tarde. Tenemos llamada.

0: Adelante, ¿quién nos habla?
1: Buenas tardes.
0: Muy buenas tardes.
1: Soy Amparo García.
0: ¡Amparito! ¿Cómo está, Amparito?
1: Pues contenta y feliz como una lombriz.
0: Ah, mire. Qué bien.
1: Aquí, tratando de...
0: Al mal tiempo, buena cara, Amparito.
1: Así es. Pues mire, el Popo.
0: ¿Por qué?
1: El Popo tiene tantas historias tan hermosas. Yo conozco la tercera generación.
0: Sí.
1: Desde la primera hasta la tercera, a más de 60 años. Yo creo que usted se ha de acordar de todos los matrimonios que empezaron ahí.
0: ¿En
1: que
0: dónde?
1: Teníamos el chinito, el piojito.
0: En la Oiga, ya no es, qué bueno que me llamó. Por ejemplo, yo escucho mucho y me corrige, Amparito. Le llaman Santuario de Guadalupe, ya no es la catedral.
1: No, ahora es el Santuario de Guadalupe.
0: Ajá, pero la catedral está acá frente a Palacio.
1: Así es.
0: Ajá, y antes era la catedral aquí en la calle Segunda.
1: Sí.
0: Ajá.
1: Tiene más de 70 años que es catedral. A mí me tocó firmar las escrituras de cuando la registraron como propiedad de catedral, de la diócesis.
0: Sí, y ahora ahora es correcto que se le conozca como santuario.
1: Así es, correcto. Santuario. Pues
0: debería de difundirse a los cuatro vientos el santuario de Guadalupe en la calle Segunda.
1: Así es.
0: Yo me quedé con la idea y todavía sigo diciendo, nos miramos ahí en la catedral. Sí, hay fotografías, casi en todas las fotografías de los desfiles del 20 de noviembre salía la catedral, o sale la catedral,
1: Sí, sí, tiene una historia preciosa. La catedral fue donada por la familia Alderete.
0: El predio.
1: Ajá, y ahí se hizo una capilla. Y de ahí se fue construyendo, de ahí salieron muchos sacerdotes que entraron de acólitos, entre ellos el padre Che.
0: Sí, que hace poco se nos acaba de adelantar el padre Che.
1: Sí, el 22 de noviembre del 2025 se fue.
0: Sí, mi padre muy tratable el padre Che. Yo coincidía con él y me echaba cafecito de vez en cuando, aquí en el Plato de Oro con mi amigo el Arturo Espinosa. Le encantaba al padre Che aventarse ahí los desayunos.
1: De hecho, fíjese, yo fui una de las personas tan afortunadas con él. Bueno, con todos mis sacerdotes y obispos, porque me tocó tratar desde Galindo y Mendoza hasta el actual.
0: Sí.
1: Y a mí me tocó estar 10 años en los exorcismos del lunes a sábado con el padre Che. No dejaba entrar a nadie más que a mí. Me decían que sí, acompáñenme, ayúdenme. Para mí fue una experiencia muy bonita. Y ahora que se ha ido, pues no se imagina, es cuando uno valora.
0: ¿Y el exorcismo es para quitarle los chamucos a las personas o qué, Amparito?
1: Sí, pero es algo tan serio que así como ¡ay, me quitaron el chamuco! ¡Ay, estabas endemoniado! No, es algo muchísimo, muy serio. Que hacer un exorcismo. De hecho, no lo hacen todos los sacerdotes, ¿verdad? Son ya, traen ese don tan, pero tan a flor de piel que lo pueden hacer.
0: Sí.
1: Pero no es. Yo tuve esa dicha y se lo digo con mucha humildad. No lo merezco, pero Dios quiso meterme en esa área.
0: Sí.
1: Yo aprendí muchísimo.
0: Ajá. Y la iglesia de San Francisco también es un templo histórico, muy bonito.
1: Sí.
0: A mí me gusta, a mí me gusta.
1: Sí. Y de hecho invito a todas las personas de buena voluntad que quieran ayudarnos. Se está destruyendo el techo de San Francisco, el que está enfrente del Parque Teniente Guerrero. Necesitamos...
0: A ver, corríjame. No sé en qué año, pero hubo un accidente, ¿verdad?
1: Sí, hace del padre Fernando, que Fray Fernando, que se... Había un desfile, algo así. Y él, pues, no estaba joven y tampoco muy grande. Y resulta que él subió con la tentación de él.

0: Enseguida, por cierto, de la del hoy Santuario de Guadalupe, está la escuela Amado Nervo y Lázaro Cárdenas. Ahí estuvo la cárcel municipal, en esa
1: Así es.
0: escuela. ¿Le tocó a
1: Cuando
0: usted?
1: mataron a Teresita Camacho y que le echaron la culpa a Juan Soldado, que ni siquiera es el retrato de Juan Soldado, el que tienen, que casi lo adora la gente, no, es una mentira, no
0: Sí,
1: es cierto nada
0: y
1: de
0: que
1: eso.
0: por cierto, ahí en el panteón donde está enterrado Juan Soldado, no es precisamente ahí donde le dieron la ley fuga, ¿eh?
1: No,
0: No, una cosa es
1: se
0: la
1: la dieron
0: tumba
1: muy
0: y
1: al
0: más
1: fondo.
0: adelante allá fue donde cayó Juan Soldado.
1: Ah, así es. Y el que aparentan ahí que sacan la fotografía no es Juan Soldado. Es uno que estaba guapito y toda la cosa y dijeron, pues aquí hay que sacar dinero. Y la gente va muy devota al panteón de Juan Soldado, que es el que está en el castillo.
0: Sí.
1: Lo que me impresiona de la gente cómo va tan devota y va y le deja dinero, veladoras y no sé qué tanto. Pero está un cepo. ¿Y quién cree que recoge el dinero?
0: Pues no sé, hasta ahorita yo no sé quién recoge el dinero.
1: Las autoridades municipales.
0: Ay, ay, ay. Alguien recoge ese dinero y va a parar a los bolsillos de quién sabe cuántos.
1: Ándeme, y cada ahí se tiene el cepo y luego
0: Sí,
1: lo
0: porque
1: recogen,
0: eso no
1: tiene el cepo
0: entra a
1: y
0: la
1: lo
0: caja
1: recogen.
0: registradora, ¿eh? Yo nunca he dicho,
1: No,
0: la
1: no,
0: tumba
1: no.
0: de Juan Soldado por los milagros arrojó tanto. No,
1: Sí.
0: eso no pasa por el tesoro municipal. Alguien se queda con esa lana. O a menos de que digan,
1: Ándele.
0: bueno, está el dinerito que queda, pues es para pintar y arreglar el panteón. Pero pues
1: Pues yo creo.
0: tampoco les voy a creer, porque no dan
1: Pero
0: recibo. Juan
1: no, no, no.
0: Soldado no da recibo de lo que le dejan.
1: No, no lo dan y pues es parte de Tijuana.
0: Es
1: Este,
0: como
1: eso tiene muchas
0: dice el
1: cosas
0: muchacho alegre,
1: preciosas.
0: es parte del show.
1: Sí, pero de todas maneras yo estoy muy orgullosa de ser tijuanense por adopción.
0: Sí, yo también, Amparito. Oiga, ya nos vamos.
1: Pues
0: Sí, los
1: qué bueno
0: muchachos
1: que se van
0: dicen que
1: porque
0: no
1: los espero
0: trajeron
1: mañana.
0: lonche, que ya tienen hambre. Y bueno, yo no
1: Ándele.
0: quiero hacerlos esperar.
1: Ah, qué bueno. Mañana nos veremos el día que
0: Mañana,
1: platiquemos algo
0: si
1: de
0: el gran
1: Tijuana.
0: arquitecto del universo lo permite.
1: Sí, así es.
0: Porque sin él, nada.
1: Nada.
0: ¿Sí?
1: Así es. Pues que
0: Ándele pues,
1: Dios bendiga a
0: Amparito,
1: todos.
0: cuídeseme mucho. Usted ya cocinó,
1: Igualmente.
0: ya comió. Y
1: Apenas
0: bueno.
1: voy, dijo el otro.
0: Ah, la dejo para que ya le sirva a nuestro amigo, su señor esposo.
1: Muy bien, ya empacó, pero
0: Ah,
1: dice,
0: no,
1: yo me voy a
0: no
1: esperar.
0: la esperó. Vea nada
1: No,
0: más.
1: porque ya tiene hambre, ya
0: Sí,
1: se está echándose el
0: sí.
1: cafecito, ya
0: Ándele pues,
1: comió.
0: Amparito. Gracias.
1: Ándale pues, que Dios los bendiga,
0: Sí.
1: adiós.
0: Amigas y amigos, ya nos vamos. Ya llegamos al final de este espacio. Agradezco a Yel Mexicali en la Grande, todas las frecuencias de Radio Cadena Enciso, a mis compañeras y compañeros de las diferentes estaciones y por supuesto aquí al frente a don Jesús López, ahí en Radio Ranchito, al frente aquí de todo el equipo, a Ubaldo Mesa. Mañana usted y yo tenemos una cita por esta misma frecuencia en radio, ¿sí? Y la pantalla chica en televisión, lo mismo que en redes sociales. Aquí en esta auténtica Radio Tribuna del Pueblo, en donde se dicen las cosas de frente y como son siempre, apegados a la verdad, porque la verdad nos hará libres. Hasta entonces.
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0: El teléfono para que tú te comuniques con nosotros, si así lo deseas, es el 646-178-3979. Quiero agradecer a mis compañeros porque ya estamos listos, ya estamos el equipo llegando a todo el estado de Baja California y punto circunvecinos. Eso me encanta porque tú no puedes saber ahora ya quién te está escuchando. Bueno, recibí una llamadita. Siento que estoy gritando. ¿Estaré gritando? ¿No, verdad? Niños, estoy gritando. No, ¿verdad que no? No. Recibí una llamadita y era de Kenji. Ya me pidió la canción, ya la anoté, hasta la cantó. Y le pedí que volviera a llamar para que ustedes le escuchen. Pero tengo, en lo que llaman los demás y llama Kenji, tengo esta adivinanza que no me van a poder adivinar. No, bueno, no sé. Dice, la voy a leer textualmente. Dice, ¿qué quiere decir textualmente? Dice mucho con la boca sin que algún ruidito suene. Y para hacer cierto el dicho, siempre por su boca muere. ¿Quién será? Te repito la adivinanza. Dice mucho con la boca sin que algún ruidito suene. Y para ser cierto el dicho, siempre por su boca muere. Ay, ¿quién será?
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0: Una llamadita más. ¿Quién está allí? ¿Hola?
2: Soy yo, soy Kenji.
0: Ay, ¿qué?
2: Es la respuesta a la adivinanza.
0: Kenji, ¿tienes la respuesta a la adivinanza también?
2: Sí.
0: ¿Seguro?
2: Sí.
0: ¿Qué piensas que es?
2: Un pez.
0: ¿El pez? ¿Y quién te ayudó?
2: ¿Sí?
0: ¿Quién te ayudó?
2: Mi mami.
0: Tu mami, esa es la respuesta correcta. Gracias, Kenji, gracias a mamá de Kenji. Oye, Kenji, y me pediste también una canción, ¿verdad?
2: Sí.
0: ¿Cuál?
2: Dale, sube, sube a una nube y baja, baja y sube, baja.
0: Ay, qué bonita. Aquí te la voy a buscar, ¿eh, mi amor?
2: Ok.
0: Ok. Kenji, vamos a colgar a las 3, a la 1.
2: A la 1, a la 2 y a la 3.
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0: Es la maestra Gaby con esta hermosa canción. Yo soy un yami yami, taquito de pescado. De eso no dijo si es de carne asada.
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0: Una llamadita más. ¿Quién está allí? Hola.
6: Hola, profe Vicky.
0: Hola, ¿quién habla?
6: Catalina.
0: ¿Quién?
6: Catalina.
0: Catalina, la reina Catalina. Hace mucho que no llamabas, Catalina. Ajá. ¿Cómo estás?
6: Bien.
0: Qué bueno. ¿Qué canción te voy a poner?
6: Me tengo respuesta de la pista.
0: ¿De la adivinanza? Se te está cortando la llamada, fíjate, se oye así como cortadita. Pero nos acaba de contestar Kenji. ¿Tú tienes otra respuesta? Kenji nos dijo que era él. ¿Tú qué piensas que es?
6: El pescado.
0: El pez es, mi amor. Y Kenji nos la contestó hace unos minutos, pero ahorita voy a decir otra, ¿eh?
6: Ok.
0: Ok, ¿qué canción te pongo?
6: La de Mariposa.
0: ¿Esa la pusimos ahorita? No importa que la ponga más tarde.
6: Bueno, yo.
0: Ok. Vamos a colgar a las 3, mi amor. A la 1, a las 2 y...
6: 3.

0: pero es que no le puedo ganar a los niños con las adivinanzas. Todas me las adivinan. Pues, vamos a ver quién está en la línea. Hola.
1: Hola.
0: ¿Quién habla?
1: Buenas tardes.
0: Buenas tardes. Qué bonito. ¿Quién habla?
1: Gabriela.
0: ¿Cómo estás, Gabriela? ¿Estás bien?
1: Sí.
0: Ay, qué bueno, mi amor. ¿Y quieres escuchar una canción?
1: Sí.
0: ¿Cuál, Gabriela?
1: La del rey de chocolate, de nariz de cacahuate.
0: La del rey de chocolate, el rey bombón. Ok, aquí te la busco, ¿eh, mi amor?
2: Saludos a mi mamá.
1: Saludos a mi mamá.
0: Saludos a tu mami. ¿Cómo se llama tu mami?
1: Mercedes Gabriela.
0: Ay, tiene nombre de poeta y de compositora. Pues saludos para tu mami también. Y vamos a colgar a las tres, Gabriela, ¿sí?
1: Una, dos y tres.
0: Me ganaste.
3: Yo soy
0: hasta luego. De nada, mi amor.

0: tengo una llamadita más. ¿Quién está allí? Hola.
1: Muy buenas tardes, profa.
0: Buenas tardes. ¿Quién habla?
1: La abuelita de Kimberly.
0: Ah, qué alegría escucharla. Desde Guerrero, ¿verdad?
1: Sí, de acá, de Guerrero.
0: La abuelita ama.
1: Ah, sí.
0: Dígame, señora.
1: Quiero enviarles un saludo a mi hija, a toda la familia que está allá en Ensenada.
0: Ajá.
1: A bueno. Mi hija, a mi hijo, a mi yerno y a mi nieta, es Kimberly Carolina.
0: Muy bien. Pues, ¿y va a pedirme alguna melodía en especial?
1: Sí, la de Patito Juan, por favor.
0: Ok, aquí se la voy a buscar.
1: Sí, y unos saludos para usted, profa.
0: Ay, qué linda, muchas gracias.
1: Es muy buena.
0: No se crea.
1: Sí, pues, el tiempo que tengo escuchándola es especial para todos nosotros.
0: Ay, qué hermosa. Me va a hacer llorar, señora, que soy...
1: Ay.
0: Así como no, soy de regañona, también soy de llorona. Gracias.
1: Gracias a nuestro Dios. Que Dios la bendiga. Gracias, profa.
0: Igualmente, hermosa. Vamos a colgar a las tres. A la una, dos.
1: A las dos.
0: Y
1: a las tres.
0: A las tres.
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0: ¡Wow! ¡Qué bonita llamada desde Guerrero! ¡Qué hermoso! ¡Kimberly! ¡Qué bonita familia tienes, mi amor! Una llamadita más. ¿Quién está? La canción la escuchamos a intervalos. ¿Qué significa intervalos? Intervalos, intervalos. Hola, ¿quién está en la línea? Buenas tardes.
3: La niña Cepeda, buenas tardes.
0: Ah, la extraña. Ayer le pusimos falta.
3: Ay, qué correo, de veras, profe.
0: Sí, dígame.
3: A ver, precioso. Le pido el pavo y la pavo, o la pava y el pavo.
0: Ay, esa canción que nos pide Lía, ¿verdad? Tan
3: ay,
0: bonita. Aquí la buscamos.
3: Sí.
0: Ok, gracias. Colgamos profe. A las tres, ¿verdad? A la una, a las dos
3: y... A las dos y a las tres.
0: A las tres. Hasta

0: llamadita más. Yo feliz, si me vieran, me sonrío con cada llamada. Hola, ¿quién está allí?
1: Hola.
0: ¿Qué pasó, Mariela? ¿Cómo estás?
1: Bien.
0: ¡Qué alegría! ¿Qué canción te voy a poner?
1: La del chorrito.
0: Ay, la del chorrito. Oye,
1: voy a dedicar.
0: ¿A quién, mi amor?
1: A mi tía.
0: ¿A tu tía? ¿A quién más?
1: Y a ti.
0: Y a mí, gracias.
1: Y a mi abuela y a toda mi familia y a mi mamá.
0: A tu abuela, toda la familia y a tu mami, por supuesto. Oye,
1: pues sí,
0: me encanta cuando dices pues sí. Mariela, ¿te puedo decir algo? Te quiero agradecer que me trajiste flores, un ramo de flores. Muchas gracias, ¿eh?
1: De nada.
0: Están súper bonitas. Gracias, mi amor.
1: Sí,
0: las cuido con mucho cariño y les digo, qué bonitas amanecieron hoy, florecitas que me regaló Mariela. Y parece que me dicen, sí, con mucho cariño. Y así. Oye, vamos a colgar a las tres, ¿sí?
1: ¿Puedo platicar algo?
0: A ver, porque luego tú y yo nos soltamos platicando. Cuéntame, mi amor, ¿qué pasó?
1: ¿Te puedo decir algo?
0: Sí, claro, Mariela. Dime.
1: Ya sé.
0: ¿Qué?
1: Ayer no te platiqué nada.
0: No me platicaste nada, ya sé. Me quedé pensando, dije, bueno, está todo tranquilo. ¿Pero qué pasó?
1: ¿O ¿Te quiero decir algo más?
0: Ajá, claro, dime.
1: Yo creo que este domingo va a ser una carrera o el otro domingo va a ser una carrera.
0: ¿Otra vez?
1: Yo creo que este domingo o el otro domingo.
0: Ay, bueno, pero te estás
1: preparando. Creo que este domingo.
0: Wow, pero te estás preparando.
1: Pero si es el otro domingo, te lo explicaré el lunes.
0: Ah, el lunes. Ay, pues hay que practicar mucho, hay que entrenar, ¿verdad?
1: Sí.
0: Ajá.
1: Voy a ir a entrenar.
0: Ay, qué bueno, mi amor. Cuídate mucho.
1: Ayer no hubo entrenamiento.
0: Ah, no hubo.
1: Pues
0: hay que descansar cuando no hay. Y aliméntate muy bien también, ¿eh?
1: Ok.
0: Ok, vamos a colgar a las tres. A la una. Ahora sí, mi amor, a la una, a las dos y...
1: ¡Tengo muchas medallas!
0: Yo sé que tienes muchas medallas, yo sé y me da mucho gusto.
1: Bye.
0: Bye, bye.
1: Bye, bye.
0: A las tres, una, dos y...
1: Tres.
0: Tres.
1: Bye.
0: Bye.
1: Bye.
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0: De verdad, ¿cómo le puedo agradecer a Dios esta bendición tan grande? Y a ustedes, yo sé que también les bendice, ¿no? Qué hermosura de niños, qué manera de expresarse. Hay que cuidarlos mucho, por favor. Vamos a la pausa comercial. Regreso.
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0: cielo. Muchísimas gracias por estar con nosotros. Tengo una llamadita más y vamos a ver quién está en la línea. Hola.
1: Hola.
0: ¿Quién habla?
1: Aurora.
0: Sabía que eras tú. ¿Qué pasó, Aurora? ¿Dónde estás?
1: Ya investigué qué significa intervalos.
0: Intervalos. ¿Qué significa, Aurora, eh? ¿Qué palabra?
1: Un intervalo es un espacio o periodo de un tiempo entre dos límites o un conjunto de valores comprendidos entre dos extremos.
0: Ajá, eso significa intervalos. ¿Y cómo lo supiste? ¿Dónde lo investigaste?
1: En Google.
2: ¿Y qué haríamos con tanto cariño?
0: Muchas gracias, mi amor. Mande. Aurora, me quedó. Muchas gracias, felicidades, Aurora. Esa es la definición de la palabra intervalos. Muchas gracias, mi amor.
1: De nada.
0: Hasta luego.
1: Bye.
0: Bye bye.
3: ¿Quién es el que anda aquí? Es Cri-Cri, es Cri-Cri.
0: Qué bonito escuchar a la familia y los sonidos en los hogares. ¡Qué belleza! Bueno, vamos a... tengo que apresurarme porque hay muchas llamadas y ya casi... pues no quiero decir que la media hora, pero yo voy haciendo mis cálculos mentales también y cómo voy a organizar las melodías y entre las llamadas y platicadas y más. Hola, ¿quién está allí?
4: Hola, Kimberly.
0: Hola, Kimberly, ¿cómo estás?
4: Bien, gracias a Dios.
0: Gracias a Dios, mi amor. Oye, ¿escuchaste a tu abuelita?
4: Sí.
0: Qué bonito, mi amor. Mira qué linda tu abuelita también te manda saludos, ¿eh? ¿Qué melodía te voy a poner hoy, mi vida?
4: Tengo una adivinanza.
0: ¿Una adivinanza?
4: Sí.
0: A ver, ¿cómo? ¿Pero cómo voy a saber la respuesta yo, Kimberly? ¿Verdad? Ese va a ser el problema. ¿El de qué?
4: Yo te marco.
0: Ah, tú me vas a marcar. Ok, vamos con la adivinanza. ¿Cómo es? Adelante.
4: Es larga y de lana.
0: Es blanca y de lana.
4: Es larga y de lana.
0: ¿Larga y de lana?
4: Uh-huh.
0: Larga y de lana.
4: Y cuando hace frío, se la pone mi hermana.
0: Es larga y de lana. Y cuando hace frío, se la pone mi hermana. ¿Dónde se la pone?
4: Sí.
0: Una pista.
4: En el cuello.
0: En el cuello. Ah, ya sé, ha de ser un collar de estambre, ¿verdad? No, ya sé. Por ahí es. Mi amor, vamos a colgar a las 3 y ya sé cuál es la respuesta. Tiene saludos. Adelante, déjeme que tome mi pluma y mi papel. Adelante, Kimberly, saludos.
4: A mi abuelita Ana.
0: Ajá.
4: A mi mamá.
0: Ajá.
4: A usted.
0: Gracias.
4: Y a todos.
0: Gracias, hermosa.
4: ¿Y qué canción más la canción?
0: ¿Y cuál canción?
4: El doctor abuelita.
0: Eso no se escuchó bien. ¿Cuál?
4: El doctor abuelita.
0: Es la que le dedicas a tu abuelita. Ok, aquí vamos a buscarla. Muy bien, mi amor, colguemos a las 3.
4: Y gracias.
0: Gracias a ti. A la 1, a las 2 y...
4: Tres.
0: Bye.
4: Bye.
0: Valentina me pidió esta canción y también se la dedicó a su mami. Aquí está Valentina, el ratón vaquero con Cri-Cri.
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0: dos. Y tenemos una llamadita más. Hola, ¿quién está allí?
6: Hola, profe, ¿de qué?
0: Hola, ¿Lía?
6: Sí.
0: ¿Qué pasó, Lía?
6: Yo sé la adivinanza.
0: ¡No! ¿sabes la respuesta tan rápido?
6: Sí.
0: ¿Cuál es, Lía?
6: La bufanda.
0: ¿Segura?
6: Sí.
0: ¿Cómo supiste?
6: Porque se la ponen en el cuello.
0: Y es de lana, es calientita, ¿verdad?
6: Sí.
0: ¡Ajá! Respuesta correcta, Lía.
6: Gracias.
0: Muchas gracias a ti, mi amor. Vamos.
6: Ayudó mi abuelita.
0: Ay, tú super, tienes una super abuelita tú también.
6: Gracias.
0: Hasta luego, mi amor. A ustedes.
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0: usted quién está
1: Buenas
0: en la línea?
1: Buenas tardes, profe Vicky.
0: Gracias, ¿quién habla?
1: La abuelita de Dulce Daniela y de Paola Villaí.
0: Ay, sí, señora, tan bellos. ¿Cómo están?
1: ¿Cómo está, profe?
0: Bien, gracias a Dios. Dígame, señora.
1: ¿Le puede dedicar una canción?
0: Claro.
1: De la mariposita que les gusta a ella.
0: Ah, ok. Aquí, mire, ya la estoy buscando, de hecho.
1: Le estuve llamando, pero no podía entrar la llamada.
0: Pues los niños están muy activos. A veces hay días en que están tranquilitos.
1: Sí, ya sé, profe.
0: Ajá.
1: Sí.
0: Bueno.
1: Sí. Aquí sí, por favor, entonces hay la mariposita para,
0: seguro que sí,
1: para las dos niñas.
0: Usted, ¿cuál es su nombre, señora?
1: María de la Luz.
0: María de la Luz. Ajá.
1: Sí.
0: Muy bien, para anotarla.
1: Sí, gracias.
0: Aquí. Gracias a usted también. Abrazos.
1: Que le bendiga.
0: Igualmente, que estén muy bien. Bye, bye.
1: Bye.
0: Hasta luego.
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por tantas llamaditas hermosas. Ya tengo lista la canción que me solicitaron, Mariposita, y tengo también la que me solicitó Kenji, que hasta la cantó dos veces, la cantó súper bonito. Oye, Kenji, ya la tengo lista. Tu llamada está antes de la de Catalina, pero no me va a alcanzar el tiempo si te pongo a ti tu canción porque está un poquito extensa. ¿Extensa? ¿Qué significará extensa? ¿Extenso? ¿Extensivo? ¿Extender? ¿Qué será? Bueno, por lo pronto aquí está Mariposita para Catalina y para Dulce Daniela y Abigail de parte de su abuelita que las quiere mucho. ¡Vamos! ¡Eso!

0: Choo-choo. Mari, una llamadita más. Hola, ¿quién está allí?
1: Hola.
0: Hola, Aurora. ¿Qué pasó?
1: Ya investigué qué significa extensa.
0: Dios mío, yo estoy en deuda contigo, de verdad, que necesito un camión de premios para ti. ¿Qué significa extensa?
1: La palabra extensa significa fundar mentalmente gasto, costa o desembolso de dinero, aunque su costo exacto varía un poco dependiendo del contexto. Estas son sus tres explicaciones más comunes.
0: Ah, pero también puede ser algo como dimensión territorial. Hay otras palabras. Pero, ¿quién te está ayudando? ¿Tu mami?
1: No.
0: ¿Tú sola, Aurora, estás buscándolo?
1: Sí.
0: ¡Ah! Wow, me sorprendes. Dios mío. Sí, está. A ver, léeme otra vez la definición, por favor.
1: Ok.
0: Por favor.
1: La palabra expensa significa fundamentalmente gasto, costa o desembolso de dinero, aunque su uso exacto varía un poco dependiendo del contexto.
0: Extensa, E-X-T-E, extensa.
1: Sí.
0: ¿Estás segura?
1: Sí.
0: ¿Y nada más esa definición viene o tiene más?
1: Nada más eso.
0: Ah, porque extenso es también territorialmente hablando como decir, tiene un extenso territorio, que decir que es mucho, es muy grande. O, por ejemplo, también su cocina tiene un extenso surtido de comida o de latas, que tiene mucho, que tiene bastante también. Así que, bueno, déjame que investigue yo también allí con el señor Don Google. Espero que no se habrá equivocado. ¿Está bien?
1: Ok.
0: Gracias por tu trabajo, hermosa.
1: Bye.
0: Bye, bye.
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0: Preciosos, me voy a ir a la pausa comercial. Le pido, por favor, a Catalina y a Dulce Daniela y a Abigail que me esperen un minuto para regresando poner completa su canción. Hoy ha sido un día de mucho platicar y a mí me encanta, ¿eh? Así que déjenme que le ponga aquí a mis compañeros que vamos a ir al corte de la media hora porque es la identificación y más de la emisora. Así que vamos al corte.
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continuamos. Oigan, qué sed me dio, pero exagerada, así como que, ay, ya quiero ir a beber agua, pero se me antoja un agua como, tal vez ande un poco deshidratada. Oigan, vamos a ir con esta cancioncita completa entonces, Mariposita, aquí está, y luego ya tengo lista la de Sube a una nube. Jamás he escuchado, creo. Y jamás he escuchado esta canción. Por cierto, quiero aclarar entonces algo antes de irme a la melodía. Quiero, Aurora, ya busqué también en Google, quizá hubo allí alguna confusión, mi amor, porque también encontré, extenso es un adjetivo que describe algo de gran tamaño, largo o que ocupa mucho espacio. El espacio puede ser físico o temporal y proviene del latín extensus y se usa para referirse a cosas muy amplias, desde territorios hasta documentos detallados. Y nosotros en los medios de comunicación, cuando grabamos un comercial, por ejemplo, supongamos de una retacería, ¿no? Decimos, y tiene un vasto surtido, un amplio, un extenso surtido en telas de, bueno, ya, de gran calidad. Así que bueno, esa es la palabra extenso. Muchas gracias, Aurora, por ayudarnos, por investigar. Me encanta, te digo que te debo muchos premios. Es igual que Alejandro. Alejandro, yo no sabía ni qué llevarle porque estuve el fin de semana antepasado en Tijuana y dije, tengo que aprovechar. Me dieron permiso para hacer el programa desde Tijuana, pues lo hice. Y luego, tengo que aprovechar para llevarle algunos de tantos premios que se ha ganado este niño. Y luego, pues ya irme a mis conferencias, ¿verdad? Pero esa es otra historia. Vamos con la canción porque el tiempo está corriendo.

Aquí está la canción solicitada por Kenji, que hasta, a ver, sí, Kenji me dijo, me la cantó un poco, sube a una nube y baja y más. Aquí está Kenji para ti.

qué bonita canción, Kenji. Gracias por mostrarnos esta melodía, una melodía nueva, por supuesto, y muy alegre, y además de rítmica, pues también con el manejo del, ay, me toco yo, el manejo de la psicomotricidad gruesa. Muchísimas gracias, mi vida, por esta propuesta musical. Y oigan, quiero decir, antes de irme a la pausa comercial nuevamente, de irnos, porque estamos todo el equipo de Radio Cadena Enciso, mis compañeros en las diferentes estaciones de radio, como es en Radio Ranchito, que ahí está Jesús siempre apoyándonos con una sonrisa. Gracias, Jesús, allá en Tijuana. Abrazos para ti. Y también aquí en Ensenada, en controles generales, está Alondra cuidando todos los detalles para que el programa esté llegando, como dije, a través de Radio Ranchito en Tijuana. Está llegando también en el 1050 AM de tu radio allá en Mexicali, en la Grande de Mexicali. Tú a Alexa le puedes decir, Alexa, ponme la Grande de Mexicali, y rápido va a estar nuestro programa y toda la programación, por supuesto, de la Grande. Y hoy estamos todos los días transmitiendo a través de la Grande también. Y por supuesto en Radio Bahía, tu mejor compañía, en el 1470 de tu radio. Ahí estamos en Tijuana, y aquí en Ensenada, a través de la Rancherita 89.1 FM. Oigan, quiero agregar, antes de irme a la pausa comercial, que ya tomé mucho tiempo, pero quiero decir que ayer en el programa de Stereo Music, ya así más relajada y todo, y revisando mensajes, me voy encontrando que tenía el mensaje, ay Dios mío, tengo una pena, del Jardín de Niños Juan Bosco, maestro, disco, maestra, discúlpenme por favor, que hasta ya tarde miré el mensaje. Y mandan hasta fotografías hermosos. Yo que tengo tanto cuidado, no me mandé fotos de los niños así pero ellos, es la manera en la que se comunicaron. Estoy feliz, agradecida. Hola, niños, a todos. Y me pidieron la canción de Como mi papá. Ya la tengo lista para ustedes, preciosos. Y el programa, por supuesto, para todos ustedes. Vamos a la pausa comercial y regreso con todo y pena. ¡Ay, qué vergüenza!

0: lindo y caluroso saludo para la profesora Vicky y el programa Fantasía en la Bahía de Ensenada, de parte de Tiburcio Gabilondo, encargado de la oficina de Cricri, el grito cantor. Así que muchos saludos, un abrazo y ojalá los podamos ir a visitar pronto.
1: ¿Quién es el que anda aquí? Es Cricri, es Cricri.
2: De tequila.
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1: Ay, preciosos, ya pues para cerrar el programa, a nombre de cada uno de mis compañeros de Radio Cadena Enciso, muchísimas gracias, compañeros, gracias por su labor tan importante, y ha sido un trabajo en equipo, por supuesto. Si Dios quiere, mañana a la misma hora tenemos el programa, las melodías que queda de ver, pues mañana las pondré, no se vayan porque sigue Stereo Music.

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4: 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Queremos reconocer el trabajo que hizo como dirigente nacional Luisa María Alcalde para lograr 12 millones de afiliados, una meta contundente.
5: El senador por Baja California, Armando Ayala Robles, expresó su respaldo a la recién electa Ariadna Montiel Reyes como nueva presidenta nacional del partido, en un proceso que reflejó la unidad, fortaleza y compromiso del movimiento con la transformación de México. Durante este encuentro, Ayala Robles destacó la participación activa de legisladores, dirigentes y militantes, consolidando un proceso democrático interno que fortalece la vida institucional de Morena. 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

Buenas tardes. ¿Listos? Pues ya saben que pueden llamar, marcar 646-178-3979 para apreciar buena música. Y con gusto buscaremos la melodía que nos solicite. Así que le complaceremos su selecto gusto musical. Saludo a mis compañeros en las diferentes emisoras de Radio Cadena Enciso. Abrazos para todos. Somos un equipo y estamos llegando a ustedes con mucho cariño y respeto, por supuesto.

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muchas gracias por sus hermosas llamadas, por sus palabras tan bellas. Mire, nos hablaron de Tijuana, también obviamente de aquí de Ensenada, y cuando digo obviamente, pues es que conozco a varias personas que cuando nos sintonizan en el programa anterior, el de los niños, y se quedan con nosotros para Stereo Music. Nos hablan entonces también del Valle de Guadalupe, el hermoso Valle de Guadalupe, con un mensaje tan bonito para un centro de rehabilitación. En unos minutos más pondré la pieza musical y su mensaje, señora, con mucho cariño. Gracias por comunicarse al 646-178-3979. El bolero de Ravel no puede faltar en la música instrumental y clásica. Gracias por solicitarla.

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1: Por supuesto, aquí en Stereo Music. Quiero decirle que el programa se está transmitiendo completamente en vivo para las diferentes emisoras de Radio Cadena Enciso. Es un concepto de Radio Bahía y en Radio Bahía en Tijuana nos escuchan a través del 1470 AM de tu radio, por supuesto. Además, allí mismo en Tijuana, en Radio Ranchito, 1420 AM de tu radio. En Mexicali, a través de la Grande de Mexicali. Muchísimas gracias en el 1050 AM. Y, por supuesto, aquí en Ensenada, en la Rancherita 89.1 FM. Como lo mencioné, con el teléfono 646-178-3979 aquí en cabina. Hay una melodía que me solicitaron especial para un centro de rehabilitación. Y una señora muy amable que llama desde el Valle de Guadalupe para desearles a cada una de las personas que están en este lugar de recuperación que pronto estén bien, que les desea el éxito, que le pide a Dios por ellos y que, pues, no me quiso decir su nombre, pero allí está ese saludo y dedicatoria. Aquí vamos a apreciar esa melodía que creemos que va acorde con lo que ella mencionó de que les pide, que pide mucho a Dios por ellos. Vamos a apreciar a Malin Villagrán. Él es un excelente guitarrista guatemalteco. Y vamos a escuchar de su material Songs from Heaven esta melodía.

son las 4 de la tarde con exactamente 42 minutos y medio. Quiero agradecer que nos sintonizan y se comunican con nosotros también desde allá, desde Estados Unidos, o como se dice, allende las fronteras. La canción, la melodía, la pieza musical que solicitan es El retrato de Silvia con el pianista Raúl Di Blasio. Y saludos para Charly Lizárraga, para Cristina Guadalupe, para Cristina, para Guadalupe Ruiz Millán, para David Lizárraga, que nos escuchen, como ya lo mencioné, en Spring Valley. Muchísimas gracias. Y aquí está la melodía solicitada. Y gracias también por ¿cómo puedo decirlo? Es que es una emoción muy especial cuando sabemos que nos están escuchando en aquellos lugares. Vamos pues con la pieza musical.

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Con esta pieza musical me despido. Mi nombre es Victoria Aguiar. Ha sido un placer estar con ustedes acompañándoles. Gracias a cada uno de mis queridos compañeros, también redundando en la palabra,

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